0: Aquí se nos da muy bien arrancar las nuevas horas, ya lo has visto, siempre con éxitos, y prepárate porque todo lo que llega van a ser 100% números uno. Bienvenido si acabas de llegar, bienvenida si acabas de enchufar la radio número uno del día.
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Por eso marcamos la diferencia. ¿Por qué somos la radio número uno del dial? Porque solamente te ponemos todo lo que quieres escuchar. Quédate, porque aún me quedan un montón más de temazos por delante.

Love Me Now es de Kygo junto a Zoe Wiss y suena ya aquí en tu radio, la única que te pone pelotazos como este. Venga, va, sube el volumen. 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

0: Sabemos lo que quieres escuchar y por eso siempre te vamos a poner todos los temazos que más van a sonar. Quédate porque aún me quedan un montón más de números uno por delante y no quiero que te pierdas ninguno.
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0: un tema con el que seguro que te has llenado de energía. Era este Don't Forget My Love de Diplo, sonando en tu radio.
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0: Otra hora aquí en tu casa, en tu radio, con la música que quieres escuchar. Y quédate porque tengo una larga lista de números uno que no quiero que te pierdas. Estás en tu radio.
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0: Comenzamos una nueva hora y te damos la bienvenida a la radio número uno del dial. Con la mejor recopilación de éxitos vamos a arrancar esta nueva hora que, como no, llega cargada de números uno y además te los garantizamos al 100%, ¿eh? Suenan los éxitos que te gustan. Saludos de Cristina Álvarez.
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0: Es un placer descubrir que somos tu radio favorita y por eso siempre tenemos para ti las canciones de los artistas que más te gustan, sus temazos, los grandes éxitos, esos temas que están sonando en todo el planeta, ¿eh? Y que te los ponemos antes que nadie. Seguimos adelante.
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2: Casi 4 años han pasado desde el último disco de Charlie Puth, que ahora vuelve con nuevo álbum y nuevas canciones. Y esta es una de ellas, Light Switch. Yeah.

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2: La veteranía de un grande, Elton John, y la frescura de una de las divas del pop a nivel mundial, Dua Lipa, juntos nos traen Cold Heart.

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4: Un momento para relajarnos, ¿verdad? Y para disfrutar de esta canción de Lady Antebellum, Need You Now.

0: canciones que tienen pegaba, esos temazos que te gustan, pues sí, te los ponemos todo el día aquí. Sube el volumen, ¿eh? Y disfruta de la número uno del dial.
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2: Esto es lo último del productor canadiense The Weeknd y se llama Take My Breath.

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0: Son las 7.
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0: muy buenas. ¿Qué tal? Esta nueva hora arranca, cómo no, con todo un número uno. Bienvenido, bienvenida. Te recomiendo que subas el volumen de la radio número uno del dial, porque solo aquí te garantizamos los éxitos al 100%. Ya sé que quieres otro, así que allá va.
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1: Desde el norte de Europa vuelven Swedish House Mafia con esta propuesta, Lifetime.

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2: Tiene una voz asombrosa. Si no lo has escuchado ya, descúbrelo en esta canción, Montero. Es Lil Nas X.

0: Nos estamos convirtiendo en una familia numerosa y es que cada día somos más en esta radio número uno. Cada día tenemos más canciones para ti, éxitos, artistas, los números uno de todo el mundo que suenan aquí antes que en ningún otro sitio. Este es un buen momento para seguir adelante con otro número uno.
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0: nuevo trabajo de Camila Cabello se llama Familia y nos lo presenta precisamente con esta canción, Don't Go Yet.
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0: tema relajadito de calidad para empezar esta jornada ya de miércoles, mitad de semana, 16 de septiembre ya, 2026. Comenzamos aquí un día más hasta las 10 de la mañana.
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0: Bueno, pues sí, a partir de ahora ya está a las 10 de la mañana, ya sabes, 120 minutos de lunes a viernes, donde repasamos la información, naturalmente todo ello combinado con esa buena selección musical que te tenemos, bueno, pues preparada para ti diariamente. Y como siempre vamos a conocer la previsión del tiempo. Ojo, según nos dicen, se acerca cambio de tiempo y se acercan de nuevo las tormentas. Bueno, pues la Agencia Estatal de Meteorología ha activado el aviso amarillo hoy por lluvias y tormentas entre la 1 de la tarde y las 9 de la noche, con posibilidad de chubascos fuertes, especialmente en el sur e interior de Mallorca, donde incluso podrían ir acompañados de granizo. Pero sí, a primera de la mañana será más tranquila. Ahora mismo no sé. Tú sales y dices, no, hoy no va a llover, no va a haber tormenta. Bueno, pues sí va a haber tormenta, ¿no? Bueno, pues la mañana será un poquito más tranquila, con intervalos nubosos, pero por la tarde aumentará la nubosidad y se activará el riesgo de tormentas. Las temperaturas máximas rondarán los 28 o 29 grados y las mínimas los 18 o 20 grados. El viento soplará flojo, primero del oeste, girando a norte y nordeste durante el día, con brisas costeras en las horas centrales. Bueno, pues hoy un día inestable, con riesgo de tormentas fuertes por la tarde, temperaturas suaves y viento flojo. Es el resumen del tiempo que vamos a tener hoy miércoles aquí en la isla de Mallorca.

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1: Venga, comenzamos con las portadas de los diarios. Portada del periódico Última Hora de hoy, miércoles, nos cuenta que el alza del carburante dispara el IPC en las islas, que ya alcanza la cifra del 4,4%. Sí, si has ido a echar gasolina, por ejemplo, ayer, por menos de 1,80, no encuentras ya. Se trata del valor más alto desde abril del año 2023, cuando el indicador llegó al 4,6%. El precio medio de la gasolina ha superado la barrera ya de los 2 euros el litro y llenar el depósito cuesta más de 120 euros. Los transportistas exigen al gobierno el pago de las ayudas y avisan de que su situación actualmente es crítica. Sí, esas ayudas que luego el gobierno se hace loco y paga con mucho retraso. Más temas. Turisme llevará este otoño a la Fiscalía el alquiler ilegal en reincidente y luz verde para llegar a los 35,7 millones de pasajeros al año en la ciudad de Palma. En la Parafolana, el gobierno ampliará el espacio marino del paraje de la Serra. El suceso es el joven detenido por matar a otro en Songuleo es menor de edad. Y la nuera de la Paca condenada a 8 años de cárcel por narcotráfico. En el ámbito nacional, el Supremo cierra la puerta de la amnistía Puigdemont pese al aval de la justicia europea. Se va a poner rabioso. Y en deportes, Nesú, el descenso con el Mallorca fue el momento más duro de mi carrera, así lo ha contado. Y una presentación de altura. Alba Torrens, embajadora de Azul Marino en la puesta de largo de la Liga Endesa, temporada 2026-2027, naturalmente. Y estos son los titulares que nos trae la portada de hoy de Última Hora.

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3: Venga, vamos a por la portada del periódico Diario de Mallorca de hoy miércoles. Nos cuenta que el Consell tramita 146 expedientes sancionadores de oferta turística ilegal. La cuantía de las multas propuesta por la labor inspectora del primer semestre del año supera ya los 4 millones. Llenard llevará incluso a la Fiscalía reincidentes como Paco Garrido, si lo dice Diario de Mallorca en su portada. También Madrid aprueba 1.030 millones para aeropuertos de Baleares, 621 para aeropuertos en San Juan, más obras. Y Provence rechaza que los residentes no puedan comprar segundas viviendas. En Calvea, Porta Adriano proyecta un chiringuito en la playa del Toro junto al puerto. Y una mujer apuñala a su marido para defenderse de una agresión. En el sector económico, un grupo sueco adquiere al 100% de la mallorquina Robot por 21 millones de euros. Y entrevista a Miquel Alzamora, seleccionador balear de ciclismo y mentor de más. Enrique era muy pícaro, nunca decía que no podía, pero hacía como si no pudiese y después ganaba. Una buena estrategia. Y Sebastián Alzamora, Premio Nacional de Poesía. Y estos son los titulares que nos trae la portada del periódico Diario de Mallorca.

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1: Venga, seguimos, vamos por los digitales. Comenzamos por el digital de esta casa, ciguidiario.com. Ya sabes que es el digital balear que se ve, se lee y también se escucha. La inflación sube al 4,4% en Baleares, impulsada por hoteles, transporte y también vivienda. Más temas. Feijóo propone retirar la nacionalidad española por determinados, naturalmente, delitos graves. El gobierno destina cerca de 3,5 millones a ampliar la sede de la UIP en Alaior, Menorca. Palma proyecta una zona verde con parque infantil para Calamayor y también para San Agustín. Y el Parlamento aprueba una iniciativa de apoyo a Ceuta y defensa de las fronteras. El Consell tramita 146 expedientes por oferta turística ilegal hasta julio, un 40% más que en todo el año 2025. Y el gobierno recurre el descuento de las ayudas al cine y promete cubrirlas además con fondos propios. Ahora vamos al digital mallorcadiario.com, que nos cuenta que más de 400 accidentes y 4.500 puntos retirados. Palma, entre las ciudades donde peor se conduce de España, vaya. Nueva zona ahora en Palma, requisitos, precios y calles afectados, también lo cuenta Mallorca Diario, a ver si abre el plazo de solicitud y luz verde del gobierno. AENA aprueba su plan para que los aeropuertos de Baleares lleguen a los 50 millones de pasajeros en 2031. Detenido en Llubí tras reventar la caja fuerte de una casa con una radial y llevarse pues 40.000 euros. Y comerciantes del Paseo Marítimo de Palma piden medidas para paliar la pérdida de plazas de aparcamiento. Y la fuente critica a la izquierda por traspasar competencias de costas totalmente infradotadas. Y Manuela García culpa a Sánchez de la lista de espera en Baleares.

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3: Venga, seguimos. Vamos a por el digital Crónica Balear. Nos cuenta que oleada de pateras en Baleares, uno de más. 139 inmigrantes rescatados a bordo de 11 embarcaciones en menos de 24 horas. 139. Corta prueba la construcción de 62 viviendas de precio limitado en La Olivera. Y los comerciantes del paseo marítimo exigen acelerar soluciones ante la pérdida de 1.200 aparcamientos. El detenido por el apuñalamiento mortal Songoleo ingresa en un centro de menores, ya que es menor. Y detenido un joven de 21 años por robar 40.000 euros y joyas de una vivienda de Llubí. Baleares se sitúa como una de las provincias donde más ha crecido el voto exterior. Y denuncian el desmantelamiento del parque infantil de Belver tras más de 30 años de historia. Turismo afirma que el PSIP comenzó las genuflexiones a los poderosos en materia turística. Y Marga Proens insiste en que el gobierno aplicará en vivienda todas las medidas jurídicamente viables y también efectivas. Y que la mayor dispondrá de 1.200 metros cuadrados de zona verde en un parque, con un parque infantil y un espacio también biosaludable. Y una vez más sube el precio de la vivienda en el alquiler de Baleares durante el mes de agosto. Vamos al digital, OK Baleares. Nos cuenta que el dueño del segundo rentacar en España, OK Mobility, participó en la fiesta del trono de Marruecos mientras se producía la invasión de Ceuta. Lo cuenta OK Baleares. También Defensa cedió el castillo de San Carlos a Marruecos para celebrar la fiesta del trono el mismo día de la invasión de Ceuta. Vaya. Empresarios del paseo marítimo de Palma lamentan la falta de opciones para recuperar los 1.200 parkings que eliminó Armengol. Y piden 27 años de cárcel para un depredador que violó a su hijastra durante nada más y nada menos que 15 años. Una barbaridad. Pedro Sánchez concede el Premio Nacional de Poesía a Sebastián Zamora, consumado antiespañol de Mallorca. Y Mallorca pone en la diana la oferta turística ilegal y dispara un 40% de las multas hasta los 4,3 millones de euros. Y estos son algunos de los temas que nos encontramos en el digital OK Baleares.

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1: Venga, seguimos. Antes de llegar a las 8 y media de la mañana, repasamos las portadas de los diarios de tirada nacional. El País nos cuenta que Madrid abre una investigación por el maquillaje de las listas de espera. Sanidad envía un requerimiento para saber si el cambio de prioridad de los pacientes es una práctica generalizada. El Supremo da un revés al plan de Trump de limitar el voto por correo. Y Llarena rechaza aplicar a Puigdemont la amnistía por la malversación. Últimas noches en el trampolín en la playa de La Vergüenza. Y en México, la policía estrecha el cerco sobre el asesino de la estudiante española. En Bruselas, quiere restringir el acceso a redes a los menores de 15 años. Y ojo, hallado en Teruel el primer diplodocus fuera de Estados Unidos. Vamos con la portada del Mundo. Cargos de Sánchez lo señalan por primera vez. No tenemos relato. Y un caza de la OTAN derriba en Lituania un dron armado con posible origen bielorruso. La visita de Felipe VI a Ceuta estará fijada antes del 12 de octubre. Veremos lo que pasa. Y China mantiene su hoja de ruta con la IA a pesar de los riesgos detectados para su seguridad. Emanciparse en España se retrasa el doble que en la Unión Europea. Sigo los 26 años en mi habitación. Un testimonio de muchos jóvenes. Y el modelo en educación, el modelo lastra a los alumnos excelentes en España. Caen en PISA más que los rezagados. La portada del periódico La Razón. La inteligencia recaba más papeles que tumban el relato oficial. La ley de nietos de instrucción legal a manga ancha en solo 5 días. Feijóo contraataca con la vivienda. Promete levantar 1 millón de casas. Veremos. Y Llarena mantiene la orden de detención de Puigdemont y descarta la amnistía. Por último, la portada del periódico ABC. O el empleo falso del etarra Cherokee en herbolario para seguir en libertad. Un herbolario que naturalmente ni lo pisa. Y el delegado de gobierno en Ceuta se enfrenta a una investigación por hasta 6 delitos. Y la Comisión Europea urge a Sánchez para que acelere las expulsiones. 8:30 de la mañana.

Venga, vamos a por más noticias. 20 minutos para alcanzar las 9 de la mañana. Bueno, pues la presidenta del gobierno, Marga Proens, ha asegurado, y lo hizo ayer martes en el pleno del Parlamento, que el Ejecutivo aplicará en materia de vivienda todas las medidas jurídicamente viables y efectivas. Proens ha afirmado que se alegra del camino abierto por la Comisión Europea, que estudia permitir restricciones a la compra de vivienda por parte de no residentes y a las segundas residencias en territorios con fuerte presión residencial como Baleares. Pero sí, la presidenta ha querido matizar un tema. La presidenta ha matizado que el proceso europeo se acaba de abrir y que las posibles restricciones aún no tienen cobertura jurídica, por lo que el gobierno seguirá muy atento, pues naturalmente, a su evolución, ¿no? Así lo ha dicho: si la Unión Europea habilita alguna medida que sea aplicable a Baleares y priorice a la gente de aquí, este gobierno las analizará y la aplicará. Así lo ha querido y ha querido insistir, Por su parte, el conseller de Vivienda, José Luis Mateo, ha defendido que el Ejecutivo trabaja por una vivienda asequible y ha acusado al gobierno central de tratar a los baleares como ciudadanos de segunda. Mateo ha reivindicado programas como Lloguer Segur, que ya cuenta con 103 beneficiarios, y ha citado datos de portales inmobiliarios que apuntan a ciertas bajadas de precios. Muy tímidas. Y por su parte, la diputada socialista Mercedes Garrido ha replicado que los baleares viven peor que nunca y que muchos ya no pueden asumir los precios de la vivienda, lo que los obliga, pues, naturalmente, a irse, a exiliarse, ¿no? O

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2: Y más temas de ayer del Parlamento. Y es que también Marga Provenç ha denunciado en el Parlamento la inacción desesperante del gobierno central ante la llegada constante de migrantes irregulares a Baleares. Provenç asegura que la situación genera pues esa enorme impotencia y recuerda que lleva años reclamando más medios y una reacción estatal ante el incremento de pateras en el archipiélago balear. Bueno, pues también la formación Vox ha advertido que Ceuta es la bola de cristal de lo que se espera en Baleares, lo que le espera a Baleares, ¿no? Provenç ha defendido que la presión migratoria es real y que los vecinos de zonas como la colonia San Jordi viven con miedo tras ver llegar embarcaciones a pocos metros de sus casas. La presidenta también acusa al gobierno de ignorar sus advertencias y señala que incluso el CNI ha alertado del efecto llamada derivado de la regularización. Y mientras tanto, pues entre el martes y las 4 de la madrugada, del martes a miércoles, ¿no?, han sido interceptadas 139 personas en 11 embarcaciones en distintos puntos de Formentera, Cabrera y Mallorca. Los rescates sucedieron durante toda la tarde y también durante toda la noche. Marga Provenç insiste en que Baleares no puede normalizar esta situación y reclama esa respuesta urgente del Estado, que el Estado, pues no sé qué está haciendo. Está haciendo, supongo que, recomendaciones de libros y listas de Spotify.

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1: Y seguimos aún en el Parlament. Bueno, y es que el Parlament aprobó la PNL del Partido Popular en apoyo a Ceuta, en el Ceuta, con un debate pues marcado por acusaciones de inacción, papel mojado y uso político de la migración. Bueno, pues el Pleno del Parlament aprobó el martes, ayer martes, la proposición no de ley, la PNL, del Partido Popular en apoyo a Ceuta. Bueno, pues ese debate que ha derivado en, bueno, pues un rifirrafe, ¿no? La diputada popular Cristina Gil ha reclamado la dimisión de Pedro Sánchez, una vez más, y la convocatoria de elecciones, asegurando que el presidente debe asumir las consecuencias políticas de lo que ha ocurrido y de lo que está pasando en Ceuta. La PNL insta a España a defender ante la Unión Europea que Baleares como frontera marítima exterior reciba más recursos para vigilancia, prevención de la inmigración irregular y lucha contra las redes de tráfico de personas. Sin embargo, el Pleno también rechazó de debatir nuevos puntos que el Partido Popular intentó introducir al considerarse cambios sustanciales. Entre ellos, esclarecer las cadenas de alertas previas al 30 de julio y garantizar una comunicación inmediata con Baleares ante cualquier aviso de entrada masiva de inmigrantes. Vox ha acusado al Partido Popular de incoherencia y de pedir coordinación a un gobierno que, según Manuela Cañadas, actúa como una organización criminal. La portavoz ha pedido al Partido Popular valentía para hacer caer al Ejecutivo y ha instado en que la PNL es papel mojado y no se da la batalla real en Madrid. Sí, la verdad es que todo lo que se hace aquí en Baleares para Madrid, pues es papel mojado prácticamente. Desde MES, Marta Carrió ha acusado al Partido Popular de instrumentalizar la migración y de meter miedo a la población. MES per Menorca ha denunciado también la doble moral del Partido Popular, centrado, dicen, en medidas represivas. Y el PSIP, por su parte, ha admitido que la crisis de Ceuta se podría haber gestionado mejor, pero ha reprochado al Partido Popular que, en lugar de apoyar a los ceutis, haya optado por bombardear al gobierno central.

0: Son las 9.
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Seguimos 4 minutos que pasan de las 9 de la mañana. Seguimos con más noticias esta mañana ya de miércoles, mitad de semana, ¿eh? Eso es... Es una buena noticia, ¿no? Ya mitad de semana ya queda menos para el fin de semana. Bueno, pues el Consejo de Ministros ha aprobado, y lo hizo ayer martes, el documento de regulación aeroportuaria, el llamado DORA, ¿no? Como Dora la Exploradora. Bueno, pues para el periodo 2027-2031, que contempla una inversión de 1.030 millones de euros en los aeropuertos de Baleares. La mayor parte, naturalmente, se lo va a llevar el aeropuerto de Palma, con actuaciones de inseguridad, renovación de máquinas de inspección de equipajes, mejoras en el campo de vuelo, plataforma y también la modernización de pasarelas de embarque, ¿no? Bueno, pues el aeropuerto de Ibiza también va a recibir, en esta ocasión, 229,7 millones y el de Menorca, 170,7 millones. Sonbonet también va a recibir algo, sí. El aeródromo de Sonbonet contará con 7,9 millones para mejorar la urbanización, accesos, pavimentos, drenaje, ampliación de plataforma y refuerzo del valledo perimetral. Bueno, pues ahí está. El gobierno aprueba el DORA 2027-2031 con 1.030 millones para los aeropuertos de Baleares.

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2: Venga, vamos con la subida de precios. Si es que el índice de precios de consumo, que lo conocimos ayer en Baleares, volvió a subir en agosto y se situó en el 4,4% interanual, según los datos publicados por el Instituto Nacional de Estadística. La cifra pues supone un incremento respecto al mes anterior y coloca pues al archipiélago ligeramente por encima de la media nacional, una vez más, ¿no? Que la media nacional se situó en el 4,3, en esta ocasión nosotros el 4,4. Bueno, pues la subida de precios en todo el país estuvo marcada por el encarecimiento de ¿qué? Bueno, pues de los carburantes. Si habéis ido a echar gasolina al coche, lo habréis notado que de 1,80 no baja el precio. Bueno, pues ahí está, el índice de precio de consumo, 4,4%.

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Vamos con temas de alquiler turístico ilegal. Y es que el Consell de Mallorca ha redoblado este año la lucha contra la oferta turística ilegal. Entre enero y julio de este mismo año 2026, el Departamento de Turismo ha iniciado 146 expedientes sancionadores frente a los 104 tramitados durante todo el año 2025. Esto supone un incremento del 40% con propuestas de sanción que suman ya 4,37 millones de euros. Esto, otra cosa luego es que las cobren todas. De los expedientes abiertos, 71 ya han sido resueltos, 36 por infracciones muy graves y 25 por infracciones graves, con sanciones que superan los 2,1 millones de euros. Además, desde el mes de enero se han activado 60 protocolos día, así lo llaman, el procedimiento que permite declarar la ilegalidad de la actividad y ordenar su cese inmediato.

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2: Bueno, pues atención a este dato, si estás conduciendo. Y es que un estudio ha revelado que Baleares es la comunidad donde el 100% de los encuestados usa el coche a diario y dedica más tiempo a los desplazamientos. Sí, lo usamos mucho, para todo. Bueno, pues un estudio elaborado por coches.net, con motivo de la Semana Europea de la Movilidad, sitúa a Baleares como la comunidad donde la dependencia del coche es absoluta. El 100% de los encuestados utiliza el vehículo privado como su medio de transporte principal. En el conjunto de España, esa cifra baja al 51,5%, nosotros el 100%. Pero en las islas se mantiene en el 50% cuando se analiza el tramo de 10 a 29 kilómetros, es decir, recorridos cortos, ¿no? El informe también revela que el 70% de los baleares dedica entre 30 y 60 minutos diarios a sus desplazamientos habituales, frente al 48% de la media nacional, un tipo que se ve condicionado pues por los malditos atascos, ¿no?, que generan ese estrés, especialmente en Baleares. Un 40% de los conductores baleares conducen ya prácticamente estresados.

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Vamos con temas nacionales. Rifi Rafe, presidente del gobierno Pedro Sánchez, líder del Partido Popular Alberto Núñez Feijóo, han protagonizado hoy mismo, esta misma mañana, un duro enfrentamiento en el pleno del Congreso a cuenta de la crisis de Ceuta, ¿no? La crisis migratoria de Ceuta, ¿no? Feijóo ha recordado que Marruecos reiteró este martes a varios eurodiputados que está dispuesto a aceptar el retorno de todas las personas que entraron ilegalmente en la ciudad autónoma, incluidos menores y también nacionales de terceros países. Bueno, pues por ello el líder del Partido Popular ha preguntado a Sánchez si el retorno no se está produciendo porque no quiere, porque prefiere cronificar el problema o porque es un incompetente. Así de claro se lo ha dicho. O alguien está mintiendo. Sánchez ha respondido devolviendo la acusación y asegurando que quien está cronificando el problema es el Partido Popular, al que acusa de poner palos en las ruedas para dificultar la solución. El presidente también ha reprochado a Feijóo un patriotismo de quita y pon solo de fachada y ha defendido que el gobierno trabaja para estabilizar la situación de Ceuta. Bueno, pues así están entretenidos nuestros dirigentes con el tú más.

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2: Venga, más temas nacionales. El rey Felipe VI, que aún lo están esperando en Ceuta, ha elogiado el ejemplo de civismo mostrado por Ceuta durante la crisis migratoria de finales de julio, en la que entraron más de 70.000 personas, e incluso dicen que más, ¿no? Bueno, pues en la apertura del curso 2026-2027 de la Escuela Nacional de Protección Civil, el monarca ha querido reconocer públicamente el trabajo ingente del personal de Protección Civil, especialmente la ciudad autónoma, que ha actuado en estrecha coordinación con los demás servidores públicos y voluntarios. Felipe VI ha subrayado que las grandes emergencias pueden ser de toda índole y que a menudo trascienden las fronteras administrativas, poniendo a prueba la capacidad de las instituciones para coordinarse, formar equipos y sumar recursos. Bueno, pues ha querido destacar también que Ceuta es el primer territorio de España en alcanzar el 100% de formación en emergencias en sus colegios, un hecho que ha calificado de ejemplo de civismo. Bueno, pues el rey ha estado acompañado por el ministro del Interior, Fernando Grande Malasca, ¿no? Y ande.

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1: Venga, seguimos. El gobierno de Marruecos ha remitido una carta a diputados del Parlamento Europeo en la que asegura que está dispuesto a aceptar el retorno de todos los migrantes que cruzaron ilegalmente la frontera Ceuta los días 30 y 31 de julio. La misiva revelada por la eurodiputada del PNV detalla que Rabat investiga pues ese papel de la desinformación en redes sociales y de las redes de tráfico de personas en la entrada masiva, ¿no? Bueno, pues el documento enviado por la misión marroquí ante la Unión Europea y también la OTAN subraya que por la naturaleza y la complejidad excepcional del episodio, Marruecos se ha comprometido a readmitir a todos los afectados, incluidos menores no acompañados y nacionales incluso de terceros países. Rabat defiende que no puede abordarse una llegada repentina de decenas de miles de personas mediante fuerza letal y reivindica su cooperación con España y la Unión Europea. Según la carta, Marruecos ha enviado más de 75.000 intentos de cruce irregular cada año y entre 2023 y 2025 ha impedido 227.000 intentos y desmantelado más de 1.050 redes de tráfico de migrantes. Además, también recuerda que España sostiene que no hay información que permita responsabilizar a Marruecos de la crisis y reconoce su colaboración en los retornos. Eso sí, la Eurocámara, sin embargo, ha cancelado la reunión prevista para consensuar una resolución conjunta, lo que pues ha enfriado la posibilidad de que el Parlamento Europeo vote un texto común sobre la crisis de Ceuta este mismo jueves, ¿eh? Bueno, pues Marruecos dice en una carta a la Unión Europea que lo devuelvan todos, que no hay problema, pero la Unión Europea de momento pues ha respondido fríamente, ¿eh? De momento ha anulado esa reunión. Ya veremos qué tienen en la cabeza también los de la Unión Europea.

Bueno, pues nada, que nos vamos. 3 minutos y medio y alcanzamos las 10 de la mañana. Ponemos este punto y seguido aquí a un día más. Volveremos ya mañana jueves a las 8 de la mañana. Aquí estaremos con más información y mucha, mucha más música. Eso sí, naturalmente, Figur Radio sigue en marcha las 24 horas del día, los 365 días del año. Así que, ya sabes, no desconectes, que seguimos acompañándote. Hola, Juan Carlos Fernández. Hola, people. A continuación, hasta las 12. Disfruta de esta jornada de miércoles. Precaución con las tormentas.

0: Son las 10.
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Ya estoy por aquí, vamos a arrancar una nueva edición de Hola People en este miércoles 16 de septiembre. Ahí estamos, ¿eh? Ecuador de la semana, hemos llegado al miércoles, día de medio de la semana que siempre, no sé si estorba o no, pero es indispensable para continuar adelante cada semana, ¿eh? Tenemos que pasar por el miércoles. A mí sí que me sobra un poquito, ¿eh? Me parece que una semana laboral de 4 días sería maravilloso, ¿eh? Este es el día un poquito menos... que menos apetece, ¿no? Porque estás en medio, en tierra de nadie, ¿eh? Los jueves ya empiezas a ver el finde, el viernes ya es el último esfuerzo, ¿eh? Y lunes y martes son los 2 días en los que vas arrancando, pero el miércoles, ¡jo! Estamos ahí... No sé, ahora le he pillado tirri al miércoles, fíjate, qué mal. Bueno, 16 de septiembre, hay que pasar cada día, y cada día es un regalo, ¿eh? Esto que dicen también que es una frase como muy manida, cada día es un regalo, disfrutémoslo. Pues venga, vamos a disfrutar de este regalo que nos ofrece la vida, que es otro día más, ¿eh? Como siempre, con buen rollito, con buena música, con... todo el contenido que tengo por aquí también en cuanto a noticias interesantes o curiosas que están ahora mismo en la red, que rescatamos y traemos aquí, ¿eh? Mi nombre es Juan Carlos Hernández, un placer. Después de José María Barrero, que ha estado 2 horas contigo, desde las 8 a las 10, ahora de 10 a 12, hacemos lo propio nosotros, o yo, en este caso, que estoy por aquí, hasta las 12 que llegan los chicos de la zona 10. Así que ya lo sabes. Momento y territorio. Hola People. Programa que arranca ahora. Y que, como digo, estamos ya preparados para darle al botón rojo que pone play aquí para que empiece a sonar ya nuestra lista y, por supuesto, todo el contenido que tenemos en este miércoles 16 de septiembre.

Es el Free to Love de Duran Duran junto a Nile Rodgers. Uno de esos temas que huele a nostalgia, ¿verdad? Tiene un toquecito retro, la verdad que bastante, bastante palpable. Y nos encanta porque aquí ya sabes que vas a poder disfrutar de la selección musical con los últimos números uno, pero también con los temas clásicos que nos encanta seguir escuchando. Este es un tema actual, pero como digo, con esta reminiscencia clásica, que también es una tendencia muy en auge y que a mí personalmente me gusta mucho, aunque creo que de alguna forma también se pierde un poquito la creatividad, ¿no? Tendemos a recordar mucho éxitos del pasado porque es un éxito garantizado, ¿no? Si tocas la fibra y tocas la nostalgia, sabes que vas a vender como churros, ¿eh? Los singles. Pero bueno, ahora vamos a disfrutar de este Dreams para seguir soñando cada vez más fuerte. Nunca dejar de soñar.

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Bueno, es el momento más comentado de ayer noche y, por supuesto, durante esta mañana. Se sigue hablando, sobre todo en redes sociales, que, como digo, ha sido de lo más trendy, porque, lógicamente, ha tenido una repercusión a nivel nacional tremenda. Y, como digo, siempre las redes sociales son un reflejo de cosas que ocurren y, sobre todo, que de alguna manera generan debate. Bueno, pues es fútbol, pero es política. También va muy ligado el fútbol con la política. Ayer el Real Madrid jugaba su partido en el Martínez Valero de Elche, en Alicante. Y antes de salir al terreno de juego, bueno, pues la Liga de alguna forma tenía o había decidido durante esta jornada que los equipos tienen que salir con camisetas de apoyo a Ceuta, para todo lo que está pasando allí. Bueno, pues una especie de apoyo solidario a Ceuta, y, como digo, tanto los jugadores del Real Madrid como los del Elche portaban esa camiseta blanca en el que había un lema en el que decía: todos somos caballas, ¿no? Los caballeros del mar, de Ceuta. Bueno, pues la polémica se desató cuando tres jugadores del Real Madrid no quisieron mostrar esa camiseta desplegada, y como estaban obligados de alguna manera a ponerse la camiseta, lo que hicieron es directamente doblarla por la mitad. Se pusieron la camiseta, evidentemente, pero doblaron desde abajo hasta el pecho más o menos esa camiseta para de alguna manera también cortar ese eslogan: todos somos caballas, que era el eslogan de apoyo a Ceuta. Los tres jugadores son Vinicius, Mbappé y Konaté, tres jugadores del Real Madrid que evitaron ponerse por completo esa camiseta. Y a partir de ahí, bueno, pues la polémica, el debate, el enfado de muchísima gente por un gesto que no entienden, ¿no? Que no se entiende, en este caso, que no quieren mostrar su apoyo, su solidaridad a una ciudad y a una, en este caso, a un lugar de España, Ceuta, que está pasando unos momentos muy complicados, y ellos quisieron desmarcarse de esto. Bueno, pues como ya ocurrió este lunes entre el Villarreal y el Betis, como digo, los equipos estaban portando esta camiseta de apoyo a Ceuta, pero tres jugadores del Real Madrid no han querido de alguna manera ser solidarios con esta situación. Como digo, Kylian Mbappé, Vinicius y Konaté. En el caso del central francés, situado en medio de la fila de los jugadores del Madrid cuando saltaron al campo, hay que decir que la tuvo durante el pasamanos con los futbolistas del Elche. Sin embargo, Vinicius y Mbappé se las quitaron directamente en cuanto se hizo la foto, en la que ellos salían con la camiseta doblada para que no se viese ese eslogan. Bueno, pues directamente, acto seguido, se la quitaron. El resto de jugadores la mantuvieron mientras que se daban hacia el pasamanos, pero ellos dos se la quitaron. Bueno, es muy llamativo el caso de estos dos últimos, de Vinicius y Mbappé, porque Konaté acaba de llegar a la Liga, pero Vinicius y Mbappé son, como decimos, los dos jugadores que de alguna manera se han posicionado de forma más vehemente con esto. Hay que decir que la camiseta es una iniciativa de la Asociación Valenciana de Empresarios, que se ha querido dar en los estadios de la Comunidad Valenciana, en el Villarreal Betis del lunes y también en el Levante Barça de la jornada anterior. Hay que decir también que el Barça tampoco quiso vestir esta camiseta, Sí que fue muy aplaudido el gesto, el detalle de Abde, del futbolista del Betis, que es de origen marroquí, pero que sí que quiso de alguna manera ponerse esa camiseta y ser solidario con Ceuta. Bueno, pues como digo, la polémica que evidentemente se ha suscitado con esta situación, la de no portar la camiseta en su totalidad, no ser solidarios con Ceuta, tanto Vinicius como Mbappé como Konaté decidieron

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Bueno, pues no dejamos del todo el fútbol ni las polémicas, porque otro de los focos candentes ahora mismo de actualidad, y donde también hay polémica y donde se está debatiendo y donde hay gente enfadada también, evidentemente, es en la gestión de la FIFA. Ya sabíamos que después del Mundial de Estados Unidos, pues ha habido muchas personas que han pedido directamente la destitución de Gianni Infantino, del presidente de la FIFA, con todo lo podrido que parece que está el organismo que rige el fútbol a nivel internacional. Ahí sigue el tío, ¿eh? Esto te habla también de lo bien, podemos decir, protegidos que están personas como este tipo, este tipejo, este Gianni Infantino, que sigue desatando la polémica en cuanto a su gestión, que no es nada transparente. Tiene pinta de que tiene que estar, si se hiciese una auditoría, de verdad, en la FIFA, y si este tío no tuviese las conexiones que tiene y los lazos que tiene con gente tan poderosa, sería tremendo ver cómo funciona la FIFA y todo lo que hay detrás de muchas de las decisiones que se toman. Bueno, hay que decir que hay cosas evidentes, como por ejemplo el tema macro, ¿no? El tema de pasta. El Mundial de fútbol factura más que nunca, con este último Mundial se ha visto, pero cada vez reparte menos. Los futbolistas son los propios o los principales damnificados de todo esto, y son los que también se están asociando para auditar a la FIFA, para que de alguna manera se auditen las cuentas y para que se vea cómo se está gestionando de verdad, que salga a la luz. Lo ha hecho la Asociación de Futbolistas Europeos, FIFPro Europe. Ha pedido que se someta a la FIFA a una auditoría independiente para tratar el funcionamiento de su consejo, y también que se abra la toma de decisiones a los futbolistas, los clubes y las ligas. Son organismos, o ahora mismo son, en este caso mejor dicho, actores principales que están sin voz en un órgano reservado a las federaciones miembro. Bueno, pues bajo el lema Protecting the Global Player Workforce, así como proteger la fuerza de trabajo de los jugadores a nivel global, se intenta que este tipo, como digo, este Gianni Infantino, que por cierto sigue todavía o tiene en mente vender parte del negocio comercial del organismo a fondos privados. Bueno, pues lo que buscan con esta, de alguna manera, asociación entre Player IQ y Football Benchmark, están intentando de alguna manera que se audite y que se ponga al descubierto todo el sistema de la FIFA, todo el sistema de gobernanza de la FIFA. Por ello, como digo, los futbolistas, sobre todo los europeos, que es al final los que aportan más valor a los torneos de fútbol, ¿no? Porque son las selecciones más potentes. Alguien podrá decir, no, pero también están, en este caso, las sudamericanas, por ejemplo, que son grandes selecciones, que siempre están también, sí, pero ¿dónde juegan la gran mayoría de las estrellas de Sudamérica? En Europa. Por eso decía que al final el fútbol europeo, podemos decir, es el que sigue rigiendo o que sigue marcando la pauta a nivel internacional. No están los mejores jugadores, juegan en Europa, los mejores clubes son los europeos. Bueno, hay que decir que además este dato de que son perjudicados se refuerza con otro que no admite matices. Los 4 premios individuales de las últimas 5 ediciones del Mundial, como son el Balón de Oro del Mundial, la Bota de Oro del Mundial, Mejor Jugador Joven y Guante de Oro, fueron todos para futbolistas que tienen contrato en Europa, que juegan, como digo, en Europa. Por lo tanto, FIFPro se adelanta a la objeción evidente, la de que esto sea un alegato eurocentrista, y ha respondido también con la composición de estos vestuarios. De los 856 jugadores empleados en Europa que disputaron el Mundial, más de la mitad no tenían pasaporte europeo. Bueno, la reclamación económica se sostiene sobre una tendencia, y es que, según el informe, la forma de los premios ha ido menguando. El pastel crece, pero la proporción encoge. Por lo tanto, ahora son los futbolistas los que piden su parte del pastel, porque al parecer cada vez se gana más pasta con el fútbol. Pero ellos no están viendo toda la pasta que merecerían según ese crecimiento exponencial que tiene el fútbol. Bueno, pues las ligas, los futbolistas, los aficionados, todo el mundo está
está pidiendo que se audite y que se exponga a Gianni Infantino y a la FIFA, una federación, como decimos, un organismo que sinceramente huele a podrido desde hace mucho, y cuando algo huele a podrido hay que sacar la basura, abrir las ventanas y ventilar.

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1: Últimos minutos después de, por cierto, que no lo había dicho antes, ese temazo, ese Last Song, junto a Fauzia. Canta, ¿eh?, esa versión con Alan Walker haciendo la remezcla. Y ahora estoy enamorado, ¿eh? Mira que me gustaba mucho en su etapa con las Spice Girls, pero me encanta, estoy enamoradísimo de la etapa en solitario de Mel C, de la ex Spice Girl, o la Spice Girl Forever, porque siempre van a serlo, que tiene single nuevo y se llama Drum Machine. Sube el volumen.

Es Snow Patrol con el Don't Give In, la canción que sigue sonando y que sigue encantándonos aquí en la playlist y que seguimos disfrutando en Fitboy Radio. La número uno, ya lo sabes, con el New Religion de Pepe Reixa. Vamos a llegar ahora a las 11 de la mañana y justo después vamos a arrancar con un nuevo lanzamiento, ¿eh? Lo acabamos además de añadir ahora, ¿eh? Lo acabamos de añadir ahora a nuestra playlist. Un temazo que si no has escuchado todavía, que yo creo que sí, que sepas que lo vas a escuchar y se te va a meter en la cabeza, porque además, sobre todo en redes sociales, ya está sonando mucho. Y al final no hay manera de que se viralice más que en las redes sociales. Enseguida volvemos con la nueva hora y con el nuevo single. ¡Ojo!

0: Son las 11.
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5: Bueno, es probablemente el hombre del momento, Imael Angel, DJ y productor húngaro. Y esta voz que escuchas es la de Nadia Windler. Si tienes redes sociales, seguro que esta canción ya la has escuchado. Se llama Bad Times y es un auténtico temazo. Sube el volumen y disfrútalo.

Bueno, 9 minutitos que pasan de las 11, seguimos adelante y hablamos ahora de, bueno, lo que puede ser, lo que podría ser, igual que pasó en 1929 con el crack de la bolsa. Bueno, pues podría pasar algo también, pues cerca de 2029, ¿eh? Fíjate cómo cambian las cosas, ¿eh? 100 años después podría producirse un fenómeno similar, un crack, en este caso, pero de la IA. El desplome de Wall Street y la recesión en Estados Unidos pueden anticipar, como decimos, esto, ¿no? Un crack de la IA. Hasta ahora el temor de los inversores era una inteligencia artificial que no cumpliera sus promesas. Desde este fin de semana, la preocupación es que los propios creadores pisen el freno porque temen otro tipo de catástrofes. Las altas expectativas puestas en las empresas líder del sector, junto a las preocupaciones por sus dinámicas de financiación circular, han sometido al sector a presión durante meses. Ahora, las compañías punteras de la IA como Anthropic, como OpenAI, como en SpaceX, como Microsoft, han pedido ralentizar el desarrollo de los modelos de IA más vanguardistas, lo que ha introducido un nuevo elemento de tensión, la posibilidad de que reduzcan su nivel de gasto, uno de los grandes impulsores de la economía actual. Los inversores, como en otras ocasiones, no se han asustado. El Nasdaq, con gran peso en el sector tecnológico, apenas se resintió a principios de esta semana. Pero, ¿qué ocurriría si la confianza llega a quebrarse? Bueno, hay que decir que la agencia de calificación de riesgo Fitch ya ha propuesto cifras por si este escenario se cumple. Un desplome del 35% de Wall Street en 6 meses y una economía, la de Estados Unidos, que entraría en recesión en 2027. Y ojo, porque si este escenario se cumple, el efecto bola de nieve se extendería por todo el globo y el crecimiento del PIB mundial caería por debajo del 1% el año que viene. Y el impacto vendría por dos vías. Por un lado, los inversores que han depositado sus ahorros en la IA, que perderían patrimonio, no solo los estadounidenses, también los europeos. Y además el Banco Central Europeo calcula que los hogares de la zona euro acumulan unos 440.000 millones de euros de exposición en acciones tecnológicas de Estados Unidos. Además, si la IA, si los desarrolladores de IA echan el freno, como digo, se podría producir también una eventual pérdida de confianza en la rentabilidad de la IA bajo condiciones financieras más estrictas, porque las empresas reducirían la inversión privada en infraestructuras tecnológicas. Estas inversiones podrían caer hasta un 6%. Y es que una menor demanda implicaría una bajada de los precios, que se traduciría además en una caída de la inflación en todas las economías, por lo que los bancos centrales aplicarían recortes de tipos para mitigar el impacto. Así que estamos en este caso entre la espada y la pared, nunca mejor dicho, ¿eh? O la IA continúa con el ritmo actual de desarrollo, lo que nos llevaría a un escenario que probablemente ni entendamos todavía como civilización. Podría llevarnos a unos límites muy rápido que no entendemos como civilización, a un nuevo escenario. O lo que están avisando ahora es echar el freno, no desarrollar tan rápido, y eso implicaría una recesión a nivel mundial, porque las grandes compañías evidentemente ahorrarían costes porque no tendrían que seguir desarrollando, pero esto tendría un impacto directo, como acabo de decir, en la bolsa y en la economía a nivel mundial, ¿eh? El principal damnificado de todo esto sería Estados Unidos, ¿eh? Pero le acompañaríamos todos los países a Estados Unidos. Así que el futuro pinta muy bien. O un escenario que todavía no somos capaces ni de asimilar, o una recesión a nivel mundial. Pues pinta bien, la verdad, el futuro.

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¡Qué temazo! Bring Your Love. Sabrina Carpenter junto a la gran Madonna. Colaboración de lujo para continuar adelante en este miércoles 16 de septiembre. Ya sabes que aquí tienes la mejor selección musical. Todos los temas que quieres escuchar. Y como digo, las mejores colaboraciones. Dos artistas con un enorme talento, Sabrina Carpenter y su maestra, podríamos decir, ¿eh? Porque anda que no ha aprendido de la gran Madonna. Seguimos aprendiendo todos, ¿eh? Bueno, ahora con Lost Frequencies, prácticamente nos plantamos en las 11:30 de la mañana. ¿Qué estás haciendo? ¿Dónde estás? Gracias, en todo caso, por escuchar y por seguir conectado aquí a Feedback Radio. Ya sabes que hasta las 12 voy a estar por aquí y todavía nos queda mucho para estar juntos. All Stand Together. Hasta las 12 estás en territorio Hola People. Y justo después ya sabes que están por aquí los chicos de la Zona 10. Así que no desconectes y sube el volumen.

Con 11 y 36 minutos de la mañana, venga, vamos a hablar de un futuro sin móviles. Esto para muchos puede ser, podría ser algo maravilloso, ¿no? Porque la verdad que tenemos una súper dependencia del móvil. Y parece que los grandes expertos tecnológicos dicen que en el futuro no tendremos móvil. Pero eso no significa que vayamos a usar menos, en este caso, no el móvil en sí, pero los dispositivos. Lo que parece que tiene fecha de caducidad es el hardware. Parece que cada vez la tecnología nos va a llevar a un futuro sin aparatos tecnológicos físicos. Tendremos acceso a la nube y tendremos acceso a toda la información de otro modo. Yo no sé si esto va a ser tan sencillo de implementar, pero es verdad que tiene todo el sentido del mundo, ¿no? Ya hemos visto algunos terminales o algunos gadgets tecnológicos que están causando furor y que están de alguna manera demostrando que se pueden hacer muchas cosas sin necesidad de tener un ordenador o un móvil a mano. Desde gafas inteligentes a dispositivos que nos permiten también controlar ciertos parámetros y acceder a la información. Bueno, uno de los que más, yo creo que más activo está en este campo, ¿no? En el de evolucionar, en el de crear cosas nuevas, es Elon Musk, que asegura que, como decía, el móvil tiene los días contados. No lo tendremos, no tendremos un móvil en el sentido tradicional, en el que conocemos ese aparato tipo ladrillito, que va en el bolsillo, lo sacas y estás todo el día enganchado a él. Y tienes las manos ya, tienes el dedo meñique de sujetarlo, ya va a mutar. Ese dedo seguro que acabará mutando, como no, sigamos usando tanto el móvil. Bueno, es cierto que ya el propio concepto de teléfono móvil ha experimentado una profunda transformación en los últimos años. Es un fenómeno especialmente palpable a través del auge, por ejemplo, de los teléfonos plegables, que cada vez se ven más, Bueno, pues parece que hay un siguiente paso para la industria que, evidentemente, sobre todo, se va a proyectar en la próxima década, Próxima década. Como digo, el dominio de los smartphones llegará a su fin a lo largo de los próximos 10 años, según dicen las tendencias. Se habla de que la inteligencia artificial evidentemente va a tener un papel importantísimo también en el reemplazo integral de los dispositivos portátiles actuales. No es el único que lo dice. También Mark Zuckerberg ha querido salir al respecto de, bueno, pues esta obsolescencia de las pantallas convencionales. Se habla de unas gafas de realidad aumentada, por ejemplo, en la que podamos tener acceso a toda la interfaz, poder acceder a la información, poder navegar. Y claro, uno dice, ¿cómo lo haces con las gafas? Bueno, pues directamente con la mirada, con los globos oculares. Es la forma en la que navegaremos por la información directamente con la mirada, o también podremos tener acceso táctil, pero evidentemente tocando la nada. O sea, estaremos viendo una pantalla, estaremos viendo una información a través de nuestras gafas o a través de lentillas, que también se decía que podíamos tener lentillas tecnológicas, y podremos acceder táctil, de manera táctil, pero sin tocar nada, directamente en el aire lo estaremos haciendo. Bueno, bajo este esquema, como digo, en el de intentar tener algún tipo de dispositivo como gafas o como algún también nodo o terminal sencillo que estará encargado de conectar directamente con modelos de IA a través de redes inalámbricas de ultra baja latencia, bueno, pues nosotros, los usuarios finales, actuaremos como un mero canal de entrada y salida para procesar instrucciones, sonido e imágenes, mientras que el procesamiento pesado de tareas complejas quedará delegado en servidores remotos. No tendremos que llevar ningún tipo de armatoste tampoco encima, porque todo estará en la nube, todo estará en unos servidores que estarán a miles de kilómetros de nosotros, pero que nos darán la información al instante. Así que la IA se encargará de generar cualquier tipo de contenido o interfaz a tiempo real en la interacción entre el usuario y la nube. Bueno, pues esto es lo que dicen los expertos, que vamos a vivir una era de desmaterialización del hardware. Cada vez tendremos menos aparatos tecnológicos, no dependeremos de ellos para poder navegar, para poder
ver contenido audiovisual, para poder jugar a videojuegos, para todo. Y esto, lógicamente, también nos habla de una situación que será clave, que es la de que las fábricas ya no tendrán que ensamblar pantallas, chasis de titanio, no tendrán que hacer dispositivos ni fabricar dispositivos que luego hay que comercializar, sino que se tendrán que preocupar de la latencia en la red y de la capacidad de interferencia a tiempo real de los modelos de IA, de que eso sea súper ágil, que sea prácticamente instantáneo, que la carga, por ejemplo, de la información sea instantánea, que naveguemos a velocidad ultra rápida y sin ningún tipo de tiempo de espera. Esto es el objetivo final y hacer lo que va la tendencia tecnológica. Bueno, supongo que si hablan de una década más o menos para implementar esta tecnología, lo vamos a ver todos, probablemente los que estamos aquí, casi todos. Así que el futuro es interesante, pero también, por un lado, da un poquito de pavor ver lo que, hacia dónde vamos. No nos queda otra, lo iremos viendo y al final el mercado irá marcando todas estas cositas y estos pasos adelante.

para casi casi ir poniendo el punto y final a nuestro programa de miércoles. Con la buena música que no puede faltar en nuestro día a día, estas dos horas, ya sabes, de repaso musical y por supuesto también con algunas noticias interesantes y más cositas que van pasando, ¿eh? Porque ya sabes que aquí cada día tiene sus sorpresas. Ahí estaba Demi Lovato con su Joshua Tree y ahora vamos a terminar prácticamente ya el programa de hoy con el gran Bruno Mars, que en colaboración con Austin Mills nos traía a principio de año este I Just Might, que ha sido, por cierto, muy remediado.

De cuatro, momento de decirte adiós, ¿eh? Prácticamente hemos llegado al final ya del programa. Con esta música, con esta sintonía, toca despedirse. Y ya sabes que te dejo en buena compañía con la Zona 10, que llega ahora. Y, por supuesto, todo el deporte. Yo estaré por aquí mañana, que es jueves, de nuevo, si te apetece, de 10 a 12, para que vuelvas a disfrutar conmigo de la mejor selección musical y de todo el buen rollito que intentamos traerte cada mañana aquí en Hola People. Así que lo dicho, sé feliz, espero que pases un buen resto de jornada y que sigas conectado a Fitbuy Radio. Hasta mañana, chao.

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0: ¿Qué tal, amigos? Saludos, muy buenos días, oyentes de la Zona 10. Bienvenidos a Figui Radio, bienvenidos al Magazine Deportivo de las Islas, que arrancamos aquí como todos los días desde las 12:01 y hasta las 13 horas. Soy Roberto Mateo y seguramente tú seas gente de zona. Vamos a por el miércoles, vamos a por el miércoles, y hoy tiene que ser un gran miércoles porque hoy en la Zona 10 tenemos una entrevista chula, con ganas de que llegue ya, porque va a estar con nosotros desde Somi Biloni Adrián Fuentes. Adri Fuentes, el futbolista del Real Mallorca, que se está empezando a ganar el corazón de los mallorquinistas. Lleva 3 goles, tiene 30 años, viene del Córdoba, ha tenido que hacer carrera para llegar a lo que es hoy en día y para estar en el Mallorca, que es el equipo más grande, sin duda, de su trayectoria. El Mallorca, recuerden, pagó casi 3 millones de euros por su fichaje y se espera mucho del futbolista. Tiene contrato hasta 2030. Hoy en la Zona 10, protagonista en Figui Radio, con Forteza, con Juan Miguel, uno de esos futbolistas que la verdad es que están empezando a llamar la atención ya de todo el mundo por sus goles, que ya empiezan a llegar, y también por su trabajo. Es un futbolista que trabaja muchísimo también a nivel defensivo, y es cierto que empezó quizá generando alguna duda porque en pretemporada no había hecho goles, y hasta la tercera jornada no se estrenó con su primer gol con la camiseta del Real Mallorca. Pero ahora ya lleva 3, es el delantero favorito de Luis García, sin ninguna duda, por delante de Buxa y evidentemente también de Abdón. Ahora cualquiera lo quita, cualquiera lo toca, después de un doblete el otro día contra el Sabadell, y sobre todo, como os decía, después del trabajo que está haciendo en la presión y también los balances defensivos. Así que hoy se pasa por la Zona 10 Adri Fuentes. Enseguida estamos con Forteza, también con la conexión con Juan Miguel desde Somi Biloni. Pero antes de la entrevista, un tema que preocupa y mucho a Luis García. Lo pueden leer hoy en las páginas de última hora. Información de Juan Miguel Sánchez. 29 futbolistas que pueden ser demasiados, que pueden generar un problema, y ya lo está empezando a hacer la gestión del vestuario, que se le puede ir de las manos a Luis García por no poder darle minutos a todo el mundo. Es imposible que todo el mundo esté contento. Lo comentamos después del cierre de mercado. Eran demasiados futbolistas, una plantilla demasiado extensa, demasiado amplia, y eso le puede explotar en la cara al bueno de Luis García, que no sabemos cómo lo va a llevar. En una semana en la que se trabaja para preparar el partido contra la Real Sociedad B, el sábado a las 2 de la tarde, con algunas novedades que ahora nos cuenta Juan Miguel Sánchez después del entreno de hoy. 12:04, está con nosotros en la Zona 10, en Figui Radio, Luis Forteza.
1: Luis Forteza Rey.
0: ¿Qué tal, Forteza? ¿Cómo estás? Muy buenas.
2: Buenos días y días buenos, gente de zona.
0: Bienvenido a la Zona 10, ¿cómo lo llevas? ¿Qué tal el miércoles? ¿Cómo arrancó?
2: Gracias, muy bien. Un día maravilloso, una temperatura muy agradable y con muchas ganas de escuchar a nuestro protagonista de hoy.
0: Está refrescando un poquito, ¿no? Ya sí, hace está. Como un tiempo menos calor, ¿no, Luis?
2: Por las mañanas es muy agradable salir de casa en manga corta.
0: Sí, sí, sí. Por la mañana, a la hora que tú sales, sobre todo, que es al filo de las 8, ¿no?
2: Un poquito antes.
0: Un poquito antes. Incluso, sí, sí, sí, pues hace fresquete, ¿eh?
2: Sí, sí, pero bueno.
0: Las mañanas son frías en Santa María.
2: Viene lluvia además estos días.
0: Dicen que va a bajar la temperatura y que vienen tormentas.
2: Sí.
0: Esperemos que no vuele ninguna teja.
2: A ver si se limpian los coches, ¿no?
0: La última vez que dijiste eso acabaron peor.
3: Acabaron llenas de barro, ¿eh?
0: Acabaron llenos de barro. ¿Por qué no te escucho ahora, Luis?
3: No sé, ha pasado algo raro, sí, yo tampoco me escucho.
0: Algún problema tenemos de conexión, pero lo vamos a arreglar enseguida.
2: Sí, ahora sí.
0: Sí, sí, es un tema, es un problema que viene dándose en los inicios de los programas. Sí. Luego ya mejora.
2: Tiene que ver algo con el plumero, me parece.
0: ¿Tiene que ver?
2: Sí.
0: Pues lo vamos a intentar solucionar. No sé si, bueno, es un día importante para nosotros, está a punto de entrar en el programa Adri Fuentes. Forteza, un futbolista que, decía yo, se está empezando a ganar un poco el cariño de la afición, y cuantos más goles meta, seguramente mucho más, ¿no, Luis?
2: Hombre, yo creo que sí, ¿no? Empezó dubitativo porque no marcó ningún gol en pretemporada. Creo que, bueno, le costó marcar el primer gol, pero bueno, creo que fue en la jornada 3 que marcó un auténtico golazo, picándosela, creo que era el defensa y luego...
0: O sea, se marcha de 2-3 futbolistas, se va en carrera y...
2: Sí, pero el detalle de que se le tira un defensa, ¿no?, ahí en segada, hace una picadita muy sutil y luego revienta el larguero. Y todos los goles que ha marcado son muy buenos goles,
0: buenos,
2: o sea,
0: goles
2: de bella factura.
0: Y el otro día, sobre todo, de estar listo, de estar rápido... Futbolista que es muy veloz y que esperemos que haga muchos más goles con el Mallorca. Además de Luis Forteza, en la Zona 10 en Figui Radio, también está, por supuesto, hoy desde Somi Biloni, porque enseguida estamos ya conectando con Adri Fuentes, Juan Miguel Sánchez.
4: ¡Juanmi Sánchez!
0: ¿Qué tal, Juanmi? ¿Cómo estás? Muy buenas.
4: ¿Qué tal? Buenos días.
0: Bienvenido a la Zona 10. Ganas ya de que comparezca Adri Fuentes. No sé si ha terminado ya el entrenamiento, pero en breve supongo que estará a punto de hacerlo, ¿no?
4: Sí, sí, ha terminado ya el entrenamiento del primer equipo del Real Mallorca hoy. Diferente, porque hemos subido antes un vídeo en las redes sociales de la Zona 10. No hay vallas que rodeen el césped en el interior, por fuera sí, aunque algunas no todavía por el temporal que hubo. Y la verdad es que queda mucho más abierto y más chulo el campo, ¿eh? O sea, lo hemos comentado incluso con personal de Real Mallorca. Quizás subir un poquito el muro de separación del césped con el parking y poco más, no poner vallas que son un poco anticuadas. La verdad es que está muy chulo, aunque lo primero que se me ha venido a la mente es el anterior técnico. Le habría dado algo, si ve algo así, que no nos dejaban ni bajar del coche hasta que saltasen los futbolistas al terreno de juego.
2: ¿La rata traidora te refieres?
4: Bueno, no habría dejado este entrenamiento a puerta abierta, este hombre, si no hay vallas.
0: Complicado hacer puerta cerrada ahora mismo en Sombiviloni, ¿no, Juanmi? Así como están las cosas.
4: Bueno, el campo 1, que es donde entrena el Mallorca, sí que está bastante bien vallado, pero es verdad que por otros lados no. Pero bueno, más o menos lo llevan bien. Y en el interior es que realmente solo puede pasar personal autorizado, a excepción del día de hoy, que durante 15 minutos pues hemos podido acceder a ver el entrenamiento del equipo de Luis García.
0: Oye, estábamos comentando, ¿no? Antes de la entrevista, por supuesto, comentar un poquito cómo está la situación deportiva del Real Mallorca a la espera de que llegue ese partido el sábado a las 2 contra la Real Sociedad B. Juan Miguel, ¿alguna novedad en lo deportivo?
4: Pues mira, la gran novedad es Jan Salas, que lo decíamos hace ya bastantes semanas, que la idea era que en septiembre iniciase la última fase de su recuperación y que entre las dos últimas semanas de septiembre y el mes de octubre volvería al grupo. Así que ha avanzado unas dos semanas lo previsto, después de lesionarse en febrero, de larga duración, una lesión muy grave, cruzado, pues ya vuelve a estar con los compañeros, así que una gran noticia ver otra vez a Jan Salas con el grupo. Es verdad que ahora pues evidentemente necesitará pues muchas semanas para ponerse a tono, para reengancharse un poco al ritmo de competición. También este es uno de los motivos por los que probablemente no sale en el mercado de verano, aunque se cuenta mucho con él, se le sigue considerando una joya de la cantera. Y más allá de Jan Salas, se entrena con normalidad Toni Lato, se entrena con normalidad también Alberto Moreno, y las únicas bajas a Don Prats, todavía con esa lesión muscular, Dani Luna, que tuvo una recaída del cuádriceps, y Kalumba, que está cerca de volver después de la rotura muscular que sufrió en la pretemporada.
0: Lo de Addon se está alargando, ¿no, Juanmi? Ya va casi a hacer un mes, ¿no?
4: Era la lesión más importante, era una lesión muscular no de grado 1 como la de Puigmal, que ya también entrena con normalidad y que de hecho el otro día entra dentro de la lista y calienta. Era una pequeña rotura importante y yo creo que alguna semana todavía le queda.
0: Entonces se supone, aún quedan días, mañana se supone que comparece Luis García, ¿no? Antes del partido contra la Real Sociedad B, sí. Dos días antes, que podría volver ya Lato al lateral izquierdo y no hacerlo su mejor, ¿o no?
4: Sí, el otro día ya te dije que era un plan de partido que quería hacer Luis García, que por eso pone a Soumahoro. De hecho, Lato va convocado, pero se queda fuera. Es el descarte a última hora, porque prefieren no arriesgarle y además por la idea que tenía de partido Luis García. Pero yo creo que para el partido contra la Real Sociedad B, Toni Lato, que ha hecho unas cuatro primeras jornadas correctas, yo diría que buenas, lo normal es que vuelva al 11, yo creo, vamos, sería lo más justo seguramente, ¿no?
0: Sí, tiene todo el sentido, yo creo que aparte es el lateral titular. Aquí el tema está en ver cuando esté ya 100% Alberto Moreno, si cuenta más con, claro, Moreno o con Lato, ¿no?
4: A Luis García le apetece mucho tener ya a Alberto Moreno, pues sobre todo por su profundidad a nivel ofensivo. Tiene muchas ganas de que ya esté con el equipo, cree que le puede aportar mucho. Entonces va a tener una dura competencia, un duro rival, Toni Lato en ese lateral izquierdo. Bueno, yo creo que la competencia es sana, aunque ahora lo comentaremos, quizá hay demasiada, ¿no?
0: Vamos a ello, precisamente, antes de que comparezca Adri Fuentes, porque lo pueden leer hoy, problema para Luis García, lo pueden leer en las páginas de última hora, Juan Miguel, el asunto de las 29 fichas que tiene Luis García, es que es un problemón.
4: A ver, más que qué problema, que sí, que lo es, yo diría que Luis García lo que no quiere es que haya grietas. No quiere que haya grietas, y el otro día, después del partido contra el Sabadell, y en anteriores también, en Granada, por ejemplo, Antonio Sánchez, un caso ya sabido y comentado, tuvo que lidiar con alguna situación después del partido del Sabadell. ¿Por qué? Pues porque evidentemente aquí han firmado 13 futbolistas, más los que se quedan, más los que vuelven de cesión, por ejemplo. Entonces, sobre todo los que han llegado lo han hecho con la promesa de tener minutos, de ser protagonistas, de ser importantes, ¿no? Entonces, es cierto que de cara al exterior, Luis García intenta mantener todo el rato un discurso optimista, positivo, por tener este número de futbolistas, pero la realidad es que en el día a día se le está empezando a complicar un poco. Esa es la información que manejamos aquí en la zona 10, que no está siendo fácil y que en el mes de enero esto se tiene que solucionar. Es verdad que las circunstancias también han hecho que se tengan que quedar una serie de futbolistas. Dani Luna, por ejemplo, porque ha estado lesionado. Kalumba más de lo mismo, a lo mejor habría salido, porque es que hay cuatro extremos. Está Antonio Roca, Lubumbo, Liso, Josep Cerdá. Es que cuando esté Kalumba serán cinco extremos.
0: Claro.
4: Entonces, es complicado que el entrenador pueda cumplir con las promesas que se le han dado a casi todos, ¿no? A prácticamente la mayoría, más los que se han quedado, que evidentemente les han dicho, oye, te queremos aquí, quédate, vas a ser importante. Por ejemplo, Antonio, pues no se le deja salir en el mercado de verano por este motivo, aunque de momento el rol es totalmente secundario. Entonces, ¿qué pasa? Que ahora mismo pues ya está teniendo que lidiar con alguna situación dentro del grupo. Lo que tiene claro Luis García es que nadie quiere, no quiere que se desvíe nadie del guión, del camino del Mallorca esta temporada, que es evidentemente ir a por el ascenso, pero no va a ser fácil, y yo ya te digo que esto en enero se tiene que solucionar. Se tienen que ir cuatro o cinco tíos, como mínimo, para que la situación se pueda reconducir, porque a día de hoy, y ya lo tuvo en Granada y también lo ha tenido esta semana después del partido contra Sabadell, hay más de un jugador descontento ya.
0: ¿Hay alguno, ahora le dejo a Luis Forteza que te quiere hacer alguna pregunta, pero hay alguno que esté especialmente enfadado, alguno que no sepa, bueno, ni siquiera si va a llegar hasta invierno? Tendrá que llegar, no, porque no hay mercado, sí, abierto, no, pero vamos.
4: No queda otra. A ver, es fácil de imaginar, ¿no? Yo creo. De momento lo vamos a dejar en uno que ya todo el mundo sabe, que es Antonio, y algún nuevo tampoco está contento. Hasta ahí.
2: Bueno. A ver, yo creo que esto tiene fácil solución.
0: ¿Y cuál es la solución, Luis?
2: Gracias, Roberto. Estaba esperando que me lo preguntaras. Pues demostrando que no tiene titulares y suplentes. Pero si no, el que tiene que hacer esa gestión es él. Entonces, si tú cuatro o cinco jornadas seguidas ves que juega el mismo en tu posición, pues se pierde esa competitividad, ¿no? Pero, por ejemplo, yo creo que debería cambiar cosas, porque tiene una plantilla amplia. Entonces creo que el problema sería si tuviera una plantilla corta como la temporada pasada, sí, y cuando miras al banquillo te deprimes.
4: Pero Luis, perdona que te corte, nos dice el Real Mallorca que va a venir ya Adri Fuentes, así que si queréis podemos hacer una pausa.
0: Venga,
4: Roberto, porque después tiene comida el equipo con Jura, y además tiene que ir al fisio Adri Fuentes, así que lo vamos a tener en dos minutos aquí.
0: Pues lo hacemos así, primera parada en la zona 10, estamos con Juanmi Sánchez, Luis Forteza, pausa y volvemos con Adri Fuentes ya en directo.
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0: Venga, que son las 12 y 20, estamos en directo, esto es la Zona 10, esto es Fitwi Radio, estamos con Forteza, con Juan Miguel, desde Son Babilón y Conexión Puntual, porque ya comparece Adri Fuentes. Juanmi.
4: Sí, ¿qué tal, Roberto? Ya estamos con Adrián Fuentes, el delantero del Real Mallorca, el otro día dos golitos contra el Sabadell, así que vamos ya a saludarlo porque después tiene fisio, nos ha dicho el Real Mallorca, y además creo que hoy comida de conjura, ¿no, Adri?
10: Hola, buenos días. Sí, sí, total. Ahora después del entrenamiento un poco de recuperación y luego tenemos una comida para hacer más piña todavía, así que bien.
4: ¿Qué tal tu vida en Mallorca, Adri? Porque recuerdo que te esperábamos en la clínica cuando fuiste a pasar el reconocimiento médico. Fue todo muy express, ¿no?, tu llegada.
10: Sí, la verdad que cuajó todo muy, muy rápido y la verdad que por mi parte sobre todo una predisposición directa e instantánea, entonces muy contento, fue todo muy rápido, pero gracias a todos los compañeros, al club, a todas las personas que rodean todo el conjunto del club y la gente de la isla, la verdad que muy amable, han hecho que me adapte muy rápido, así que muy contento.
4: Roberto, todo tuyo.
0: Sí, señor, pues Adri Fuentes, ¿qué tal, cómo estás, amigo?
10: Muy bien, muy bien.
0: Oye, cuando te llama el Mallorca, porque el Mallorca es un grande, ¿no? Yo supongo que en tu carrera, en tu trayectoria, evidentemente es el equipo más grande en el que has jugado, pero cuando te llama el Mallorca es que es casi como un sueño, ¿no?
10: Sí, sí, no, total. Al final yo creo que tras la gran temporada que hice el año pasado, para mí era un reto que quería asumir desde el primer momento que existía la posibilidad y bueno, sin pensármelo mucho me decanté por venir a la isla y creo que ha sido un acierto, así que muy contento.
0: ¿Tú pensaste alguna vez que un equipo pagaría casi 3 millones por ti?
10: Hombre, si me lo dirías hace un año, te diría que no, hace 10 menos. Pero bueno, al final las cosas pasan cuando uno cree y trabaja y se esfuerza. Entonces yo creo que ahí ha estado el premio, en este caso el mío, de poder tener la posibilidad de estar aquí, de venir a este gran club. Y nada, pues preparado para darlo todo por este escudo y esta camiseta.
0: ¿Dónde notas tú, Adri, que es un equipo grande de verdad? No sé si cuando vas a jugar en el estadio, cuando hay más de 15.000 personas que se meten en Somos, cuando te ponen la camiseta, cuando saltas al campo, ¿dónde notas tú que esto es un equipo grande de verdad?
10: En la estructura que tienen, con diferencia, en todos los sitios que he estado. Es verdad que en Córdoba también hay muy buena estructura, pero al final aquí se nota que el club llevaba varios años en primera división, y yo creo que esa estructura que se crea desde más abajo, la han sabido mantener e incluso mejorar con el paso del tiempo. Y bueno, las instalaciones, el trato, la predisposición que tiene la gente que trabaja en el club de cara hacia nosotros los jugadores cuando llegamos, la cantidad de amplias posibilidades que nos dan a problemas que se nos pueden presentar cotidianos en el día a día, yo creo que eso es clave. Y bueno, lo que he dicho antes, que yo creo que la estructura es lo que más me ha llamado la atención.
4: Uh-huh. Adri, te han firmado 4 años, es una apuesta importante, ¿no?
10: Sí, total. La verdad que me sorprendió, por bueno, lo que se suele decir, ¿no? Que si delantero, 30 años, ya no es tan joven. Bueno, lo dije el otro día, me parece, en una entrevista. Tengo 30 años, pero para nada me considero viejo, ni mucho menos, sino todo lo contrario. Creo que estoy en la mejor etapa de mi vida deportiva, y sobre todo que físicamente me siento como un chaval de 22, y yo creo que eso es importante. Y es algo a lo que le doy mucha prioridad, ya que quiero jugar todos los años posibles en este deporte, y yo creo que eso es importante para mí.
4: El día que te dicen, oye, que van a pagar tu cláusula, ¿te lo crees? Sé que es lo primero que se te pasa por la cabeza, a lo mejor todos los años esos que llevas no luchando también.
10: Sí, es un poco una mezcla de todo, de sentimientos encontrados, de situaciones pasadas, de vivir todo lo contrario, de no jugar, a desaparecer del mapa, y de repente 2 años después se están pagando por ti. Es como un poco un shock momentáneo, pero una vez lo vives, lo aceptas, lo coges con mucha ilusión, como ha sido mi caso, y lo que he dicho antes, con un reto súper importante, súper ilusionante, porque está aquí la opción real que veo de haber estado desde pequeñito soñando con llegar a la élite española, que es la primera división. Y bueno, yo creo que es un paso que queda, que va a ser duro, pero que afrontándolo con una ilusión y un hambre increíbles.
0: Porque, Adri, en el proceso, a lo que te preguntaba Juanmi, en el proceso este de esta trayectoria de tantos equipos en los que has estado, y no sé si en algún momento llegas a perder la fe de llegar al fútbol profesional, de decir, bueno, ya no voy a poder dedicarme a esto.
10: No perderla del todo, pero sí llevarme un golpe fuerte en la cara. El año, por ejemplo, que recalo en el Tarazona, lo dije el otro día también, venía de estar las últimas 3-4 temporadas habiendo estado en clubes históricos de España, pero que estaban en categorías, bueno, que están en categorías algunos que quizá no lo merecen por escudo, masa social, y de repente te ves que pasas por ese tipo de clubes, estructuras, y recalas en un equipo súper humilde de un pueblecito de Aragón, que es Tarazona, y cuando emprendo el viaje hacia allí, es como que le empiezo a ver la otra cara de la moneda al fútbol y la realidad de que esto no se puede vivir del cuento, hay que seguir. Y bueno, lo afronté simplemente como un reto, por decirlo de algún modo, de, aunque suene raro decirlo, como de vida o muerte. Es decir, aquí está mi última carta. No puedes mirar el escudo, Adri, tienes que mirar la categoría, que es la misma para todos, y simplemente tratar de hacer el mejor año que puedas. Y bueno, tuve la suerte de que coincidió con un equipo muy humilde, un vestuario muy humilde, se me dio la confianza para jugarlo todo, exploté, jugué de delantero centro prácticamente todo el año, que era una cosa que llevaba sin hacer 2-3 años, y yo creo que eso también me reforzó. Y bueno, me permitió dar el salto la temporada pasada para volver a Córdoba, un sitio que ya conocía y tampoco me lo pensé mucho. Entonces, uh-huh, a fecha de hoy, ese es el punto de inflexión que creo que tuve.
0: Mira, también está con nosotros Luis Forteza, que te quiere preguntar, por supuesto, Luis.
2: ¿Qué tal, Adri? Yo quería preguntarte si, por ejemplo, casos como el de Enric Gallego te han inspirado.
10: Sí, total. De hecho, muchas veces estos años atrás mi representante me decía, ¿me recuerdas a Enric Gallego en el aspecto de la edad? Eres un futbolista que explota tarde, pero que ni mucho menos le queda poco, sino que todo lo contrario, que incluso cuando explota más maduro todavía tiene un recorrido amplio para seguir creciendo. Y yo creo, bueno, el otro día él marcó también 2 goles, sí, si no me equivoco, y bueno.
4: Entonces te quedan 10 años, Adri. Sí,
10: Enric
4: tiene 40.
10: Por eso, yo me considero que que tengo físico de sobra para poder seguir jugando a gran nivel y espero poder llegar lo más lejos posible en años.
4: Recuerdo en Granada, después del partido que compartíamos hotel con el equipo, que te vi la rabia por dentro porque tuviste alguna para marcar en Granada. Por eso te quiero preguntar si te has quitado un poco un peso de encima, no sé cómo decirlo, pero la rabia esa de no meter y ahora metes tres goles, además muy buenos todos. No sé si te has quitado un poco esa rabia que tenías de a lo mejor tardar en estrenarte con el gol.
10: Sí, sí, la verdad que cuando lo que he estado diciendo estos días cuando me han preguntado en otras entrevistas o en ruedas de prensa, cuando estás tan cerca de rozar el gol, que estás dándolo todo, te lo estás dejando todo, pero y por lo que sea no entra el balón o cualquier cosa por el estilo y ves que estás tan cerca, me da rabia, no es presión, es rabia. La presión sé que va a existir siempre, pero no hago que no me afecte, trato de llevarla lo mejor posible porque es normal, siendo futbolista profesional, que tengas presión, pero tienes que aprender a lidiar con ella. Pero me daba mucha rabia ver cómo lo rozaba y bueno, pues cuando hace dos semanas, me parece, ya abro la lata contra el Ceuta, ¿no? Correcto, pues sientes un poco de alivio, pero a la vez te sientes enchufado y bueno, he tratado de seguir en la misma línea y siempre dándolo todo porque lo que me preocuparía es no tener ni siquiera las ocasiones. Al final yo creo que es una consecuencia al trabajo y las rachas de los delanteros son así. Habrá 20 partidos que un delantero no marca ningún gol y de repente los empieza a meter hasta con el culo en dos partidos. Es que es así. Sí. Pero bueno, hay que aprender a vivir con ello y simplemente no dejarse llevar.
0: Adri, lo que está claro es que queremos todos goles, ¿no? Y están empezando a llegar, ya son tres, que no está nada mal para este inicio de campeonato, a pesar de que hubo algunos nervios, ¿no? Al principio siempre, porque el Mallorca es un club exigente, evidentemente, pero sorprende mucho tu velocidad. O sea, cuando arrancas es que pareces imparable, ¿no? No sé si en los ejercicios de velocidad y tal, debe ser el primero, me imagino, ¿no?
10: Bueno, no hemos hecho pruebas como tal, pero sí que te diría que mi punto más fuerte quizás sea ese, la potencia y la velocidad. A campo abierto me siento muy superior y trato de explotar las fortalezas que tengo todavía más, entrenándolas en el gimnasio, exigiéndome mejorar en alta intensidad. Yo creo que eso es lo que permite también hoy en día que el fútbol cada vez es más físico. Yo creo que es importante explotar lo que uno tiene y en mi caso creo que es el físico y eso sí, no dejar de lado las otras cosas a mejorar, la técnica, la visión de juego, todas esas cosas, pero no se puede ser el mejor en todo, tienes que saber explotar tus puntos fuertes y mejorar los débiles y yo creo que eso lo aplico en el día a día.
0: No, la velocidad es brutal, o sea, estábamos todos flipando un poco de cuando
2: a veces
0: arranca.
2: Incluso demasiado, ¿no? Como que se queda solo, él arranca, conduce y llega a línea de meta y dice, pero si aquí no hay nadie, estoy ahí rodeado de cuatro defensas y no me ha acompañado nadie. Oye, yo te quería preguntar, teniendo un entrenador que ha sido delantero y además ha sido un gran delantero, ¿te da algún consejo en los entrenos? ¿Te dice alguna manera en la que puedes atacar espacios o alguna forma de encarar las defensas rivales?
10: Sí, me da consejos de posicionamiento y sobre todo también me pide también mucha paciencia en el aspecto de no te vuelvas loco, porque yo rápidamente estoy tirando desmarques, estoy picando al espacio, no sé estar estático. Me empiezo a quemar, quizá porque veo muchas opciones de poder ir a los espacios y me pide calma, me dice tranquilo que el balón te va a llegar, a lo mejor tardamos más, no es como un contexto de juego como el año pasado en el Córdoba que era más vertical o como cuando estaba en Torazona que era juego directo, claramente. Y entonces me pide esa paciencia porque el balón va a llegar y simplemente que esté centrado en el momento que me llegue para ahí en ese momento estar bien colocado y poder atacar bien las espaldas.
0: No sé si el hecho, Adri, de ser tantos futbolistas en plantilla, hoy lo comentábamos también antes de arrancar esta entrevista, son 29 fichas que tiene Luis García, ¿eso puede ser un problema a nivel de vestuario? ¿Crees que puede pasarle factura a Luis García?
10: A ver, yo si pienso como entrenador, bendito problema, tener 29 posibilidades para usar. Al final la liga es muy larga y suele haber, ojalá Dios no lo quiera, que no ocurra aquí, pero suele haber lesiones, tramos en los que el equipo está mal. Entonces yo creo que tener la posibilidad de escoger entre diferentes compañeros, creo que como entrenador es una maravilla. También entiendo que como jugador te puede quemar, pero creo que al final a nosotros es nuestro trabajo estar siempre disponibles, dar el máximo en cada entrenamiento y aportar tanto si se juega más como si se juega menos o si no se juega, porque yo creo que los objetivos se consiguen siendo piña y siendo equipo.
0: Porque claro, lo importante, Adri, evidentemente son las victorias, ¿no? Y están llegando, pero parece que hay una parte de la afición, incluso la prensa, que no sé si lees mucho o poco, si te gusta estar pendiente de lo que dice la prensa, lo que dice la afición en redes sociales y demás, que el juego todavía no convence, pero claro, mejor que no convenza ahora, ¿no? Y que se esté ganando partidos y luego ya veremos cómo jugamos, ¿no?
10: No, sí, total. Al final el míster nos mete mucha caña y nosotros tenemos mucha predisposición a querer mejorar cada día, en cada entrenamiento y cada partido, en el sistema de juego y la idea de juego. Y yo creo que eso es un proceso, no es de la noche a la mañana. Tampoco te voy a decir que dentro de 8 meses te conteste lo mismo. No, es un proceso, pero es la realidad, va a ser un proceso. Cuanto más sigamos insistiendo en esa idea, mejor cogeremos los conceptos y mejor aplicaremos en los partidos el juego. Entonces yo creo que las ligas no se ganan en la jornada 4, ni en la jornada 5, ni en la 6, y te diría que ni siquiera en la 38, siendo 42. Es que esto va de partido a partido, esta categoría, e incluso llegaremos a finales de mayo, incluso decidiéndose cosas muchos equipos.
0: ¿A ti te obsesiona mucho eso de las redes, sí, o no miras nada?
10: No, a ver, lo que me etiquetan al final me llega, pero no le doy importancia, porque al final respeto las opiniones de las personas, cada uno piensa como quiere, pero simplemente no le doy más importancia de la necesaria, porque me apartaría de mi camino, que claro, es dar el máximo y sobre todo que soy futbolista, soy persona pública, estoy expuesto a críticas, pero hay que saber llevarlas también para que no te descentren.
2: El otro día, bueno, esta semana sacaron tweets tuyos antiguos de cuando eras adolescente, no sé si lo has visto, pero muy graciosos.
4: Hay mucho cabrón.
10: Sí, bueno, a ver, eso es de todo, ¿eh? Al final, ¿qué te voy a decir? En el entonces tenía, no sé si tenía 15 años o cosas así. Bueno, era la moda el Twitter, poner qué hacías en cada momento, todas esas cosas. Pero bueno, yo incluso me reía.
2: Es que son buenos, ¿eh? O sea, a mí me parece muy
4: divertido.
2: Todos
4: tenemos, ¿eh? No te preocupes.
2: En alguno incluso te quejabas de que ese fin de no podías salir. No sé, mira, dice, toma, chaval, os he tapado toda la boca con los estudios. Decías, con un hashtag a los profes.
0: ¿Eso por qué lo dijiste, Adri, lo de los estudios?
10: Me parece que fue porque un año que suspendí muchísimas en verano y las recuperé todas y pasé de curso y era como que daba un caso
0: bocas.
10: Perdido.
0: Qué sí. Grande. Sí, señor. Te habían dado ya por perdido, ¿no? Y sin embargo lo sacaste luego en septiembre.
10: Sí, sí. Con mucho esfuerzo, eso sí, ¿eh?
0: ¿Qué estudios tienes tú? ¿Has sacado bachiller?
10: Estoy cursando ADE, Administración y Dirección de Empresas.
0: Ah,
10: y
0: mira.
10: Bueno, estoy muy contento. Me queda poco ya de la carrera, la estoy sacando tranquilamente, sin agobiarme, para llevarlo lo mejor posible con el fútbol. Y nada, simplemente pues otra cosa que me apasiona, así que a seguir y sacarlo lo antes posible.
0: Qué bueno, podemos tener luego un emprendedor, ¿no?
2: Sí, sí, sí, aunque bueno, con estos tiempos que corren es complicado, ¿eh? Uno no
0: te hagas autónomo, Adri,
2: mejor que no. Dice otro tuit, por ejemplo, y ya vamos a parar, ¿eh? Pero dice, me da igual no salir de fiesta si es por una buena causa, mañana empieza la liga y hay que comerse al Rayo Majadahonda. Otro que decía, esta semana me tiro un día de vacaciones gracias a la expulsión, jajaja. Ja, ja.
0: Bueno, eso es 2013, ¿no?
2: Sí, sí, 2013.
0: Imagínate,
2: o sea, hace 13
0: tenía,
2: años.
0: 13 años, tenía.
10: Imagínate yo cuando lo leo todos los días, ¿sabes? En mi casa riéndome solo diciendo, madre mía, la gente.
2: Pues el que lo sacó es Yorinsky, que está aquí los jueves. Pues si quieres meterle algún palo, te va a escuchar mañana.
10: Nada, ¿qué le voy a decir? Nada, si se lo ha pasado bien, vale.
4: Hombre, tiempo ha tenido para buscarlos, ¿eh?
10: No, sí, tanto, como que yo no sabía ni que estaban.
4: Yo te quería preguntar, Adri, ¿qué impresión te ha dado la afición del Mallorca? Porque si algo tienes que el esfuerzo y las ganas las agradece, y si encima ya luego llegan los goles, pues
10: hombre,
4: mejor
10: pues,
4: que mejor.
10: Yo veo una afición muy exigente, no cabía esperar menos. Creo que la exigencia es máxima en el club, el objetivo es clarísimo desde el minuto uno y a mí me gusta que la afición sea así, que sea exigente, porque al final eso hace que nosotros tampoco nos confiemos, nos durmamos en los partidos y sobre todo que empujen como lo están haciendo y bueno, que cuando no salen los resultados, que está bien.
4: Porque habrá rachas que no...
10: Correcto, que es normal que haya críticas, pero bueno, que no dejen de animar. Si critican, uh-huh, que critiquen, pero que no dejen de animar, porque eso es lo que a nosotros nos empuja cuando a lo mejor parece que estamos un poco colapsados.
2: Oye, Adri, ¿vas a marcar algún gol feo o solo vas a marcar golazos en el Mallorca?
10: Pues la verdad que ni lo he pensado, pero mientras marque me vale como sea.
4: Porque el primero nos gustó mucho.
2: El de vaselina.
4: Cuando dan larguero y tal, es que es muy estético.
0: Ese fue brutal.
2: Y la picadita. Para mí el recurso es la picadita delante del central.
0: ¿Te había pasado alguna vez, Adri, que te asistiera un portero, Arnautenas en este caso?
10: Pues que yo recuerde así fríamente, Te diría que de los últimos 6-7 años yo te diría que no, ¿eh?
11: Es que es complicado no sé. Que se dé el caso, ¿no?
10: Muy difícil. La verdad que el pase es espectacular, ¿eh? Vamos, es increíble. ¿Qué más quiere un delantero? Que te dejen una carrera, un mano a mano y gol.
11: Lo habíais hablado eso, pero en algún momento él te ha dicho, oye, tú estate atento que igual yo salgo rápido y te la puedo poner.
10: No, es un recurso que tenemos. Al final Arnau tiene muy buen pie, muy buen golpeo. Nosotros arriba tenemos también velocidad y yo creo que también es una forma también de poder desatascar partidos, como las acciones de balón parado. Entonces es un recurso más a disposición del equipo que yo creo que el otro día pues salió de manera natural.
2: ¿Tienes algún apodo futbolístico?
11: Estamos buscándote uno, ¿eh? Te estamos buscando uno.
10: La verdad, sí. No tengo ninguno, ahí. Pero yo sé que más de una vez me lo han preguntado, porque me parece que en la Wikipedia puede escribir cualquiera y han puesto hasta tonterías, pero bueno, no tengo ninguno.
11: A nosotros nos gusta Adri Búfalo Fuentes, pero claro, estamos ahí mirando a ver, que como ahora no narramos, lo tenemos más complicado, pero...
10: Bueno, eso ya elección
11: de cada uno, ¿no? Personas, que luego aquí se han quedado algunos para siempre, ¿eh? Por ejemplo, a Dani Rodríguez se le conoce como el Tigre de Betanzos, y ese es nuestro, ¿eh? O sea, que luego, si los acuñamos, luego se te queda.
4: Si no el de Budimir también es tuyo, creo, ¿no?
11: Sí, también.
2: Si no te gusta lo de Búfalo, dilo y vamos buscándote otro.
10: No, a mí me da igual, yo no voy a opinar nada. Al final eso yo creo que sois vosotros, la gente en general, la que dirá las cosas. Yo me llamo Adrián Fuentes y los apodos esos los dirán las personas, yo no.
2: Bueno, yo tengo un test, no sé si queréis hacerle muchas preguntas más.
4: No, pero... puedes terminar con el test.
11: Si venga, quieres. Vamos a ir cerrando ya, así que tiene comida y tiene fisio.
2: Tiene fisio, sí. Venga, 10 preguntitas, porque esto es la zona 10. No sé si lo escuchabas, Adri, pero te recomiendo que a partir de ahora, cuando salgáis del entreno, te lo pongas, porque además vamos a bancarte siempre. 10 preguntitas, ¿vale? Cortas, rápidas, dime lo primero que te venga a la cabeza o lo que elijas, ¿no? Porque algunas son de tener que elegir.
4: Churros con ¿qué dices?
2: ¿Churros con chocolate o ensaimada con lacao?
10: Pua, ninguna de las dos.
2: ¿Bocata de calamares o varilla mallorquí?
10: Bocata de calamares.
2: ¿Escapar a la sierra madrileña o ir a la playa de Illetes?
10: A la playa de Illetes.
4: ¿Has ido ya?
10: Sí.
4: Sí, has tenido allí, tiempo. Sí.
2: ¿En tu tiempo libre jugar a la PlayStation o leer un libro?
10: ¿O qué?
4: Se ha cortado, Luis.
2: Ah, perdón. ¿Jugar a la PlayStation o leer un libro?
10: Jugar a la PlayStation. Aunque también leo, ¿eh?
2: ¿Z Tangana o Resby?
10: Z Tangana.
2: ¿El lobo de Wall Street o una película de Torrente?
10: Creo que la respuesta ya la sabes por el tweet.
2: ¿Twitter o Instagram?
10: Instagram.
2: ¿Ídolo futbolístico?
10: Cristiano Ronaldo.
2: ¿Mejor jugador con el que has compartido vestuario?
10: Fran Mérida.
2: ¿Y mejor gol como profesional?
10: Creo que el de la temporada pasada contra el Cádiz.
2: Pues ya está, por mí ya...
11: Yo ese
2: ya
11: no lo he visto, pero el del Ceuta es muy muy bueno, ¿eh? Me encanta. Además, sí. Creo que nos quedó bien, incluso la narración.
2: Espectacular. ¿A qué juegos de la consola le das?
10: Le meto fuerte a muchos, ¿eh? Diferentes. A los shooter, me gustan mucho también los survival horror, cuando no juego con compañeros, y alguna vez también en juegos de acción, pero los shooter.
2: ¿En plan Call of Duty o más Fortnite?
10: Ahora me pasa un poco más al Battlefield. Call of Duty está un poco obsoleto ya.
2: Bueno,
11: espabila, Luis.
2: Yo me quedé en el Fortnite.
4: Te has hecho mayor,
2: jugando.
4: Luis.
2: Sí, no, lo peor es que yo me quedé estancado en el Fortnite, ¿sabes? Y sigo jugando a día de hoy.
11: Pues ha sido un auténtico placer estar contigo, Adri, conocerte un poquito más, ¿eh? Que la audiencia de la Zona 10 pueda saber un poquito cómo es también Adri Fuentes. De verdad, gracias por estar con nosotros y que siga marcando goles y que nosotros podamos ir cantándolos.
10: Muchas gracias.
11: Un abrazo grande.
2: Grande, hasta gracias, luego. Adri.
11: Sí, señor.
10: Nada, vosotros.
11: Ahora recuperamos a Juan Miguel Sánchez para hacer la despedida desde Son Babyloni. Buena entrevista, ¿no? Con Adri Fuentes. Hemos podido prácticamente preguntarle por
2: todo. Muy bien, muy cercano además, ¿no?
11: Sí, buena gente, habla bien, me gusta.
2: Sí, se nota que viene del barro, ¿no? Porque yo creo que no ha hecho el mítico sí, bueno, no, constantemente. Y no sé, me parece bastante sincero.
11: Y también se tiene que notar eso que está estudiando ADE, dice, ¿eh? Puede ser un buen...
2: Se le ve con cabecita.
11: Sí, tiene pinta de ser un tío con los muebles bien puestos. Y que nos ha gustado la entrevista. Así que enseguida estamos con Juan Miguel Sánchez, hacemos la segunda parada en la zona 10 y enseguida volvemos desde Son Babyloni para ir poniéndole el broche. Y también hay que hablar con José Estela, Forteza, no te olvides.
2: Mister.
11: No te olvides, sí señor. Grande Adri Fuentes.
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0: problema de los jugadores que están descontentos porque no juegan o están desconvocados, yo ya llevo diciéndolo desde casi el principio de la temporada. Y estoy seguro que hasta la primera vuelta va a estar todo el patio revuelto y no me extrañaría que alguno no terminara ni la primera vuelta en el Mallorca. Esto ya se lo comenté también al especialista Chichi Soler y me dio toda la razón. Es un gallinero con demasiadas gallinas y todos quieren jugar. Y el problema es que también los entrenamientos son muy difíciles de poder configurarlos para el partido. Pues nada, vosotros ya comentáis el resto. Venga, un abrazo.
1: Gracias, JL. Buen mensaje como siempre.
2: Sí. Buen día a todos. Buen día a todos. Este tío me tiene... A mí me tiene enamorado. Este tío me tiene enamorado.
3: Me tiene
2: Marcará. No marcará. Marcará tres. No marcará ninguno. Marcará seis jornadas. No marcará seis jornadas. Pero lo que lucha, lo que corre y lo mosca cojonera que es... Se mosca cojonera que es... Que el defensa yo creo que el veí deu dir... Joder, ya está el tío Cansino otra vez aquí. Sigue así, Adri, y terminarás como leyenda. Venga, un abrazo y buen día.
1: Gracias, Maki.
2: Visca Mallorca y visca Mallorca.
4: ¡Visca!
1: Qué bueno los mensajes de Maki, siempre me gustan.
4: Sí. Hay mensajes de texto.
1: ¿Quieres leerlos, Luis?
4: Podemos leerlos. Yo sobre... Antes de leer los mensajes de texto, yo sobre el tema de que haya una plantilla que sea muy larga y demás, yo creo que en este caso... Lo que tiene que hacer el Mallorca es saber gestionar una plantilla profunda. Es decir, no puede ser que Lubumbo se convierta en titular indiscutible y juegue todas las jornadas, porque lo único que hace es que jugadores titulares se acomoden y jugadores suplentes se cabreen. Entonces, para mí, debería rotar. O sea, teniendo una profundidad de plantilla tan amplia, lo que tiene que hacer es ir cambiando piezas en cada partido. Aparte de que hay que tener en cuenta de que el Mallorca tiene ahora mismo cuatro lesionados y que en breve va a haber un parón por selecciones en el cual podría haber jugadores importantes como Lubumbo, Valgent, Buxa, que fueran con las selecciones, y eso también hay que tenerlo en cuenta. Entonces, a mí me parece que si en el próximo partido le da de titular a Antonio Sánchez, pues Antonio Sánchez seguramente esté más satisfecho y tiene que ir moviendo cada partido para que los jugadores no sepan quién es el titular del equipo y estén pendientes de entrenar al máximo y que haya una lucha por los puestos. Ahora, si repite cada 11 o prácticamente no varía nada, pues los jugadores al final se consideran suplentes o titulares.
1: La gestión es complicada, ¿eh? Dice un oyente, hola, Zona 10, yo creo que el marrón que también tiene Luis García es el día a día en los entrenamientos con 29 jugadores. Claro, es casi imposible hacerlos bien y encima si haces partidos 11 contra 11 te quedan 7 sin jugar. Un desastre, pues la verdad es que sí. Juan Miguel, desde Son Babiloni, bueno, buena entrevista con Adri Fuentes.
5: Sí,
1: me ha gustado,
5: sí,
1: ¿eh?
5: Es que al final... Se lo decía ahora a Sebastián Canales, que está también por aquí, que es un tío campechano, Adri, sí. Fuentes. Es un tío que da gusto hablar con él porque no se calla nada. De hecho, ahora se iba y no bromeaba con alguna cosa de los tweets. O sea, muy bien. La verdad, es el típico futbolista que sabes que le ha costado muchísimo llegar aquí. Hay mucho trabajo detrás y que tienes ganas de que le vaya bien. Ojalá le vaya bien porque... Si le va bien, le irá bien al Real Mallorca. Entonces, la verdad es que buena entrevista, graciosa, así que si alguien no la ha podido escuchar entera, luego la puede rescatar en el podcast.
1: Pues luego que la puedan rescatar quien quiera, que podrá hacerlo en el podcast de La Zona 10 en FIBU y Radio. Pero creo que buena entrevista y es un chico que ha superado bien esa primera línea de presión de no haber marcado goles, ¿no? Pero luego están llegando y encima con el trabajo, ¿no, Juanmi? Que es una cosa que seguramente no negocia Luis García.
5: Sí, sí, ahora venía aquí directamente en el entrenamiento sudando y nada, ahora directo al fisio, o sea que no para, yo le veo que no para nunca, y es lo que te he dicho, me quedé mucho con la imagen del hotel en Granada, porque es que le vi que, vamos, quería reventar el suelo, estaba mirando al suelo enrabietado por no haber metido las dos que tuvo en el nuevo Los Cármenes, y mira, al final ahora ya le están entrando, y eso que tampoco, es que es verdad que el Mallorca genera, pero tampoco le han llegado muchísimos balones, algunos se los ha hecho él. Entonces, el de Ceuta se lo hace él.
1: Y los otros y los del otro día también se los hace él, porque al final es un pase a Arnautenas, pero el otro es una lectura perfecta de un fallo en un error de pase, ¿no?
5: Por eso te digo que cuando le empiecen a llegar también balones, cuidado, ¿eh? Pero es verdad que algún partido quizás le vendrá mejor a Luis García un delantero más fijo, depende mucho, ¿no? Pero quién sabe incluso si los dos juntos. Lo veo difícil, pero ya veremos.
1: Bueno, gran entrevista con Adri Fuentes.

0: ¿Tienes alguna cosa más, Juanmi, desde Son Babiloni para despedirte?
1: No, nada más, ya han acabado el entrenamiento y se van a hacer una comida de conjura. Es importante, sobre todo cuando hay tantos efectivos, que haya buen ambiente, lo que quiere Luis García, y coincide esta comida después de algún que otro mal rollo después del partido contra el Sabadell. Como te he dicho, a ver, no es un problema, no es algo grave, pero es evidente que hay jugadores que no están contentos con su situación, y es algo con lo que habrá que lidiar hasta que finalice, al menos hasta que llegue el mercado de enero.
0: Sin duda, tiene trabajo Luis García en ese sentido, así que nada, iremos contando a ver cómo va solucionando este asunto. Gracias, Juanmi, un abrazo.
1: Venga, un abrazo.
0: Mañana en Tiempo de Radio Show, mañana estará otra vez en Son Babiloni, porque comparece Luis García en la previa del partido contra la Real Sociedad B. Quería no pasar la oportunidad de saludar a José Estela.
2: José Estela.
0: ¿Qué tal, José? ¿Cómo estás? Muy buenas.
3: ¿Qué tal? Buenas.
1: Hola, mister, ¿cómo estás?
0: Bienvenido, mister. ¿Cómo estás? ¿Cómo lo llevas?
3: Pues mira, aquí conduciendo.
0: Trabajando un poquito, ¿no?
3: Bueno, es lo que hay.
1: Sí, señor. ¿Vas cargado?
3: Sí.
1: ¿Y de pasajeros?
0: ¿Y llevas pasajeros también? Qué grande. Oye, José, ¿cómo viste el partido el otro día? La victoria contra el Sabadell, una victoria que seguramente nos dejó un gran resultado, pero no tanto un buen juego, ¿no? Pero ya nos va bien así.
3: Bueno, la verdad que, a ver, lo más importante para mí es, bueno, para todos es la victoria en este momento, pero sí que, pues esas dudas que te genera, ¿no? Y ahora lo que estáis comentando de problemas con jugadores, creo que lo importante es que haga un fortín en su casa y que poco a poco consiga, pues fuera, mejorar los resultados y ya está. Pero bueno, la temporada va a ser complicadita, ¿eh? Porque hay muchos frentes abiertos.
0: Es que fíjate, de los 29 futbolistas, lo estábamos hablando durante todo el programa.
3: Es una locura.
0: Eso es una locura. Es
3: que 29 futbolistas es una auténtica locura en una plantilla, da igual la categoría que sea. No lo sé, creo que el míster tiene un trabajo muy, muy importante.
0: Ya hay gente cabreada, José. Ya hay gente molesta.
3: Claro. A ver, también te digo que todos sabíamos lo que iba a ocurrir. O sea, si yo me llamo Fulano, sé que, o sea, no he jugado con ningún entrenador de los tres últimos o cuatro últimos que ha habido en el Mallorca, pues oye, creo que está clarito que lo tienes complicado aquí. Tendrás que empezar a pensar en buscar un sitio mejor. ¿Qué ocurre? ¿Quién te paga el dinero que cobras aquí? Eso me imagino que es uno de los problemas más gordos que hay. Pero bueno, esto ya se veía venir. Yo creo que hay jugadores que tenían que saber que aquí lo iban a tener muy difícil. Otra cosa es el tema de que tú fiches un jugador, venga aquí con toda la ilusión del mundo, y claro, y se encuentre con este problema de que no tienes los minutos que pensaba. Bueno, eso son cosas que hay que gestionar, pero ya jugadores que había aquí, si hace tres entrenadores que no jugabas, es evidente que no estás al nivel.
4: ¿Y no crees que el Mallorca ha hecho la planificación en función de que tenía varios jugadores lesionados, como pueden ser Jan Salas, Abdón Prats, Dani Luna, que ya Alberto Moreno, que no ha empezado la temporada, ya son cuatro de esos 29, te quedas en 25, que en tres semanas hay un parón de selecciones de un mes y vas a lo mejor te quedas sin Martin Valiant, te quedas sin Cito Lubumbo y te quedas también, te puedes quedar también sin...
0: Pero con eso ya cuentan las plantillas, Luis. Ya, los parones de selecciones y tal ya cuentan.
4: Roberto,
0: y
4: son plantillas de 20. Este parón de selecciones es de un mes. No es como cada año, es de un mes, y la segunda división va a continuar y tú puedes perder un mes a un jugador, como Martin Valiant, por ejemplo. Entonces no sé si por ahí...
3: A ver, sí, lo que está claro es que, a ver, en este caso pues un poco de egoísmo que se podría entender de por parte del club, ¿no? De salvarse un poco los muebles está bien, pero claro, eso te soluciona o medio te soluciona el problema durante un mes, pero claro, ¿qué haces luego los demás nueve meses con toda esa cantidad de jugadores?
4: Yo creo que en enero les va a dar salida alguno.
0: Sí, en enero seguro que sale alguno, ¿eh? 100%,
3: sí,
0: José.
3: Claro, a ver. Seguro que va a tener que van a salir, es evidente. No se puede mantener esa plantilla todo el año. Es totalmente imposible.
0: No, es que no se puede...
3: Me imagino que habrá salida. Y aún así, bueno, luego ahí también hay más cositas, ¿no? A lo mejor a nivel del juego sí que es verdad que podría haber ahí una pequeña mejora, ¿no? Pero bueno, de momento el equipo está ganando y no hay mucho más que decir, ¿eh?
0: Es que claro, es eso, José. Mientras gane, ¿quién le va a cuestionar a Luis García nada, no? Es que es imposible.
3: No, está claro. A mí personalmente, si te soy sincero, el fichaje menos ilusionante de todos los que se han hecho es el míster. O sea, yo para mí no es el que menos ilusión me ha hecho. Pero bueno, no hay nada que decir, ¿eh? De momento está perfecto.
0: Que cualquiera lo cuestiona, Luis. Si tú vas ganando...
3: No hay nada que cuestionar. Lo que pasa es que, bueno, que vamos a tener que ver un entrenador que tome las decisiones y que sepa manejar un vestuario, porque vamos, ahí tiene un problemón gordísimo. Gordísimo de jugadores. Luego, a nivel de juego, pues es, todos los equipos van a estar muy cerca de querer competirle. O sea, le han dado un transatlántico, eso está clarísimo. Le han dado el mejor equipo que le podían dar. El equipo que quería cualquier entrenador. Pero es una empresa muy, muy difícil, ¿eh? Por si tú no haces tipo.
0: Atiende, José, sin problema.
3: No, ya está, no, estoy contigo, dime.
0: Ah, vale. No, digo, si estaban preguntando algo los clientes.
4: Yo welcome, ¿eh?
0: Esto me gusta a mí en directo, la zona 10 es así.
3: Eso es. Visto, sí, un día en la vida de... Vale, ¿te das cuenta?
0: Un día en la vida de José Estela, un día...
3: Ah, sí. O sea, esto es que viven allí con tanto dinero y nada, que va, mira cómo estoy yo aquí cargando... Thank you, have a nice day. Aquí cargando y descargando maletas, ¿sabes? Y hablando inglés, tío, el estilo Emery, tío.
0: ¿Cuánto ha sido la carrera, José, por curiosidad?
3: 40 y... Espera, 42 con 30.
4: ¡Qué bueno! ¿Desde dónde? Porque te calculo a dónde has llegado.
3: Ese ya no te lo digo.
0: No. Pero oye, es una buena carrerita, ¿eh? 42 euritos.
3: Sí, porque está bien.
4: Aeropuerto sería hasta Andratx o así, ¿no? Un poquito antes, quizás.
3: Del aeropuerto a Palmanova. Sí. Ahora vuelve antes. Que tú sabes cómo está esta isla, para circular.
0: No, es verdad, ¿eh? Es
4: sí, no.
0: Con pie los atascos.
3: Tú sabes que, mira, cambiando un poco de tema, un taxista que trabaja 12 horas de media te está 4 horas metido en atascos. Tú imagínate, 4 horas de tu trabajo los pasas en atascos.
4: Y ¿sí? Por eso existimos a día de hoy.
0: Debe ser de lo peor del taxista, o sea, lo peor que debe tener es eso, ¿no, José? El tráfico. Yo es que creo que...
3: Sí, no, es una locura, es una pérdida de tiempo para ti, para el cliente. Mira, a ver, un taxi... Tú cuando coges un taxi, tú lo que estás pagando es tu tiempo, ¿vale? Porque estamos que tú puedes ir en un autobús que es mucho más económico, puedes ir caminando, puedes ir en tu coche, puedes ir en tu vehículo, te pueden llevar. Pero tú cuando coges un taxi es porque tú pagas tu tiempo, ¿no? Porque necesitas llegar a un sitio rápido y pagas X dinero porque, oye, pues porque quieres llegar en 20 minutos del aeropuerto a Palmanova porque te interesa, o de Palmanova al aeropuerto. Pues tú imagínate, ahora si tú quisieras volver de Palmanova al aeropuerto, que son 20 minutos, pues yo voy a estar 45 hoy, que no hay tanto tráfico hoy. Pero yo puedo llegar a estar una hora y una hora y 20 en medio de meses de julio y agosto. Entonces es una auténtica locura para mí, por la pérdida de tiempo que hay, y para el cliente. Entonces es una pena, pero se nos hunde la isla, ¿eh? A nivel de tráfico es y no hay solución. Tú la ves que no hay.
0: No hay. Ya
3: tú intentas entrar en el aeropuerto a descargar por la mañana. La cola llega, o sea, hay cola kilométrica para intentar descargar, lleno de autobuses, de taxis, de particulares... Es una pena. Pero ahora, bueno, hablemos de fútbol, porque si no, aquí nos vamos a poner a llorar.
0: No, es que si no nos ponemos aquí y nos da la amargura, José, que estamos todos igual, pero es verdad. Bueno, lo bonito es que el Mallorca está ganando, que estamos consiguiendo victorias, que estamos 10 de 15, que el equipo, ¿cómo lo ves contra la Real Sociedad B? José, muy breve, que nos tenemos que marchar, pero ¿cómo lo ves el sábado a las 2?
3: Bueno, los filiales es que son como son, o sea, son capaces de lo mejor y de lo peor. Lo hemos visto incluso cuando Mallorca estaba en segunda B, ¿no? Pues cuando toca un filial, me acuerdo que en aquel caso era el Villarreal también, que además lo tuvo por allá. O sea, los filiales pues te pueden hacer el partido de su vida como hundirse en la miseria. O sea, lo que pasa es que, bueno, yo pensando en el equipo, yo espero lo que sea menos perder fuera de campo. Porque es importantísimo el sumar. Ahora yo creo que está en un momento en el que Mallorca tiene que sumar la máxima cantidad de puntos que pueda, intentar hacerse con una forma de jugar y tener claro.
0: Uy,
4: si no lo tiene tan claro entonces.
0: Se nos cortó José Estela. A ver si recuperamos, que si no nos tenemos que ir marchando.
4: No creo ya que lo recuperemos, ¿eh?
0: No, creo que se fue, creo que se cortó. Y quería hablarles justamente de la victoria de su equipo, el Rafal, que le ganó 1-2 al España. Le ganó 1-2 al España con dos goles de un clásico, con dos goles de Patricio Puyol.
4: Hombre, Pepe, ¿no?
0: Patricio Puyol, sí señor, dos goles. Doblete, ¿eh? Doblete de Patrick. Qué grande. Pues nada, se lo comentaremos a José Estela la semana que viene.
4: Que hay más bonito que un doblete.
0: Que ya ha empezado con victoria su Rafal. Gracias, Luis Forteza, sean buenos. Forteza,
4: sí,
0: pero sobre todo felices.
4: Pues dale, hasta mañana. Grande mañana Luis. La sección picante me huele mal.
0: Mañana el Radio Show a partir de las 12 se quedan con la Gran Zona Roca. Sean buenos, pero sobre todo felices. Chao, adiós.

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0: ¿Qué tal? Buenas tardes, bienvenidos a la sintonía de Figui Radio Deportes. Después de la zona 10, brillante con Roberto Mateo, hoy con una gran entrevista con Adri Fuentes, el delantero del Real Mallorca, muy interesante, que os recomiendo. Después la podréis escuchar por la tarde a través de las aplicaciones, a través de la aplicación, de la web. Ahí tenéis todos los programas de Figui Radio y los podéis escuchar cuando queráis desde cualquier parte del mundo. Y después, por la tarde, pues tendréis la posibilidad de recuperar esa entrevista con Adri Fuentes, que ha estado con nosotros en Figui Radio en el programa La Zona 10. Muy, pero que muy interesante. Bueno, vamos a empezar nuestro espacio hasta las 3 de la tarde aquí en Figui Radio. Vamos a estar en unos instantes hablando de baloncesto porque tenemos hoy partido, tenemos un clásico ya de la primera FEF, el que van a disputar el Figui Mallorca Basket Palma y el Palmer Basket Mallorca. Será hoy a las 8 de la tarde del Palacio de los Deportes de Somos. Partidazo previa de lo que va a ser sin duda una temporada muy interesante, muy ilusionante para los dos equipos, en este caso para el Palmer y para el Figui. Hoy se van a ver las caras y va a ser la previa del partido de liga que jugarán la primera jornada a finales de este mes. Justamente se tienen que ver los dos mismos equipos. Pues hoy termina el trofeo Illes Balears con este partidazo. Y también pues hoy ha habido comparecencia del azul marino, del entrenador, del director general, bueno, de prácticamente los pesos pesados, también de Alba Torrens, que ha regresado después de estar con la selección, para hablar del partido que se va a jugar también este próximo domingo entre el azul marino y el equipo alemán del Alba Berlín, a las 6:30 de la tarde en Somos. Va a ser un partido muy interesante el de este domingo, porque además vamos a estrenar la instalación, el Palacio de los Deportes de Somos, con esa nueva megafonía, sonido, luces, todo eso que hemos venido comentando con el director general de deportes, que después también estará con nosotros. Pues vais a poder verlo los que asistáis al partido del azul marino, o también el sábado al partido que jugará el Illes Balears Palma Futsal por la mañana ante el Pozo Murcia. Así que oportunidades para comprobar también y para ver los cambios que se han producido en el Palacio de los Deportes de Somos. Bueno, tendremos a la 1:30 a nuestro gran capitán, a Chichi Soler, con nosotros, como es habitual, cada miércoles. Bueno, luego lo comentamos. Cada miércoles tenemos aquí a Chichi Soler. Hay algunos que tienen pocas luces y lo que hacen es mirar lo que hacen los demás, para luego hacer sus programas. Pero bueno, no pasa absolutamente nada, allá cada uno con lo suyo. Tendremos a Chichi a la 1:30 y después tenemos formación y valores. Estamos dando ideas, por si alguno también quiere copiar. Formación y valores, a partir de las 2 de la tarde con Pedro del Barco. Hoy nos va a visitar el director de selecciones, el director de fútbol de selecciones de la Federación de Fútbol de las Illes Balears, Juanmi Orrach, que fue nombrado recientemente este año como nuevo responsable de las selecciones. Y vamos a hablar con él para conocer más de cerca su trabajo, qué hace realmente el director. Influye en todas las selecciones que coordina, porque coordina todas las selecciones absolutas y también las selecciones comarcales, todas las selecciones masculinas y femeninas las controla, en este caso, Juanmi Orrach. Bueno, pues hablaremos con él para comentar evidentemente su trabajo. Y aquí estamos en Figui Radio para ir sirviendo la información deportiva. Vamos a ver, vamos a empezar con el baloncesto, si os parece, porque Martí Vives, el director deportivo del Figui, habló ayer en la presentación de tres de los jugadores de esta nueva temporada del Figui, pero nos quedamos con el director deportivo, con el director del Figui, porque habló de lo que está siendo la pretemporada y sobre todo también del partido que se va a jugar esta tarde ante el Palmer. Esto es lo que decía Martí Vives.
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0: Bueno, pues ahí estaba Martí Vives, de cara al partido de esta tarde a las 8 ante el Palmer. Va a ser la previa del partido de liga de final de este mes, del día 25, que van a jugar ambos equipos ya en la primera jornada de la primera FEF, así que es buena piedra de toque. Y vamos también con el entrenador del azul marino, con Alberto Antuña, que hoy también ha comparecido en rueda de prensa, juntamente con Alba y con miembros del staff directivo del azul marino. Hay un partido también amistoso este domingo en Somos, 6:30, ante el Alba de Berlín. Hablaba también Alberto Antuña.
3: De estar ya aquí, de empezar, ¿no? De empezar de nuevo una temporada que va a ser ilusionante, seguro. Y bueno, con muchas ganas de volver a Somos, con muchas ganas de volver a ver a la gente que estuvo apoyando la temporada pasada y con la ilusión, ¿no? De que la gente vea al equipo, la gente vea las nuevas caras que van a representar a la isla esta temporada y bueno, poco a poco, ¿no? Va costando la pretemporada un poquito, pero yo creo que el equipo va a ilusionar y el equipo va a dar gusto venir a verlo y va a dar gusto de verlo el día 3 de octubre, obviamente contra Valencia Basket, pero creo que esta prueba, este torneo THB, es una buena primera piedra de toque para ver al equipo y ver un poco lo que será el azul marino de la temporada 26-27.
4: Hoy llega Alba, se van incorporando, se canceló el partido de mañana, de aquí al domingo son un par de días más supongo que necesarios para bueno, poder planificar bien esa pretemporada que dices que está costando, supongo que por eso, ¿no? Por la ausencia de algunas y algunas con molestias comentabais también.
3: Sí, obviamente sabíamos, ¿no? que al tener una plantilla potente eso conllevaba que varias jugadoras iban a estar en el Mundial y entraba dentro de la planificación. También sabemos que hay equipos en la misma situación, por lo cual no nos quejamos, pero obviamente no está siendo idílico, ¿no? Y al faltar tres jugadoras, que bueno, Lima Dembélé ya está con el grupo, Alba se une mañana y Sika se unirá en las próximas semanas, bueno, esas pequeñas lesiones o contratiempos que han surgido en los últimos días hacen que, bueno, que no sea idílico la forma de trabajar en la que podemos en la que podemos estar teniendo, pero bueno, al final hay que adaptarse. Todavía quedan 2 semanas para el inicio de la liga y las jugadoras que tengamos disponibles el domingo seguro que nos ayuda para ir creciendo como equipo.
5: Faltando 2 semanas, la planificación te ha trastocado un poco para ir, sobre todo recuperando las lesionadas.
3: Sí, pero bueno, yo creo que la temporada del año pasado no fue fácil tampoco, ¿no? Yo creo que juntamos a todas las jugadoras 4 días antes del primer partido en Ardoy, creo. Entonces, espero y deseo que este año sea antes, pero bueno, tenemos una plantilla larga. Yo creo que lo bueno que las lesiones que hay no son lesiones importantes, son cosas de días, pero obviamente si se juntan 3-4 a la vez, pues es difícil, pero la gente que está disponible está trabajando muy bien y seguro que las tocadas van a ir sumados al grupo en los próximos días o la próxima semana.
4: Pese a los contratiempos, ¿qué objetivo tenéis esta temporada?
3: Esto yo, ¿no? Bueno, yo creo que el objetivo es competir al máximo. El equipo va a competir, el equipo va, yo estoy convencido, va a ser divertido de ver. Y bueno, yo te puedo dar mi visión, que estoy seguro que es la misma que del club, ¿no? Pero el equipo tiene que luchar, poder disfrutar una Copa de la Reina, tiene que luchar, entrar en un playoff, porque la plantilla tiene el nivel para ello. Las jugadoras han venido aquí también porque quieren lograr eso y creo que es importante, por lo cual el equipo, a pesar del difícil inicio que tenemos de calendario, yo creo que el equipo va a estar bien, va a estar preparado, la gente se va a divertir y vamos a lograr esos objetivos, estoy convencido.
0: Palabras de Alberto Antuña, el técnico del Azul Marino, previa del partido ante las alemanas este domingo a las 6:30 en el Palacio de los Deportes de Somos. Vuelta a la actividad pretemporada del equipo del Azul Marino, que va a estar en la Liga Endesa, en la máxima categoría del baloncesto nacional, con el regreso ya de las internacionales, entre ellas Alba Torrens, que va a ser una pieza clave también esta temporada, sin duda, en el equipo del Azul Marino. Venga, pausa, seguimos.
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0: Pues vamos a hablar justamente de la Fira del Sport. Estamos pues ya con ganas de que llegue este gran acontecimiento sábado y domingo en las instalaciones de Somoix, un gran campo de deporte y de actividades para todos, para disfrutar y celebrar ese aniversario, ese 50 años de la instalación de Somoix. Vamos con el director general de deportes del IME, que se va acercando la fecha. Estamos ya miércoles, ya falta poquito. David, ¿qué tal? Muy buenas.
13: Hola, muy buenas. Así es, como bien dices, ya se acerca la fecha y bueno, esperemos que esté todo preparado para que la gente disfrute.
0: Entiendo que ultimando detalles ya de la instalación de Somoix, ¿no?
13: Sí, ya se están empezando a instalar los escenarios, están las carpas, bueno, hay una serie de cosas que ya en la instalación ya se puede ver que este fin de semana habrá un evento especial y bueno, con ese 50 aniversario de Somoix y la Fira del Sport, pues yo creo que será un fin de semana bonito y con mucho deporte.
0: Ese día, con tantas actividades, más de 100 actividades que tenéis programadas, tanto de deporte y lúdicas, yo creo que habrá gente que va a encontrar un deporte que no conocía y que a lo mejor pues va a practicar en el futuro, porque hay veces que hay deportes que desconoces y que de repente los ves y te enamoran y dices, bueno, mira, pues voy a practicar este deporte. Eso también puede suceder este fin de semana, ¿no?
13: Sí, sí, yo estoy seguro que unos cuantos deportes de los que habrá este fin de semana en Somoix, habrá mucha gente que no los ha visto o no ha tenido la oportunidad de, no de verlos ya, sino de practicarlos, y este fin de semana pues estoy seguro de que tanto federaciones, entidades y empresas que hagan esos deportes, pues que puedan practicar la gente y puedan enseñar a toda la ciudadanía lo que es ese deporte y quién sabe, igual se apuntan a ello para mucho tiempo.
0: Sí, sí, además hay disciplinas pues muy interesantes, el breaking, la capoeira, el kickboxing, la calistenia, el cricket, el nordic walking, el mega highland, hay un montón de disciplinas que quizás no desconocemos cómo son o cómo se practican y que podremos ver este fin de semana. Bueno, yo creo que es una cita, yo creo que muy interesante para aprender cosas nuevas también, ¿no?
13: Sí, disciplinas y deportes que no son habituales en el día a día o que la gente no conoce muy bien que están, pero bueno, lo podrán ver y, como dices, más de 180 actividades repartidas por todo Somoix, ya sea parking o sea dentro de una instalación, estará todo ocupado para que la gente pueda disfrutar de todo el deporte que y todas las actividades que se puedan hacer en esos dos días en Somoix.
0: Bueno, van a ir muchas familias, seguro, a esta gran fira de sábado y domingo, y entiendo que habrá muchas actividades para los menores, porque los papás lo que quieren es que los niños se cansen, que practiquen deporte, que lleguen cansados a casa para luego que puedan descansar. Van a encontrar muchas cosas los chavales, ¿no?
13: Sí, no solo actividades para niños, también hay actividades para adultos, pero bueno, sí que es verdad que está más enfocado un poco a los niños, pero yo creo que todo el mundo puede hacer practicidad de cualquiera de los deportes que van a ver, y esperemos que sea así, y estoy, bueno, que se cansen y que lleguen cansados a casa también.
0: Bueno, también una situación que también me preocupa y que hay que atender naturalmente es el deporte adaptado. También habrá deporte adaptado durante el sábado y domingo en esta Fira del Sport, ¿no?
13: También habrá deporte adaptado. La Federación de Deporte Adaptado ha querido también estar en esta fira y mostrar a todo el mundo el trabajo que hacen y todo el deporte que hay para gente que necesita practicar deporte y por un motivo o por otro pues no pueden hacerlo de manera normal con otra gente, ¿no? Entonces, bueno, ellos tienen su deporte adaptado y estarán allí también para que todo el mundo lo pueda ver.
0: Y para que tengan en cuenta y vean la cantidad de variedad que va a haber en el sábado y domingo, pues habrá escenarios donde va a haber zumba, pilates, body combat, yoga, fit dance, afro hip hop, cramp, pumping. Bueno, la verdad, el que no se lo pase bien o el que no quiera pasárselo bien es que no es persona, en serio, David.
13: Como,
0: es que no.
13: Como bien dices, ¿no? Tres escenarios donde va a haber mucha ocupación, donde van a haber muchas actividades. Ya has nombrado algunas de ellas y esperemos que hayan todas esas actividades para todo el mundo y que incluso pueden practicar esas actividades, que ya no es solamente que tú veas un grupo de gente haciendo pilates, haciendo zumba, haciendo cualquier otra actividad, sino que tú también podrás practicar estando allí y podrás estar haciendo ese deporte.
0: Bueno, ¿y qué le decimos, David, a la gente que no es deportista, que no le gusta hacer deporte, que no lo ha practicado nunca, pero que a lo mejor tiene la intención de ir a ver qué pasa por la Fira del Sport? ¿Qué les decimos a esta gente que está indecisa, no sabe si hacer deporte o hacerlo, no sabe si ir a la Fira del Sport o no ir? ¿Qué les decimos a esta gente?
13: Bueno, siempre es un primer momento para hacerlo, ¿no? El deporte. Entonces, a lo mejor es el momento en el que puedes ver una actividad o puedes ver un deporte en el que no habías pensado y que puedes practicar en ese momento y te puede gustar. Entonces, yo creo que la gente debería ir para ver si hay algún deporte, alguna actividad, algún ejercicio en el que puedan ser partícipes y en el que puedan estar ahí para hacerlo durante todo el año o muchos años, ¿no? Entonces, la gente que se acerque a Somos, que se acerque a ese 50 aniversario de Somos, que tenemos una instalación referente no solo en Palma, sino en Baleares, y bueno, esperemos que eso sea un motivo suficiente como para que la gente se pueda acercar. Pasará mucha gente por allí, habrá la zona también de los más pequeños, habrá ejercicios para los más grandes, entonces bueno, todas las edades estarán cubiertas para que la gente pueda practicar.
0: Bueno, y esta tarde tenemos partido de baloncesto, David, un partidazo, Fiwi contra el Palmer, nuestro equipo Fiwi contra el Palmer.
13: Un partido esperado, un partido de inicio de temporada, no temporada oficial de liga, pero sí de inicio de temporada para que los dos se puedan medir de cara a la semana que viene, que sí que ya empieza un partido de liga, pero bueno, esperemos que ese torneo AON que organiza la Federación de Básquet de las Islas Baleares, pues disfrutemos de ese partido, sobre todo disfrutar, que gane al final, pues bueno, los que estén en pista serán los que se lo jueguen, pero yo creo que la afición lo que tiene que hacer es disfrutar de ese partido, de las dos aficiones, tanto de Palmer contra tanto de Palmer y de Fiwi, y esperemos que eso, ¿no? Que disfruten y que estaremos allí para verlo y para disfrutar de ese partidazo que va a haber este día de hoy.
0: Ya sabes que este programa es un programa abierto, que recibimos mensajes de los oyentes, y hay uno que nos dice, Miguel Ángel, dice, muy interesante esta jornada, yo probablemente vaya a hacer fotografías, fotografías del evento. Pues mira, no
13: bueno, está... Yo creo que es una opción también para poder hacer cosas y para ver toda la gente que haya. Habrá también, diciendo eso de las fotografías, habrá también exposición de fotografías desde que se inauguró, ajá, o desde que se estaba haciendo la instalación hasta día de hoy. Recordemos que pasó por un momento de huracán, sí, y un cat de fibló, y que tuvo que hacer una remodelación, y bueno, también hay esas fotografías que la gente que le gusta la fotografía como él, pues bueno, pueden disfrutar también de ello.
0: Bueno, esperemos que la gente, además de hacer fotografías, haga deporte, que es lo que en este caso buscamos.
13: Es la intención.
0: Que la gente haga deporte y evidentemente pues disfrute de lo que tenemos, de Somos, una instalación que, insistimos, pues ha pasado de todo, como ese cat de fibló que dejó sin techo a la piscina. Dice, ostras, me interesa ver las fotografías de los 50 del pabellón, dice Miguel Ángel. Bueno, pues sí.
13: Estarán expuestas en unos paneles que habrá en la instalación, y al estar expuestas allí, pues todo el mundo tendrá tendrá acceso a poder ver esas fotografías, desde que se inauguró hasta día de hoy, el paso que ha tenido. Y de hecho incluso también hay fotografías de esta semana que se ha presentado la nueva iluminación y el sonido que vamos a poder ver hoy en el partido de Fiwi contra Palmer.
0: Pues mira, ya que es fotógrafo y le gusta la fotografía, que haga fotografías de las fotografías, porque no, esas fotografías son únicas. Esas fotografías son únicas. Y bueno, y seguramente pues habrá gente que quiera tener un recuerdo. Nos dice que gracias por la información, Miguel Ángel, que nos está escribiendo ahora aquí al programa. Bueno, pues esta tarde baloncesto, ojalá gane nuestro equipo, que es el Fiwi, ya lo sabes, David, lo siento, pero nosotros tiramos para casa, que es el Fiwi.
3: Así es.
0: Que es nuestro equipo.
3: Aquí yo tengo que ser parcial. No, tú sí, no sí, puedo sí, decidir sí. Por uno, pero...
0: Solo faltaría, yo creo que tiene que ser imparcial, no, totalmente.
3: Por supuesto, imparcial. Por supuesto, y yo lo que digo es que tiene que ser un partido espectacular, tiene que ser un partido especial en el que vivamos aquí en Palma, y seguro que lo habrá para cualquiera de las otras aficiones. Al final será un gran partido.
0: Perfecto, pues seguimos informando, ya sabéis, de la Fira del Sport durante esta semana. Mañana volvemos a hablar con David para que nos cuente más cosas interesantes de una gran cita que seguro habrá miles de personas durante este fin de semana en Somos. Va a ser una auténtica locura del deporte, que es lo que queremos. Gracias, David, un abrazo.
3: Muchas gracias.
0: Gracias a David Salón, director general de deportes del IME.
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4: Pues vamos a ponerle el brazalete si se deja coger, porque es uno de los hombres más solicitados del mundo ahora mismo. Chichi Soler, ¿qué tal? Muy buenas.
5: ¿Qué tal, Juan? ¿Cómo estás?
4: Muy bien, ¿y tú qué? Tremendo, triunfando por todas partes, ¿no? Por lo que veo. Estás de moda. O sea, segunda juventud, la segunda juventud.
5: Segunda juventud. Eso pasa por ser... un buen colaborador de todo el mundo, ¿sabes?
4: Efectivamente, un buen colaborador, y cazador, y pescador, y todo lo que haga falta, ¿eh? O sea, tremendo.
5: Sí.
4: Ah, pues muy bien. Eres compatriota y colega de Enric Mas, ¿eh? Que creo que también es cazador, ¿a que sí? ¿Eh?
5: Sí. Mar de becada.
4: De becada. ¿A ti no te gustan? ¿Se becades? ¿No te gustan?
5: Sí. Cocinarlas, sí.
4: Cocinarlas.
5: Sí, pero ya, para cazarlas ya no tengo...
4: ¿No tiene nivel?
5: Sí, no tengo... Hay que tener un buen perro, hay que tener... Es una caza selectiva
4: el,
5: total.
4: El perro que tienes tú, vago donde los haya y pocas cosas. Buah, más.
5: Vamos,
4: te come por los pies ese perro, te está comiendo por los pies.
5: No se mueve del sofá, he mirado.
4: Exactamente, no se mueve, solo se levanta para comer y ya está, y punto.
5: Sí. Y si cuando tenía hambre mueve el comedero vacío para que le ponga de comer. me lo hace saber. Oigo el ruido y me lo hace saber.
4: Lo que faltaba. Menuda pieza que tienes ahí de perro también. Sácalo a pasear de vez en cuando, eso sí, ¿eh? Porque si no se enfadan los perros, ¿eh?
5: No, me saca él a mí,
4: Te saca él a ti, te da la correa. Te pone la correa él a ti, ¿no?
5: Me la pone. Mí, sí.
4: Joder, qué bueno. Oye, tú, el Mallorca, que ganamos el otro día 2-0 al Sabadell, y dos golitos de Adri Fuentes que se fabricó él. La verdad es que la primera parte muy bien, pero la segunda volvemos a las andadas y el Sabadell estuvo a punto de marcarnos, si no llega a ser por el portero, por Arnau Tenas, que nos salvó. La verdad es que el Mallorca se complica muchas veces la vida también, ¿eh?
5: Sí, lo comentamos la semana pasada, que ¿sabes? Era un equipo trampa, un equipo que iba a presionar arriba, que te iba a generar ocasiones, pero que también atrás iba a dejar o iba a dar muchas facilidades. No, nos pusimos 2-0 con facilidad y luego sí que nos faltó tener calma, defender un poquito más arriba y lanzar esas contras que creo yo que hubiesen hecho que el marcador fuese más amplio. Pasó lo contrario, nos fuimos a defender más atrás en el área, ellos nos dominaron mucho por allí y bueno, el portero Arnau tuvo que hacer un par de actuaciones, pero bueno, para eso están también los porteros y bueno, hay que sacar esas conclusiones, que quizá no debemos meter tan el culo atrás, aunque tengamos el marcado adelante, quizá debamos defender un poco más alejados de nuestra área.
4: Bueno, lo importante es ganar. Parece que en casa el Mallorca no está teniendo problemas. De momento está asegurando los partidos, está marcando goles. Los problemas los tenemos fuera de casa, Chichi, de una manera. Somos muy caseros nosotros, nos gusta en casa.
5: No, hombre, siempre cuesta más, ¿no? Pero bueno, lo que hablamos, este año el Mallorca es el Real Madrid o el Barça. Y el fin de semana este, pues vamos a tener otro partido trampa, en un escenario que los jugadores van a tener que ir preparados de antes, porque ir a jugar a una ciudad deportiva, se acostumbra a jugar en estadios o en campos de otra dimensión, pues te puede despistar y bueno, todos hemos estado en un filial y sabemos cuál es la mentalidad de estos chicos, ¿no? Chicos que se quieren ganar un futuro, chicos con muy buenas condiciones y que están trabajando, diría yo, o compitiendo en el club que para mí pues está trabajando mejor con la cantera de España.
4: Bueno, ¿te acuerdas que hablábamos de una plantilla muy larga que tiene el Mallorca, 29 jugadores, son demasiados? Hablábamos de este tema hace ya algunas semanas. Parece que este tema ya empieza a ser protagonista porque, claro, ya hay jugadores que no empiezan a estar muy conformes con su situación en el equipo, en el rol que tienen en el equipo, y tampoco el entrenador está cómodo porque, claro, 29 jugadores no los puedes tener a todos contentos, es imposible. Entonces, la gestión de este tema va a ser complicado hasta enero, porque hasta enero no se pueden marchar.
5: Exacto.
4: ¿Qué hacemos? ¿Qué hacemos?
5: No creo que quede ningún mercado abierto, ¿no? Hay diferentes situaciones, ¿no? Hasta luego están los lesionados, como Jan Salas, que necesita un periodo de recuperación todavía y luego de adaptación. Y algún jugador que, pues igual, si le queda un año de contrato, pues quizá lo mejor pues sea ir rescindiendo o ir solucionando problemas. Porque si al final llegamos al mercado de invierno y van a estar sin un equipo al que poder enviarlos, pues los problemas van a seguir ahí, ¿no? Yo creo que poco a poco se tienen que ir solucionando estos casos que, bueno, el club y el míster saben que van a contar poco, que no van a contar, y sin quitarle ningún derecho, pues arreglar esta situación lo antes posible.
4: Es que es una situación muy complicada, y además los capitanes, que tú has sido capitán muchos años, también es complicado para vosotros gestionar a vuestros compañeros, porque claro, están de mala cara, porque claro, no juegan, es normal, los jugadores son egoístas, y deben serlo, porque son profesionales y viven de esto, pero claro, el ambiente en el vestuario llegará un momento en que se puede complicar, ¿no?
5: Bueno, los buenos resultados siempre ayudan, ¿no? Pero convivir 29 personas más el cuerpo técnico, pues es cada día tantas horas, pues es complicado. Es complicado con una pareja, como para no ser complicado 30 o 40 personas, ¿no? Y cuando pasa lo que te digo, tanto tiempo juntos, ¿no? Cuanto más jornadas pasen, pues la diferencia será más grande entre los que aportan o los que menos aportan, y pues quizá ahí, si los resultados no son los que tocan, pues empieza a haber problemas, ¿no? Pero bueno, es lo que te decía, es empezar a tomar decisiones y solucionar cuanto antes esos problemas, ¿no? Porque si no, al final el jugador, como bien decías, es egoísta, tira para él y el día a día, las caras, pues no es la predisposición al trabajo no es la misma.
4: Bueno, vamos a ver cómo lo soluciona Luis García y sobre todo que no eso no altere la armonía que tiene que haber esta temporada para un equipo que tiene objetivo de ascender. O sea, no hay otra película, aquí hay que ascender sí o sí. Y ahora mismo pues el Mallorca está con 10 puntitos en la clasificación, ha perdido 5 puntos por el camino, pero bueno, está el tercero en la liga. De momento los números responden, quizás el juego no. Esperemos que luego se conjunte todo, ¿no? El juego y los resultados, ¿no?
5: Sí, sí, es cierto también que quizá no hemos jugado contra rivales
4: potentes.
5: Sí, que vayan a luchar, creo yo, por el ascenso, ¿no? Es cuando veremos el nivel real y cuando hayan pasado, como te comentaba, las 8 o 10 jornadas en las que todo se sienta y más o menos se criba un poco quiénes son los 16, 18 jugadores que van a ser los protagonistas, ¿no? Y cómo funciona todo. A partir de ahí sí que podemos hacer un análisis, pero bueno, independientemente de eso, hay que pensar en estar siempre entre los 6, 8 primeros, llegar a los últimos 10 partidos bien colocados, si puede ser con un colchón mejor, porque todos los equipos tienen un bache en esta segunda división, le pasó al Racing y le pasó a todos los equipos, y si tienes ese colchón que te permita pues no tener consecuencias en ese bache, pues mucho mejor, ¿no? Pero bueno, ya te digo que ahora empezará esa época, esos partidos en los que realmente veremos el

0: Otegi ahora mismo como entrenador de esta Real Sociedad B, que está en zona intermedia de la tabla, ha sumado 8 puntitos la Real, y es un equipo que, no sé, nos puede complicar, ¿eh? Este equipo.
1: Sí, parecido al Sabadell, es un equipo que nos va a exigir en defensa, pero también un equipo que detrás quizá te va a dar más concesiones que otros equipos. Es un perfil de partido parecido al de Elda, ¿no? Que es un campo en el que debemos ser nosotros los que pongamos por delante y luego que manejemos el ritmo a nuestro antojo, ¿no? Que no se convierta en un partido de ida y vuelta, o que ellos se vean capaces de jugar con velocidad y buscar unos espacios, porque ahí nos pueden hacer mucho daño.
0: Sábado a las 14 horas a la fresca va a jugar. Bueno, ahí el tiempo es diferente. Ahí en San Sebastián supongo que no habrá mucho calor el sábado, ¿no? Digo yo.
1: Bueno, pero no, normalmente no. Pero bueno, claro, no es una hora para...
0: Nos fastidia, la comida
1: de
0: nos fastidia.
1: Fútbol, sí, pero bueno,
0: juegan fuera.
1: Habrá que estar un poco pendientes y a ver cuál es el nivel de este Mallorca otro partido fuera de campo, ¿no?
0: A mí los filiales no me gustan nada, Chichi. Todos los filiales.
1: No, mira, todos hemos estado y es eso, jugar más desinhibido, no tienes bueno tanta presión, y al final es de las últimas etapas de formación, y si no es en el equipo en el que estás, pues también es un gran escaparate para que te puedan fichar otros equipos. Ya te digo, la Real para mí es de España de los equipos que mejor está trabajando, y bueno, la prueba está que año tras año saca la Real y el Celta, te diría, saca jugadores para el primer equipo, y luego también hacen operaciones importantes que le dan estabilidad al club.
0: Eso es verdad. Bueno, pues vamos a ver si el Mallorca es capaz de reaccionar fuera de casa, el empate ante el Eldense, la derrota ante el Granada, a ver lo que pasa ante la Real Sociedad, porque yo creo que ganando en casa no nos basta, ¿eh? No nos basta, Chichi, para conseguir el ascenso. Hay que hacer algo más fuera, ¿no?
1: No, porque si no, luego también esa etiqueta, es decir, cuando juega fuera y decir, no, pero fuera bajan mucho, y si les apretamos, lo típico que se, aparte de las pautas que te marque el cuerpo técnico, pues entre los equipos también se habla eso, y te quedas ese San Benito que luego es difícil darle la vuelta.
0: Eso. Bueno, ¿qué agenda tenemos, Chichi, para el fin de semana? El fin de semana pasado estabas un poco vago, a ver qué pasa este fin de semana, a ver, ¿qué tenemos?
1: Pues no, este sábado tengo que arreglar unas cosas de un tejado, espero que podamos ir, que el tiempo nos respete, veremos el Mallorca, y el domingo no sé.
0: No te subas al tejado.
1: No, se subirá otro.
0: Ah, vale. Ya me extrañaba.
1: Yo dando órdenes
0: desde abajo, ¿no?
1: Con los mareitos míos, no.
0: Hombre, por eso te digo, ya me... No cuesta, me haces pasar pena, digo, que coño se va a subir este hombre, ¿no?
1: No, con los mareitos míos no puede estar. Prepararemos la merienda y estaremos abajo del asistente y...
0: Exacto, tú di a la izquierda, a la derecha, para arriba, para abajo, ¿eh?
1: Y nada, y el domingo pues no sé qué haremos todavía.
0: Bueno, o sea, hay goteras, pero esto es el sábado, ¿no? Lo del techo.
1: Sí.
0: El sábado. Bueno, a las 2 juega el Mallorca, o sea, que acaben antes de las 2, que empiecen prontito, a las 6 de la mañana.
1: Bueno, si no pondremos la radio también. Que... Ah, bueno, no.
0: No, la radio no, de momento no la pongas, ¿eh? De momento
1: ya,
0: no.
1: Ya cada día es más complicado, joder.
0: Sí, es verdad, pero se arreglará pronto.
1: Lo bueno que era ir a ver el coche y oírlo, no sé, esto ya va más antiguo, pero son cosas que a los que tenemos una cierta ya pues echamos
0: en falta,
1: echamos un poco de menos también, sí.
0: Oye, te espero en la gala de Figui, no me falles, el jueves que viene, ¿eh? Tienes que ponerte el traje.
1: Tengo la de los alfonsinos.
0: Ah, tienes, pero por favor, ¿a qué hora lo de los alfonsinos? A ver.
1: Pues a las 8.
0: Ostras, nosotros a las 7 tenemos la gala Figui, fíjate.
1: Sí.
0: Ay, vaya tele. ¿Qué
1: este tengo? Jueves es, este jueves.
0: Este no, el otro, el que viene, el 24.
1: Ah, no, el otro sí. Hombre, es este.
0: Allí, en el AMOC, en el AMOC. Es ¿sabes dónde está el AMOC?
1: ¿Qué es esto?
0: No, ¿no? ¿No sabes dónde está el AMOC? La discoteca esa que hay, bueno, la discoteca, una sala que hay, donde está la ITV de Campastilla, enfrente.
1: Lo que era es Foguero o algo así.
0: Eso, correcto, ¿eh? Pues allí hacemos la gran gala Figui, con, bueno, está toda la Sociedad Balear invitada, o sea que imagínate lo que va a haber allí.
1: ¿Y ahora cómo se llama esto?
0: Amok. Amok. Ah, bueno. Veo que sales poco por la noche. Ahora es una discoteca, sí, no, de los jóvenes.
1: No, no, no,

0: La última vez que fui allí fue creo que fue una boda, me parece que fui allí, que era otro nombre, naturalmente, no es Amok, pero ahora es una sala de fiestas, una sala de una discoteca, de los jóvenes, ¿eh? Ahora mismo.
1: Ah, joder.
0: Claro, no sales, estás ahí metido
1: a las 8. No, estoy en el búnker,
0: Estás en el búnker metido, o no te dejan salir, te
1: atan. Estoy confinado.
0: Estás confinado todavía, estás confinado, y con la mascarilla, para que no comas, evidentemente, la mascarilla es para que no comas, porque últimamente no aflojas. Capitán, gracias por estar aquí con nosotros, como siempre, que vaya bien lo del tejado, a ver si el Mallorca gana en San Sebastián. Y disfrutamos todos de un fin de semana alegre y contento con la familia.
1: Eso es, hay que vivir, que esto pasa muy rápido y
0: demasiado.
1: Disfrutar de lo que de las pasiones que tenemos y las amistades.
0: Un abrazo grande, Capi.
1: Un saludo, Juan.
0: Cuídate.
1: Adiós.
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Seguimos aquí en Figui Radio con toda la información deportiva de esta zona roca. En unos instantes entramos en formación y valores con el responsable de las selecciones, el director de fútbol de las selecciones de la Federación de Fútbol de las Islas Baleares, Juanmi Orrach, que nos va a visitar aquí en los estudios. Hay que decir que no es familiar de Jordi Orrach, ¿eh? Bueno, algunos se puede pensar que es un familiar. No, no tiene nada que ver con Jordi Orrach, solo comparten apellido. Bueno, me dice por aquí Alfonso Ruiz que la MOC es una sala de eventos también, no solo una sala de una discoteca, porque me dice Alfonso que ha celebrado algún evento por ahí para gente de nuestra edad. Dice nuestra edad, pero mi edad no es la suya. Yo soy un poquito mayor que él, o sea que no sé. Pero bueno, que sí, que es una sala de eventos, una sala que no solo es discoteca, sino que también hace otros eventos y será el lugar donde Figui va a realizar la gran gala de su aniversario, décimo aniversario de la creación de Figui. Todo un honor para nosotros formar parte de este evento. Bueno, seguimos pendientes de la actualidad deportiva. Como os decía, en unos instantes, formación y valores. Vamos a ver lo que nos cuenta Juanmi Orrach en referencia a cómo funciona ahora mismo su trabajo, cuál es su trabajo, de qué se encarga, entra en la metodología de las selecciones, cómo coordina a todas las selecciones, las comarcales y las absolutas de la federación, qué problemas hay, qué problemas se encuentran. Bueno, todo eso lo iremos comentando con Pedro del Barco en unos instantes aquí en Figui Radio.

0: Bueno, pues seguimos, como os decía, en Figuir Radio. Está a punto de llegar ya Pedro del Barco y Juanmi Orrac para comentar esa actualidad, así que vamos a darles paso inmediatamente ya para ir repasando ya toda la actualidad en nuestro Formación y Valores. Venga.
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¿Qué tal? Buenas tardes. Aquí estamos con Formación y Valores. Vamos a saludar, como es habitual cada miércoles, a nuestro compañero Pedro del Barco, porque hoy te hemos invitado y tenemos que hablar de muchas cosas en nuestro espacio habitual todos los miércoles aquí en FIWI Radio. Pedro del Barco, ¿qué tal? Muy buenas. ¿Cómo estás? Uy, no te escucho. A ver si has tocado el micrófono. No, el botoncito de arriba, no. Ahora lo arreglamos, un momentito, a ver.

0: Venga, ya tenemos solucionado el tema del micrófono, el polvo, a veces el polvo hace... El polvo que se mete entre los cables y la verdad que nos afecta a la tecnología. Ahora sí, Pedro, ¿qué tal? ¿Cómo estás?
1: Ahora sí, decía, en vivo y en directo, fantásticamente bien, variar.
0: Para variar. Bueno, pues vamos a empezar ya formación y valores porque hoy queremos hablar con y dar a conocer un poquito al nuevo director de fútbol de las selecciones de la Federación de Fútbol de Les Illes Balears, a Juanmi Orrach, que en primer lugar, Pedro, habría que explicar que no es familiar, que yo sepa, de Jordi Orrach.
1: A mí no me consta, pero nos lo va a verificar y confirmar él mismo.
0: Vale, que no lo confirme él mismo porque evidentemente pues llama la atención, ¿no? Bueno, un cargo nuevo, Pedro, que es desde, si no recuerdo mal, el 7 de enero, fue nombrado como nuevo responsable de las selecciones absolutas y comarcales, de las dos, ¿no?
1: Es de las selecciones de la Federación...
0: Es el jefe supremo.
1: Es el capo Cañoneri. Si no recuerdo mal, Juanmi ahora me rectifica, pero creo que son 26 selecciones.
0: Lleva 26 selecciones a su cargo.
1: Por eso lo hemos invitado, para que nos diga cómo lo hace para generar una empresa de trabajo pluriempleada.
0: Pues tiene una mochila bien cargada de asuntos, ¿eh? 26 selecciones me parecen muchísimas selecciones.
1: Justo, perdona, Roca, justo por esto, ¿no? Es decir, claro, es cara a los oyentes puede ser un gran desconocido, pero el trabajazo que hace este hombre es brutal. Cierto es que tiene alguna ayuda y colaboración, cooperación entre los diferentes miembros, pero el que está al frente y coordina todo ello va a viaje, o sea, se desplaza, está con los seleccionadores, con los seleccionados, con los cuerpos técnicos, bla, bla, en cualquier parte de España es este hombre omnipresente.
0: Pues vamos a saludar. Juanmi Orrach, ¿qué tal? Muy buenas.
2: Muy buenas, ¿qué tal? Encantado de estar aquí.
0: Bueno, Juanmi, primero, no eres familiar del Presi, de Jordi, ¿no?
2: No.
0: Esto lo dejamos bien claro, ¿no?
2: Compartimos el primer apellido. Nos conocemos desde hace muchos años, como todo el fútbol balear. Pero no, yo estuve en las selecciones, no en este cargo, hace, pues hará 12 años. Y él me encontró ya como cuando entró, ya me encontró allí en la federación. Y sí que es verdad que con él, pues asumí las funciones que ya tenía de coordinador de selecciones y ahora en la dirección deportiva ayudando a que podamos crecer un poquito.
0: O sea, eres el máximo responsable del fútbol en la Federación de Fútbol.
2: Sí, bueno, como explicaba bien Pedro. Al final los que llevan esto son los cuerpos técnicos, toda la gente que tengo a mi alrededor, seleccionadores, ayudantes, delegados, encargados de material y más gente que colabora en estas funciones. Y yo al final, si soy el máximo responsable, al final soy el que me equivoco y tengo que tomar las decisiones, pero los que hacen el trabajo puro y duro de visualizar jugadores, captarlos, entrenarlos, mejorarlos, son ellos.
0: ¿Cómo fue ese momento cuando Jordi te dijo que ibas a llevar absolutamente todo el tema referente a fútbol en la federación?
2: Bueno, es solo un tema de selecciones y yo llevaba muchos años en selecciones, empecé de ayudante técnico, estuve de delegado, de coordinador de delegados, al final como he vivido todos los campeonatos, todo el proceso de selecciones desde abajo hasta arriba, pues me era más fácil. Sigue siendo complicado, sabéis que es un tema que no pone de acuerdo a todo el mundo, porque como en todas las selecciones, no las nuestras, pues ya solo la palabra selección implica elegir a una gente y dejar fuera a otra, con lo cual la toma de decisiones es complicada, pero bueno, siempre intentando mejorar, somos conscientes de que tenemos que mejorar en muchos aspectos y asumiendo las responsabilidades cuando nos equivocamos y los aciertos cuando lo hacemos.
0: Decía Pedro, 26 elecciones.
1: Sí, si no estoy muy mal, sí, bueno, 24, 26, Juanmi.
2: Son más.
0: ¿Cómo más? ¿Son más todavía?
2: Son más.
0: Ah, bueno.
2: Lo explicamos un poquito, pero Realmente nosotros que compitan en campeonatos de España tenemos 6 selecciones de fútbol, 4 de fútbol 11, sub 14, sub 16, masculino y femenino, y 2 sub 12, a fútbol 7, masculino y femenino, de Baleares. Estoy hablando de selecciones baleares. Pero es que después tenemos las selecciones de fútbol sala, que este año estamos pendientes de que la Federación Española nos diga qué categorías existen, pero si existiera sub-19 y sub-10, pues podríamos estar hablando de 5 masculinas y 3 femeninas, con lo cual son 8 más. De fútbol playa, el año pasado presentamos a los campeonatos de España 3 selecciones. Este año está previsto que sean 4 al menos, porque habría 2 femeninas. Y después, desde hace unos años, con el inicio de la presidencia de Jordi en la federación, se inició el programa de selecciones comarcales, y que este año lo hemos ampliado a insulares. Las insulares es cierto que ya existían, era la selección de Menorca y Ibiza, bueno, Ibiza y Formentera, que si no se me enfadan en las islas.
0: Todos.
2: Y las de Mallorca. Este año hemos hecho una dualidad, con lo cual existen, y esto lo he trabajado con Pedro durante todo el verano, 6 comarcales en Mallorca. Hemos doblado Palma por el número de clubs y de licencias que tienen, Reiguer, Esplà, Tramuntana y Benidorm, más las 2 Palmas, con lo cual son 6 selecciones sub-12, 6 sub-14 y 6 sub-16, más todas las insulares de Menorca e Ibiza, más las comarcales de Ibiza y Menorca, que también dividimos en 3 comarcas. Con lo cual, si empezamos a sumar, se nos va a 40, 40 y pico selecciones.
0: Madre mía, Pedro, como tú llevas una selección y este señor tiene que controlar más de 26.
1: Sí, por eso decías que intentamos siempre, no sé si lo cumplimos o no, pero intentamos siempre que se vea la persona, ¿no? Es decir, claro, cuando traemos a alguien que tiene algún cargo, bien sea en el consejo, la consellería, en el área de sports, cultura, o personas que trabajan por y para la Federación de Fútbol de las Islas Baleares, queremos que vean la parte, en este caso, pues de la persona, ¿no? Es decir, qué comporta, qué conlleva, porque tenemos el estereotipo de que cuando hablamos de instituciones, parece ser que los que están dentro de las instituciones no hacen nada. Se toca la barriga, cobran un sueldo y jijija, jijije, y me lo llevo calentito y hago de las 8 de la mañana a las 3 de la tarde y a mí no me contéis milongas, ¿no? Claro, habrá algún caso que así pueda ser, pero en la gran mayoría, por mi experiencia de vida y por mi edad, sé que no es así, ¿no? Entonces, claro, queremos presentar a la persona en este caso para que conozcan a Juan Miorrat y el trabajo que está haciendo. Ya con los datos que nos está dando, fíjate, yo me aventuro a decir 26, pero igual ahora, si hacemos el recuento con lo que acaba de decir bla, bla, bla, nos vamos a mucho más. Entonces, claro, pues, ¿quién organiza, quién coordina, quién motiva, quién hace y deshace? Pues obviamente lo que he dicho anteriormente, Juanmi es la cabeza visible, el que, como bien ha dicho, si se equivoca él, ¿no? Y luego pues las personas que tiene al lado que le puedan echar una mano, porque claro, la gente piensa también que Federación Balear de Fútbol, así la Balearia, es una gran infraestructura con grandes protocolos de trabajo, estructuras y demás, y creo que no es así, ¿verdad, Juanmi?
2: No debemos olvidar, puntualizar dos cosas. Una, la que tú dices, somos la Federación Balear, no somos la Federación Catalana o Andaluza o Madrileña. Y pues tenemos los recursos que tenemos, intentamos optimizarlos, intentamos obtener más recursos, tanto de la Federación Española como de sponsors o de terceras vías que puedan surgir. Segunda puntualización, yo es verdad que coordino todo eso, pero a lo mejor la mejor manera de coordinar todo el trabajo es disponer en cada caso y en cada selección de la gente adecuada, con lo cual eso te evita pues muchos problemas. Claro. Al final el fútbol balear lo que quiere selecciones potentes, sí, pero al final lo que quiere es que las selecciones no creen problemas a los clubs, no creen problemas a nadie, y eso creo que lo estamos consiguiendo, tener a un grupo de gente que desinteresadamente ayuda a que las elecciones sean lo que son, que creo que de momento, ya digo, tenemos que mejorar mucho y hay muchos aspectos que podemos mejorar, pero que estamos en una situación óptima y en un momento de salud bueno. La otra puntualización es que no es mi trabajo. Yo tengo mi trabajo y es verdad que yo tengo una remuneración por hacer este trabajo, pero que no es una dedicación exclusiva, con lo cual es que me lleva mucho, mucho tiempo.
0: ¿Tiene algo que ver con el deporte, esa otra labor?
2: No, soy abogado.
0: Bueno, sí que tiene que ver con el deporte.
2: Bueno, de cada vez más.
0: De cada vez más, o sea que sí
1: de,
0: que tiene.
1: De marrón en marrón y tiro porque me toca.
0: Efectivamente, o sea que sí, cada vez más.
2: También es verdad que eso me ayuda. Yo, de hecho, empecé en la federación como delegado y ahora, por ejemplo, tenemos a una delegada de protección del menor, que es Mer Bibiloni. Pero como yo soy el que viajo con todas las selecciones a los campeonatos de España, y entre ser abogado y tener todos los cursos de protección del menor que se requieren, pues también puedo hacer esa faceta en todas las concentraciones si, gracias a Dios, no nos ocurre, pero si pasara algún contratiempo.
0: Bueno, estamos ahí vigilantes, ¿eh? En caso de que pueda pasar algo, pues podemos solventarlo o intentar solventarlo. Bueno, ¿qué cosas va a cambiar Juanmi en su mandato? ¿Qué le gustaría cambiar de las selecciones que no le gusta en estos momentos? A ver.
2: Bueno, esto es una pregunta difícil por lo que he dicho antes. Si al final tenemos o disponemos de los recursos que disponemos y es difícil sin recursos cambiar algunas cosas. Sí que creo que podemos mejorarlas. Yo cambiar, sí que creo que estamos cambiando ya algunas. Este año, por ejemplo, hemos intentado que, digo hemos intentado porque todavía no lo sabemos, vamos a empezar en, las selecciones absolutas van a empezar finales de septiembre, principio de octubre, las insulares mediados de octubre, las comarcales principios de noviembre. Entonces vamos a ver si lo conseguimos, pero sí que este año queremos acercar un poquito ese programa de selecciones comarcales que surgió como una iniciativa de la federación actual, de la junta directiva actual y Jordi a su cabeza, para que las selecciones se acercaran más a jugadores que a lo mejor no podían llegar a una selección absoluta. Entonces vamos a intentar congeniar las dos cosas, ya hemos tenido varias reuniones para que se siga consiguiendo ese objetivo sin quitarlo, pero además creemos que a lo mejor alguno de esos jugadores puede llegar. Entonces, aproximar un poquito las selecciones a los clubs, pero también a que tengan no solo esa oportunidad de vestir un día esa camiseta de la selección, sino de llegar a jugar un campeonato con la selección.
0: Hay un tema polémico en las selecciones y es el capítulo de las limitaciones. A la hora de hacer las convocatorias, puedes llevarte determinados jugadores de un equipo, de otro de un número determinado de otro. El tema de las limitaciones, esto no lo tienen todas las comunidades. Hay otras federaciones que no tienen limitaciones.
2: Todas las comunidades tienen las mismas limitaciones. Me explico, hay excepciones, pero son Ceuta y Melilla, por número de licencias, y creo recordar La Rioja. Estoy hablando de fútbol. Por ejemplo, en fútbol 7, este año existirá una limitación en fútbol femenino, que solo podrán venir 3 jugadoras de cada club por federación. Pero, por ejemplo, nosotros somos una excepción. Por número de licencias van a poder venir 4 del mismo club. Después los seleccionadores lo utilizan o no. Pero esas limitaciones las tienen todos y cada uno de las federaciones. Es decir, nosotros solo podemos llegar 3 jugadores en sub-16, sub-14, masculina y femenina. Bueno, en fútbol femenino son 5, no son 3. Pero las otras federaciones igual. El problema es que nosotros vivimos con una realidad que no, desde la federación no podemos cambiar, y es que nosotros tenemos un club de referencia que normalmente ficha a los mejores jugadores cada año. Entonces se van aglutinando en los mismos clubs los jugadores. Claro, si esto lo trasladas a Cataluña, no tiene un solo club, no todos los mejores jugadores están en el Barça. Tiene el Español, tiene el Girona, tiene el Nàstic de Tarragona, tiene el Cornellà, tiene... No sé, me dejo alguno, seguramente.
1: La Dam.
2: Las distancias son mayores, con lo cual un jugador de... Pongo el ejemplo de Andalucía, un jugador de Almería, pues es más complicado que fiche por el Sevilla. Aquí es muy fácil que un jugador fiche por el Mallorca. Entonces se nos va aglutinando todo. Le añadimos la dificultad este año. El Mallorca ya tiene dos equipos femeninos. Se ha creado el Mallorca Internacional, que están haciendo un buen trabajo en fútbol femenino, que está aglutinando también las mejores jugadoras. Entonces sí, nos limita, pero es algo que no podemos cambiar, tenemos que convivir con ello y lo que hablamos siempre, pues si eso ayuda a detectar un talento fuera, pues mejor.
0: Pedro, ¿cómo lo ves esto?
1: Bueno, a nivel de competición con el resto de selecciones, está explicando Jordi, a esto no hay nada que objetar. Cierto es que obviamente estamos hablando de licencias, número de licencias, en este caso también número de clubes. Estamos hablando de Andalucía, que actualmente tiene en la élite pues 3-4 equipos, y si vamos a segunda pues también hay otros representativos de esa comunidad autónoma, ¿no? Aquí lo que obviamente a nosotros nos coarta es que, claro, Mallorca aglutina a los mejores jugadores, el Atlético Baleares, Peñarrabal, digásemos los grandes, ¿no? Entre comillas, los grandes, como aquí se suele llamar, ¿no? Al final no tiene por qué ser el grande en sí, sino que al final el fútbol se demuestra rodando el balón y compitiendo, ¿no? Pero bueno, la Peña, el San Fran, el Palma, la Salle, bla bla bla. Claro, al final, si ves una convocatoria de la selección balear sub-16 absoluta, pues verás que el grosso lo conforman jugadores de estos clubes y equipos, con alguna excepción, pues Manacor también entra, Poblense puede entrar, vengo a decir, ¿dónde está el jugador que para competir en la península nos pueda dar, que eso es otra, ¿no? No es lo mismo el fútbol nuestro de aquí con nuestro nivel de 33.000, 35.000 licencias, que enfrentarte a monstruos como Cataluña, Andalucía, la Comunidad Autónoma de Madrid, en la cual, siguiendo la regla que ha explicado Juanmi, en Madrid, por ejemplo, cojo del Real Madrid, Atlético de Madrid, Rayo Vallecano, Leganés, Getafe, no sé, ya con estos cinco clubes, sin obviar el resto, ya tengo conformada una selección. Si hablo de Andalucía, ya está Sevilla, Betis, Almería, Córdoba, Granada, bla bla, ya tengo conformada la selección. Aquí estamos tirando de lo que estamos tirando, y aún así pues nos da para competir a nivel de España. Pues recordar que hemos logrado anteriormente muchos en este caso logros y objetivos, ¿vale? Inalcanzables o impensables anteriormente, y que se han conseguido, y ahora pues nos toca bailar con la que tenemos. Es decir, no nos da para competir contra, según quiere decir, competimos, ojo, en competición pura y dura. Y aparte Juanmi, que va a todas las convocatorias, se desplaza con los jugadores y jugadoras, da fe de ello, pero por detalles obviamente habrá comunidades que justamente ese detalle de un jugador más bregado, más trabajado, más desarrollado, pues obviamente es lo que decanta al final los partidos o la balanza hacia un lado u otro. Pienso que estamos ahí, que el nivel de competitividad es bueno. Voy a dar un dato que igual Juanmi ni lo sabe, porque igual ni te lo he informado, pero lo hago aquí en directo para que veamos. Mirar del proyecto de la comarcal que explicaba Juanmi, que arranca con Jordi Orrac al frente de la Federación Balear de Fútbol de las Islas Baleares. Es decir, esta va a ser la tercera temporada que todavía no hemos arrancado. De las temporadas anteriores tengo anotados aquí ya cuatro jugadores que han sido seleccionados por nosotros, por las comarcales, que no han pasado, es decir, no han llegado a disputar un campeonato de España con la sub-16 absoluta liderada por Juanma Darder. Han sido fichados, uno, por el Español, Sevilla, Granada y Villarreal. Jugadores de segundo año, categoría cadete, que han sido fichados por estos cuatro canteras a nivel nacional para sus equipos ya juveniles de primer año o segundo año. Y ahora, esta temporada que todavía hemos arrancado, un jugador que convocamos nosotros tres veces la temporada pasada del San Pedro, ha sido firmado por el Sevilla, jugador que va a ser segundo año de cadete. quiere decirse que, oye, el trabajo se está haciendo por parte de los scouting, los ojeadores que tenemos oficiales en la sub-12, sub-14, sub-16, en este caso comarcales e insulares, más las que pueda tener la absoluta. Quiere decirse, yo en este caso permitirme que barra para casa con las comarcales e insulares, que para mí es dar visibilidad a otro fútbol, quiere decirse que estamos detectando talento. Y automáticamente ese talento, si no tiene salida, que es el proyecto que ahora va a explicar Juanmi con el de las insulares, que es lo que se pretende, porque se ha adelantado el Campeonato de España a enero en la categoría sub-16, si no recuerdo mal, Juanmi. Bueno, pues ese talento lo estamos viendo nosotros antes que otra gente, ¿no? Y eso creo que es bueno, porque hay mucho talento que no está siendo visible, porque nos estamos fijando, estamos poniendo el foco solamente en 5 o 6 clubes. Los, digásemos, de élite aquí, y estábamos obviando, hablo en pasado, Juanmi, estábamos obviando el otro fútbol, ¿no? Y estamos detectando que hay mucho talento y hay otras canteras que están captando ese tipo de jugador para llevárselo fuera. Ojo, esos 4 jugadores que he dicho, recuerdo, ninguno ha pasado por la selección absoluta y sin embargo han sido fichados para estas canteras potentes a nivel nacional.
0: Pues vamos a explicarlo. Tenemos las absolutas, tenemos las comarcales y ahora tenemos las insulares. Juanmi, ¿nos puedes explicar esto de las selecciones insulares?
2: Sí. Se han dado una serie de circunstancias este año. Nos han cambiado. Lo primero que nos dio la idea de las selecciones insulares fue que cambiaron las fechas de los campeonatos de España sub-14 y sub-16. La primera fase siempre era día 1 de noviembre. Claro, tened en cuenta los seleccionadores y los catadores, que después hablaremos de esto que has comentado, que es interesante. Pero bueno, ahora para seguir con el hilo. Claro, nadie, ni las comarcales, para captar ese talento, bueno, lo diré porque me viene al pelo.
0: Sí.
2: No todo el talento está. Es decir, todos los jugadores que los seleccionadores nuestros de comarcales, insulares, absolutas, llevan a la selección, aunque sea un entrenamiento, automáticamente entran dentro de los planes, si no es del Mallorca, que tiene una limitación de A y B, 22, 24 jugadores, del Baleares, Peñarrabal, La Salle, San Francisco, no me quiero dejar a nadie, etcétera, etcétera. Antes, los padres, los abuelos, los tíos, los jugadores, jugaban en el equipo de su pueblo o suyo. Ahora la realidad ha cambiado. Si cualquier padre, cualquier madre, los abuelos, los niños, tienen un contacto vía digital o lo que sea, y hay una conciencia de que mi hijo es muy bueno y va a fichar por este equipo porque en este equipo va a estar mejor. Yo, es algo que desde la federación ni podemos, ni queremos parar, ni discutimos si está bien o mal. Pero es evidente que cuando Pedro habla de captar un talento, que es de lo que siempre hablamos, captar ese talento que no está en esos equipos, cada año es más difícil. Porque si lo capta el de la sub-12, cuando es sub-14 ya no está en el Sporlas. Si voy a poner el Sporlas, no se van a ofender porque como yo soy de
0: no,
2: allí...
0: No pasa nada.
2: Como yo soy de
0: es
2: allí...
0: Es un ejemplo, simplemente.
2: Ya no va a estar. Si lo capta el sub-14, en sub-16 ya no va a estar. Y ahora nos está pasando un poquito desde fuera lo mismo. Es decir, hay 6 jugadores que ni han pasado por la selección absoluta y ya están fuera.
1: Cuatro. Y uno que viene en camino, 5. Bueno, que ya está firmado, pues igual, para ver esta temporada, 5.
2: De las absolutas hay 2 o 3 infantiles. Hay... Es verdad.
1: Sí, correcto, perdona. Yo estaba dando el dato de la sub-16 porque es la que yo más conozco.
2: Y es así, es decir, si no se lo lleva uno de aquí, es que se lo lleva uno de fuera. ¿Y qué quiere decir esto? Que existe el talento. Cuando digo talento, no quiero decir que ese jugador vaya a llegar ni a segunda división.
1: Eso hay que matizarlo muy bien.
2: No lo sabemos.
0: No tiene nada que ver eso. Pero el tema profesional ya es...
2: Somos conscientes todos. Sí. Pero el talento existe. Y tenemos que encontrarlo. Porque igual que hablo de que el Baleares y todos, el Mallorca y todos estos equipos, como hablamos nosotros en coloquial, grandes de aquí, captan esos jugadores, hay algunos que no. Porque está el típico jugador que vive en Calamillor, que a lo mejor tiene unos padres que piensan diferente o piensan como pensábamos antes, dicen no, el niño no se tiene que ir a entrenar a Palma 4 días por semana y volver a las 9 porque tiene que estudiar. Y ese talento está igual. Uh-huh. Y es lo que, por eso he hecho el inciso, queremos intentar captar, de cada vez es más difícil, porque los jugadores y padres están dispuestos a irse a esos clubes. Nosotros no queremos renunciar al resto de clubes, creemos que hay talento. Este año se modifican las fechas. En la primera fase antes era el 1 de noviembre, teniendo en cuenta que aquí las ligas empezaban principio de octubre, final de septiembre. Era en 3 semanas tú tenías que hacer una selección. Era muy complicado, porque primero que los jugadores van cambiando y van cogiendo forma y van creciendo porque están en edad de crecimiento, edad escolar. Y segunda, porque tenías 3 semanas y siempre me quejo, y los de la península, los de las demás federaciones me dicen, digo, es que tú puedes presentar la lista el lunes antes de viajar. Yo tengo que buscar billetes, tengo que tener la lista 15 días antes, que los seleccionadores me dicen de todo.
0: Claro.
2: No, me dicen, claro. ¿Cómo? ¿Ahora? ¿Yo tengo que elegir? Y dice, pues sí, porque los billetes llevan nombre y apellido.
0: Claro.
2: Nosotros no vamos en un bus como,
0: sí, como el resto.
2: Como el resto. Entonces era complicado. Y este año han puesto la primera fase femenina en diciembre y la primera fase masculina en enero. Entonces nos surgió la posibilidad, y hablando con todo el equipo de comarcales, con Antonio Barea, con Pedro del Barco, Tony Molina, Javi Sánchez, hablando con ellos, digo, y otra circunstancia que me olvidaba, las selecciones tenían un hándicap que tenían que llevar 4 jugadores de primer año. Este año se ha eliminado. Entonces nos permitía poder hacer unas insulares, lo que pasa que las tenemos que hacer hasta enero, en el caso masculino, para que los seleccionadores vieran ese otro talento de Ibiza, de Menorca y de Mallorca. Y las comarcales fueran solo de primer año para trabajar, para ver ese talento para el año que viene. Es verdad, y me lo pusieron de manifiesto ellos, que eso nos puede perjudicar como selecciones, porque estamos enseñando los jugadores del año que viene a los clubes esos. Ya se los estamos enseñando. Pero bueno, la federación al final sabe que los clubes forman parte de la federación y son parte de la federación. Entonces, eso nos animó a intentar que esas selecciones puedan ayudar a la absoluta. Las insulares, sin duda, este año estoy convencido de que les van a ayudar. Las comarcales, pues depende por una parte nuestra, pero lo veremos el año que viene, pero por otra parte tampoco no depende de nosotros, porque los jugadores en estas edades en un año pues cambian, pues cambian bastante. Y la otra circunstancia es, de toda la vida se había hecho un torneo interislas, día 1 de marzo, antiguamente 1 de noviembre.
0: ¿La pues, festividad de Baleares?
2: Se cambió a la festividad de Baleares y era desplazar, el año pasado fue en Ibiza, Pedro estuvo.
0: Sí.
2: 300 personas, ida, vuelta, diferentes vuelos, barcos, hoteles. Fue un caos. Tuvimos retrasos, lo vivió alguna selección de primera mano. Y entonces desde la federación se decidió hacer un campeonato que dure, y lo vamos a intentar hacer en días festivos. El 12 de octubre empezaremos. Días no lectivos de colegio, en Navidad. A ver si podemos hacerlo poco a poco, que no tengamos ese estrés de desplazar a 80 personas, a 300 personas, sino desplazar a 40, 80, de una isla y otra, jugarse aquí. Y los clubes y los jugadores de Menorca y Ibiza prefieren venir aquí. Para ellos es un desplazamiento, una concentración. Y bueno, es una cosa que vamos a iniciar este año, veremos cómo.
0: Pero eso será para las insulares.
2: Insulares.
1: Insulares son de segundo año, Roca.
0: De segundo año. Segundo comarcales año. Son de primer año.
1: Primer año.
0: Y no hay interislas para comarcales.
1: No.
2: No, habrá una final de cada categoría, donde las selecciones Menorca, Mallorca y Menorca, perdón, Mallorca, Ibiza, Formentera y Menorca, las dos que hayan puntuado más en esa liga, harán una final.
0: Ah.
2: Y la idea está prevista para el 1 de noviembre, pero veremos. No lo tenemos todavía.
0: ¿Y dónde sería esa final? ¿Aquí en la isla?
2: Aquí en Mallorca.
1: 1 de noviembre no.
2: 1 de marzo.
0: No puede haber finales, pues no hemos empezado casi, ¿no?
1: 1 de marzo coincidiendo con el día de las Islas Baleares.
2: Esta es la idea.
0: Esta es la distribución de las diferentes selecciones, la absoluta, la comarcal y la insular.
1: Aquí hay que decir que, bueno, compramos la parte, como seleccionador en este caso de las comarcales sub-16, claro, y en este caso también de la insular, compramos esto. Obviamente haciendo pequeñas correcciones y siempre, Juanmi, hay que decirlo, abierto a escuchar esas propuestas. Porque, claro, es decir, luego estamos viendo la otra parte, no estamos viendo la cara bonita, pero vamos a ver la otra cara, ¿no?, del deporte. Cuéntaselo al Aro, al Binissalem, uh-huh, al Calamillor, al Puerto Cristo, al Cantepero, al Cardesar, en el cual estás poniendo en la palestra jugador suyo que viene con la selección comarcal, ¿no?, y que es susceptible de que a la temporada que viene le estén llamando de los clubes que ha dicho Juanmi, o he dicho yo, ¿no?, los supuestamente de élite de nuestra isla. Claro, para ello dice, hostia, yo estoy formando el talento, pero se lo llevan. Bueno, esto es una toma de decisión ya que tiene que ver, obviamente, cuando los chicos son menores de edad, hasta una cierta edad, pues son los tutores legales, los padres del menor, los que tienen que tomar la decisión si es conveniente para la formación del jugador bajar desde Cantepera a entrenar a, me lo invento también, a Casconcos, Casconcos no, que está también, Atlético Baleares, uh-huh, Atlético Baleares, o prefiero quedarme en mi pueblo siguiendo el desarrollo que me marca la planificación deportiva del club, ¿no? Esta es la otra cara, ¿no?, que se puede ver que de un acto positivo, algo bueno, se puede entroncar también como algo negativo. ¿Qué ocurre? Que al crear las comarcales este año, que son de primer año, claro, yo veo la parte buena como seleccionador. Estoy viendo el talento un año y estoy siguiendo la evolución del jugador cada año que viene, que igual no me mantiene el mismo club, igual ha cambiado de club, pero es igual, me obliga a, como tenemos la base de datos y tenemos acceso a la intranet de la federación, automáticamente, bueno, nosotros y cualquier ser humano tiene acceso, ¿vale?, poder seguir o poder hacer ese seguimiento con ese jugador. ¿Qué quiere decirse? Que supuestamente con dos temporadas con nosotros, más subiendo luego algún entreno con la selección absoluta, pues obviamente ese jugador sí o sí tiene que subir el nivel. Ese es el proyecto por el cual compro esta opción que se abre. Y por otro lado, como bien ha dicho Juanmi, como se adelanta el Campeonato de España, bueno, en este caso es se atrasa porque antes hacía en noviembre, lo pasamos para enero, tiene mucho sentido la creación de la insular, porque era lo que hacemos el año pasado, ¿no? Es decir, bueno, jugadores de segundo año, aunque yo casi siempre, y el resto de seleccionadores de las comarcales, siempre traíamos en cada convocatoria 3-4 jugadores de primer año, porque hay que verlos también. Pero bueno, la selección insular de segundo año, pues obviamente que nos dé pie a jugar con el resto de islas, para que el seleccionador o seleccionador absoluto de cada categoría puedan ver a esos jugadores in situ, presencialmente, que luego los puedan subir ellos para entrenar también con ellos, y que luego cada enero tenga, en vez de tener 85 jugadores, que puedan tener 185 jugadores donde escoger por posiciones. Y eso hay que comprarlo, porque eso es bueno para el fútbol de las Islas Baleares, fútbol base de las Islas Baleares. Es decir, el proyecto creo que ahora es muchísimo más trabajo. Decir también, Juanmi, que hemos recortado el número de partidos, porque si no era una completa locura. Nosotros justamente este fin de semana arranca la categoría sub-16 autonómica preferente, grupo A, grupo B, y la promesa, y automáticamente ya estamos distribuyendo a nuestros ojeadores por las diferentes comarcales para empezar a ver fútbol. Que, es decir, para hacer un ejemplo, ¿no?, lo hemos dicho aquí cuando han venido los seleccionadores absolutos. El seleccionador absoluto de cualquier categoría puede ver el fin de semana, quitado Juanma Darder, que es un obseso, puede ver 20 partidos sin problema, pero están viendo 5, 6 clubes, 7, 8. Nosotros estamos viendo, bueno, el año pasado la categoría cadete visualizó casi 900 jugadores, uh-huh, de prácticamente todos los clubes que estaban, en este caso, que tenían equipo en la categoría cadete. Es decir, si lo divides en los meses de trabajo, es una auténtica locura. ¿Eso para quién es bueno? Obviamente para el talento del jugador, que no es sinónimo de que ese talento, que los papás me escuchen bien, que no es sinónimo, sí, de que el jugador va a comer del fútbol, va a vivir del fútbol.
0: No.
1: Talento es que ahora mismo estamos aquí, pueden estar siendo y poniéndose el escudo de la Federación Balear de Fútbol fantásticamente bien, pero lo que tenga que ocurrir de aquí adelante son palabras mayores, que no nos lleve a error ni a confundirnos, que es sinónimo de vengo con la selección comarcal insular absoluta, ya me voy a fichar el Spartak de Praga, como yo siempre digo. No.
2: Es muy importante, un par de aspectos que has mencionado, es muy importante recalcar, y creo que ya lo he dicho al principio, que claro, el trabajo que se está haciendo desde cada cuerpo técnico de cada selección es brutal. Y nos vamos a equivocar 100 veces. Yo siempre lo digo, me piden por jugadores y yo no sé si los jugadores son buenos o malos. Yo veo listas, porque al final los que ven los jugadores, yo veo lo que puedo, pero evidentemente no puedo abarcar ni ir a todos los entrenamientos ni de selecciones. Y ya no os digo, tengo dos hijos, uno juega baloncesto, además, que me complica un poquito más la tarea. Y recalcar esa importancia de esto. Una cosa que has dicho, Pedro, y me parece importante, y creo que este año es un paso que hemos empezado a dar, vamos a ver si lo damos hasta el final. Yo lo que me encontré es que no había comunicación entre las selecciones comarcales y las selecciones insulares. La selección absoluta iba a crear su equipo y las seleccionadoras comarcales, las selecciones comarcales estaban pensadas, bien pensadas, para el otro fútbol. Pero ¿por qué no puede haber una comunicación? Y yo creo que esa transferencia de jugadores puede existir desde la comunicación. Este año hemos puesto la primera piedra, hemos hecho varias reuniones ya con seleccionadores de ambos, porque al final estamos tirando todos para el mismo sitio. Después, lo que no podemos evitar, y esto no lo vamos a evitar nunca, son la reacción de padres, clubs y resto de gente que está fuera de la federación. Yo llevo un año recibiendo llamadas, procuro que no les lleguen a los seleccionadores, y creo que no os llegan, de clubes, pero a lo mejor 5 cada día. Pero el problema es que a veces es porque no convocamos jugadores, a veces es porque los convocamos el día que tienen el partido del siglo. Al final nadie piensa en si ese niño quiere ir o no a la selección. Porque yo me ha pasado también, ¿eh? También me ha llamado un club o un padre y decirme, mira, mi hijo atraviesa una situación que no creo que le sea bueno venir a la selección. Lo hemos respetado perfectamente. Y a los clubes, evidentemente, los clubes, nosotros nunca vamos a utilizar ese arma que tenemos reglamentaria de obligar a los jugadores, nunca. Lo saben todos los clubes y si nos están escuchando alguno, puede llamarme mentiroso si alguna vez les he dicho, no, tiene que venir, nunca. Mandan ellos, lo único que nos lo digan. Pero con eso vamos a tener que lidiar siempre. Vamos a tener que lidiar siempre con que a los clubs en momentos les va a ir bien, en momentos no. Lo vemos en primera división, con las selecciones. Vamos a tener que lidiar en que cada entrenador piensa que tiene a los mejores, cada padre tiene al mejor jugador, cada señor que está tomándose un café en el bar hace una selección diferente y cree que los que lleva Pedro del Barco o Juanma Darder son malos o son enchufados. Con esto vamos a tener que lidiar, porque al final son opiniones. Y nosotros lo que creemos es que tenemos que seguir una línea, escuchando a todo el mundo, escuchando a todo el mundo. Como decía Pedro, como yo he hecho con la federación, planteamos una idea de selecciones. Y este año Jordi me dice, plantéame una idea. Yo hablo con él, me dice, sí, no, por aquí, vale, esto, esto. Y después hablo con todos los seleccionadores. Y hemos, yo creo, mejorado muchas cosas de la idea inicial, y de eso se trata. Ahora, el apoyo del resto que está afuera es complicado.
0: Bueno, como resumen para nuestros oyentes, entendemos pues que está la selección absoluta, que es el tope en este caso, la élite, digamos.
1: El top
0: de nuestros jugadores.
2: Nosotros internamente hacemos la distinción entre selecciones REF,
1: correcto,
2: Real Federación Española de Fútbol, y selecciones FFIB, que son las que solo compiten aquí.
0: Que serían comarcal e insular.
2: Exacto.
0: Perfecto. Luego tenemos la selección comarcal de primer año y la selección insular, que es la de segundo año. si estando fuera veo que hay un trabajazo por parte de las comarcales y de las insulares, que son los que tienen que ver una cantidad brutal de niños, de jugadores, de niños y niñas para las diferentes selecciones, de las cuales se nutren las selecciones absolutas, que yo, y que vamos, que no se enfade ni Pepe, ni Navarrete, ni
1: Juanma.
0: Ni Juanma, que no se me enfaden. Pero el trabajo está hecho. Hay un trabajo más fácil, entre comillas, para los absolutos que para comarcales, que tienen que buscar savia nueva, o para los insulares, que pueden seguir el trabajo de las comarcales en su primer año, o no seguirlo, buscar otras alternativas.
2: Es así.
0: Esto es así, es la fotografía, esa es.
2: No, es, no. Sobrevenidamente, es, este año va a ser así, me explico. Vale. Este año hemos creado una base de datos para que toda la información quede. Se da la circunstancia que en las selecciones de fútbol masculinas, no así en las femeninas, ni fútbol sala, ni fútbol playa, coincide que son los mismos seleccionadores. Con lo cual, ese trabajo es verdad que está hecho, porque son los mismos seleccionadores de comarcales insulares, tienen la información y la trasladan a los mismos seleccionadores, Juanma, Pepe y Paco, que ya estaban el año pasado, con lo cual ya vieron las comarcales. Entonces sí que se, la transferencia va a ser más rápida.
0: Lo de la base de datos creo que es fundamental, Juanmi, desde fuera.
2: Sí, es fundamental, lo que pasa que este año no podemos. Me explico.

0: Se trata de aglutinar información subjetiva, es verdad, pero es la nuestra.
1: Esto era, perdona que te interrumpa, Juanmi, esto era algo para mí y para Juanma Dardel, porque hablamos bastante. De hecho, justamente ayer me enviaba al míster, lo puedo decir aquí en antena porque es contertulio nuestro, invitado ha sido, ¿no? Es decir, claro, él es muy perfeccionista, a mí me gusta hacer las cosas bien. La perfección ya sé que no existe, pero nadie me impide no intentarlo, ¿no?
0: Hay que buscar.
1: Exactamente. Entonces, claro, mister, Pedro, ¿cuánto va a haber que dar para charlar de la sub-sella? Sub-16, ya no habla de comarcal, insular, absoluta, no. Para hablar seleccionador absoluto con seleccionador insular y comarcal. Eso es lo que hemos logrado con estas reuniones que estaba diciendo Juanmi. Evidentemente, y esto quedó claro en la última reunión, el trabajazo es, y con todo mi respeto, es nuestro. Sub-12, sub-14, sub-16, comarcales e insulares. ¿Por qué? Porque lo he dicho antes, estamos visualizando, me lo invento, pero bueno, lo tengo, para no sacarlo, lo tenemos, los números de clubes. Pero más de 180 clubes y la absoluta está pudiendo ver 6-8, ¿vale? Porque
2: lo que he dicho
1: es obvio que lo que ha explicado anteriormente. Por lo tanto, ¿quién tiene más carga de trabajo? Obviamente los seleccionadores de las comarcales e insulares. ¿Quién tiene mayor responsabilidad? Sin ningún tipo de duda, los seleccionadores absolutos, porque van a competir por las Baleares en un campeonato de España. Esto es así. Al final, ¿qué tenemos que hacer? Una palabra muy típica de la isla, germanó, hermanarnos, justamente con algo muy reclamado. Yo trabajo en Big Data, yo trabajo con base de datos. Por lo tanto, yo tengo que emplear esa base de datos. Estamos, mira, yo lo dije el otro día, lo voy a decir hoy, que está aquí Juanmi, me dejó anonadado Joseba, el director de metodología de la Real Sociedad, con la base de datos que están empleando. No me dejó anonadado a mí, a un Pedro del Barco de tercera fila, sino al director técnico, mano derecha de Monchi en el Real Club Deportivo Español. Y lo dijo en directo. Marco, hostia, voy a venir a verte a Guipúzcoa, a Donosti, para ver cómo desarrollas, porque es impresionante. Big data, base de datos. Entonces, claro, que no tuviésemos una base de datos internos en la federación para hacer esto posible y que nos vayamos nutriendo de aquí en adelante, el que tenga que venir o los que queden, es un principio, lo que tú has dicho antes, Roca. Y es, creo que, un gran adelanto, un paso.
0: Yo creo que es lo más importante de esta temporada, y lo enlazo con la responsabilidad que tú le dabas a los seleccionadores. Desde la federación no les damos ninguna.
1: No, la tienen ellos.
0: Exacto. Ellos se la ponen como seleccionadores porque no tienen ninguna. Porque además, y tengo que decirlo, y lo dice en toda España, entonces yo hablo con todos los directores deportivos de todas las comunidades, somos la selección que compite mejor dentro de que somos la 13 por número de licencias.
1: La 13 de toda España, hay que decirlo nuevamente.
0: De 19.
1: De 19 somos la 13ª.
0: Por número de licencia.
1: Está bien que se escuche.
0: Y siempre competimos y siempre hemos competido. No ahora que yo estoy en selecciones, sino
1: el histórico.
0: El histórico, siempre hemos competido. De hecho, a nosotros y a, sobre todo a nosotros, pero últimamente también a Canarias, son las dos selecciones que sin estar en el top de arriba, siempre no les gusta que les toque Baleares.
1: Me consta.
0: Eso es verdad. Y eso es trabajo de todos los seleccionadores que ha habido, todo. Si podemos trasladar al hilo de lo que hablabas, esta mañana me ha llamado porque los seleccionadores femeninos, su 14 y su 16, son nuevos este año. Y uno precisamente me ha dicho, ostras, es un problema empezar sin ninguna base de datos de nada. Y le digo, pues de momento, transferencia. El año que viene esperemos tenerla.
2: Ahora costará más.
1: Los tuvimos aquí a los seleccionadores, sub-14, sub-16, y se los fumó.
2: ¿Ah, sí?
1: No, bueno, es broma, ¿no?
2: Bueno.
1: Sí, bueno, cambio de ciclo. Es decir, puedes decirlo ya, porque se pueden decir ya los nuevos seleccionadores, sí, femeninos, sub-14 y sub-16. Bueno, sub-12, perdona, sub-12, sub-14,
2: sub-16. ¿Sub-12 quién va a ser?
0: ¿Sub-12 va a seguir Pili Espadas?
2: Pili Espadas, bueno, Pili es...
0: ¿Referente?
2: Pili es un referente, Pili tiene que estar.
0: ¿Sub-14 va a ser Al Escalero?
2: Hombre, Al Escalero.
1: ¿Y lo conoces,
2: Roca. Mucho.
0: Y sub-16, Tony Amengual.
2: Tony Amengual.
0: Bueno, son gente con experiencia y vamos a ver si nos ayudan a dar ese pasito mismo en el fútbol femenino que también queremos dar en el masculino, pues igual en el femenino.
2: ¿Y en las comarcales? ¿Habrá cambios?
0: En las comarcales no hay ningún cambio. Seguirá Antonio Barea director coordinador, y los seleccionadores son Pedro del Barco, Tony Molina, sub-14.

0: Pedro del Barco, sub 16, y Javi Sánchez en la sub 12.
1: ¿Y a las insulares repiten?
0: Las insulares repiten porque sí que necesitamos que sean los mismos, porque
1: claro,
0: los jugadores del año pasado. Sí que tenemos la duda, pero este año no nos da tiempo, de cómo hacer las insulares. Las insulares el año que viene, igual un poquito la idea será hacer un mixto para ya terminar de juntar, pues entre, yo qué sé, me lo invento, el segundo entrenador de la absoluta con el segundo entrenador de la comarcal, no sé.
1: Muy interesante, Juanmi, la verdad es que ese impulso que le queréis dar a las selecciones creo que lo necesita y saldremos todos ganando. Yo creo que si se trabaja conjuntamente, insular, comarcal, absoluta, salimos todos ganando. Nuestro fútbol saldrá seguro, pero es que creo que se verán los resultados y una base de datos, más información, más seguimiento. Yo creo que eso es lo que necesita todas las selecciones ahora mismo para somos la 13, como bien decías. Si el año que viene ya somos la 12, ya algo hemos ganado, Juanmi. Yo creo que ese debe ser el camino, para mí, a nivel subjetivo.
0: Estoy de acuerdo.
1: Estamos de acuerdo. Tengo a Sebastián.
2: Vale. ¿Eh? Vamos a darle, porque va a seguir hablando de fútbol este tipo.
1: Este señor habla de fútbol también, ¿no?
2: Habla y bien de fútbol.
1: Sebastián Palmer, ¿qué tal? Muy buenas.
3: Muy buenas tardes, ¿cómo estáis todos?
1: Soy el organizador del Villa de Paguera. El
2: torneo solidario, Villa de Paguera.
1: Solidario Alevín.
2: Sí, señor.
0: Estuve.
1: ¿Estuviste, Juanmi?
0: Estuve, sí, muy bonito, muy bien organizado y muy bonito.
1: Bueno, te lo dice Juanmi, que es el jefe supremo de las elecciones.
3: Muchas gracias. Sí, la verdad es que
0: estuvieron el presidente y también Paco Navarrete, el seleccionador sub-12.
1: También Paco, estuvo. Claro. Muy bien. Bueno, cuéntanos, ¿cómo fue?
3: Bueno, nada. Pues como comenta Juanmi, la verdad es que estamos muy satisfechos porque la verdad es que fue un éxito de participación y está feo que diga que lo diga yo en primera persona, pero creo que también fue un éxito de organización porque la verdad es que hemos vivido 3 días en Paguera, fútbol en estado puro, fútbol base en estado puro. Y la verdad es que fue una verdadera pasada poder contar, como ya hablamos hace más o menos una semana y media, pues con todas las canteras de aquí de Baleares que estuvieron, aparte de las que vinieron de la península, pues fue un espectáculo muy, muy, muy bonito y pues, como siempre y también lo recalcamos, pues también conseguimos recaudar un dinerito para... Pues eso, para estas dos asociaciones que tan fantástico trabajo hacen en sus respectivos campos.
1: Pues la verdad que estamos muy contentos de que eso haya ayudado a estas organizaciones, que era el objetivo principal de este torneo, Villa de Paguera. Y Pedro, yo creo que estas iniciativas deben perdurar en el tiempo, hay que ampliarlas.
2: De hecho, buenas tardes, Sebas.
3: Buenas tardes, Pedro, quería hablar contigo.
2: Igualmente. Torneos solidarios no hay muchos.
1: Hay pocos.
2: No hay muchos.
1: Hay poquitos.
2: Y tendría que haber más. Y estas buenas causas con... Yo estuve el domingo, no coincidí con vosotros que fuisteis el sábado. Yo no estaba muy fino el sábado, vale, pero me recuperé para estar el domingo en las fases finales. La verdad que estar con, primero, un crack, bueno, al frente de la organización que es Sebas, con su staff de lujo, nivel top, nivel 12, con un mega crack, Víctor Gistao, que le das un micro y te la monta, te la lía.
1: Brutal,
2: que pone a vibrar a Dios y a su madre. La verdad que yo pasé ahí una mañana encantadora, disfrutando del talento. Sebas, mira, voy a decir un dato que no sé si estás de acuerdo conmigo. El Calamillor se ha llevado como equipo, sensación de equipo de aquí nuestro, y aparte que debutaba, los mayores elogios. ¿Es cierto? ¿Te ha llegado a ti también?
3: Sí. Además, había otra parte también que era Tony Hernández, que llevaba el tema de los MVP,
2: sí,
3: del torneo a través de Mallorca Experience, y ya me habló él antes de que empezara el torneo, me habló del Calamillor. Es verdad que yo lo desconocí y me dijo, cuidadito con el Calamillor, que trae muy buen equipo, están trabajando muy bien. Ya el año pasado en categoría de BIM creo que se llevó la liga, si no me equivoco, y tal, y me dijo, cuidadito que te vas, que puede dar la campana, y así fue. La verdad es que Primeramente los chavales un 10, el staff un 10, educados, responsables, respetuosos, y después en la parte deportiva dio muy buenas sensaciones. La verdad es que hay que darle la enhorabuena, porque yo también me llevé una muy grata sorpresa, porque no era un equipo que yo, lamentablemente yo no llego a todos los sitios, no lo conocía. Era la primera participación en el torneo. Nos llamó mucho la atención que desde Calamillor, hay que trasladarse, hay una hora y cuarto de camino y tal, que a veces las distancias en el fútbol pues son complicadas. Y oye, la verdad es que comparto totalmente contigo la percepción que deportiva que estás.
2: Dinos ya que estás también, porque nos faltan 3 minutos de tiempo, Sebas, equipos que se clasificaron, el 8 de gala que dio en este caso Tony y su marca. Háblanos un poquito de ello, por favor.
3: Bueno, lamentablemente no vengo con los deberes hechos y no tengo apuntes para
2: de
3: poder
2: memoria.
3: Ir dando...
2: Yo la tengo, si
3: de
2: te
3: memoria, pero bueno, a mí hubo un momento muy importante, y hubo un momento que el campo vibró, que fue el último partido del sábado, que tú no pudiste estar, por como comentas, que estabas fastidiadillo, pero el 4-0 que le metió el Mallorca al Barça fue de escándalo. El campo estaba a reventar, y le metió un meneo, bueno, deportivo, hablando, bastante importante. Y eso giró totalmente toda la clasificación, digamos, del grupo que estaba el Barça. El Mallorca se puso como primero de grupo, e hizo que después cambiaran pues un poco los cruces. Resumiendo, las cuatro canteras evidentemente de fuera se clasificaron, como era lógico. Mallorca, Baleares, Calamillor, y ahora me olvido de este último equipo que de aquí nuestro que se clasificó. Y como dices, claro, después al final de las grandes canteras se imponen un poco pues al fútbol nuestro, pues esto que compitió, que es lo más importante, que compitió y que dio la cara en todo momento, no le dio la espalda en ningún momento, no le perdió la cara. Y al finalmente, en la final llegaron el Elche y el Barça. El Elche ya sabíamos también que era un equipo que era bastante potente.
2: Sebas, un equipazo.
3: Increíble, y también respetuosos, nos marcaba eso, nos dio una sensación muy muy muy de que están trabajando muy bien en la cantera del Elche, y también pasó por encima del Barça, le ganó pues 4-0, así que fue 4-1, sí.
2: En fase UEFA, Sebas, fase UEFA, la final fue Peñarrabal contra el Recreativo Indiotería, que ganó digno para ver, 2-1. Le empata al Recreativo la victoria, empate a 1, ganaba la Peña Raval, y de saque de centro, exacto, marca el 2-1 la Peña, y acaba el partido. Bueno, quedaba un minuto y acabó el partido. Espectacular. Campeón, fase UEFA, la Peña Raval. Con un digno rival que fue el Recreativo de la Victoria.
1: Sebastián Palmer, enhorabuena por la organización de este Villa de Paguera, y te esperamos el próximo año, como siempre.
3: Os tomo la palabra, muchísimas gracias. Gracias por todo y por hacer eco de nuestro torneo y el fantástico trabajo.
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6: ¿Qué tal? ¿Cómo estáis, amigas, amigos? Bienvenidas, bienvenidos a esta edición de miércoles en este 16 de septiembre 2026. Desde ahora y hasta las 6 de la tarde, hoy va de la cosa de seises, estaré con vosotros. Ya lo sabéis, de lunes a viernes, de las 15 a las 18 horas, esto es lo que hay en Figure Radio. Quería empezar con este temazo, Say Something. Sony Fodera con la voz de Becky Hill.

Ahí está el Free True Love de los Duran Duran, con una remezcla especial a cargo de Harrison, en un tema donde también colabora Nile Rodgers. ¡Qué clase tiene esta gente!

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Ahí está Katy Perry, ella opta por prenderlo todo. Watch it burn. Para darle un poco una tónica más alegre, pues seguimos con Stormzy y Odile, este 24 Hours.

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6: Seguimos disfrutando de los temas de ese nuevo álbum, último álbum, Confessions on a Dance Floor, segunda parte de Madonna. Aquí está uno de los temas en solitario, Love Sensation.

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2: Me encanta esta versión del Girl on Fire de Alicia Keys. Es una versión de dos remezcladores que están, vamos, no dan abasto. Grandes éxitos los están llevando al rollo Afro House, pero un afro bastante abierto. Podríamos decir que le han añadido mucha percusión a éxitos pues mundiales como este Girl on Fire. Son Jay Diesel y Howard Hill.

0: llenaba las pistas de baile en su versión original, claro, Summer Jam, con los The Underdog Project. Pero es que, claro, es que antiguamente canciones tan melódicas o tranquilas, entre comillas, como por ejemplo el Missing de Everything But The Girl, llenaban la pista. Ahora esa fórmula ya no funciona.
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0: Bueno, son diferentes generaciones. La generación de hoy, pues, tiene otras particularidades, otras atracciones musicales y quizá a lo mejor un pelín menos de sentimiento musical. Son diferentes ciclos, diferentes etapas. Algo así ha hecho DJ Tennis con el tema de Royksopp, un tema, What Else Is There, muy underground. Lo ha llevado a un rollo new disco muy chulo. Tema original de Royksopp, DJ Tennis Remix.

Le toca el turno ahora a Mori Kanté. Mori Kanté fue el africano que consiguió el primer número uno hecho en África, la primera vez en la historia que un tema africano llegaba al número uno en la lista europea. Esto fue en 1982. El Yeke Yeke, que tantas veces se versionó, pero que en el 1996 exactamente hubo una remezcla que lo petó. Ahora vuelve Paul Oakenfold a revitalizar este gran éxito en esta versión afro.

0: Son las 4.
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3: Hace nada hablaba del Missing de Everything But The Girl. Pues escucha la última remezcla que ha hecho Frankie Rizzardo, o Rizzardo, como quieras pronunciarlo, del gran tema de Ben Watts junto a la voz de Tracy Horn. Con esto empezamos la segunda hora de programa. Recordando esta canción, eso sí, en esta nueva remezcla más sofisticada y algo más rápida de Revoluciones.

0: Vamos a por un clasicazo de Piel de Gallina, seguro.
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0: Antes que Craig David saliera a la palestra con ese Fill Me In que nos puso, pues eso, la piel de gallina, nunca mejor dicho, Craig David fue descubierto primero por Artful Dodger y lo llevaron a cabo, lo estrenaron con esta canción Rewind, que fue un exitazo que partió desde el Reino Unido a todo el

Ahí está, no necesita presentación. Don't Stop Till You Get Enough, el tema que ha mejorado Ifra en esta nueva versión 2026.

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¿Y esta versión qué te parece? In Deep, Last Night a DJ Saved My Life. Remezcla de Shinny junto a Billy Kenny. Menudo 2. Combina al clásico con las nuevas tendencias.

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1: Dejamos paso ahora a una de estas canciones formadas por dos éxitos, dos en uno. A esto se le llama mashup, cuando son dos o más canciones exitosas, todas ellas, y se monta una especie de collage con la base de uno, la capela del otro, pues a eso se le llama mashup. Y es lo que ha hecho Kanye Williams. La canción se llama What About Me. Él ha puesto su propia letra, pero toda la base musical es un sampling, una parte que se va repitiendo un loop de la formación Chic. I want your love. Más o menos. 3 minutos y llegamos a las 4:30.

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Después de escuchar ese Fired Up en una remezcla que es totalmente oficial, que salió hace poco, Malone Moraes Remix, vamos con los Fan y ese We Are Young, mítico tema, remezcla medio afro de Jay Diesel junto a Howard Hill.

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Tiny Dancer es el tema original, es el título de la canción original de Elton John, una canción que creo que era de los años 70. Pero la transformó en Hold Me Closer y añadió las vocales de Britney Spears. Y a todo esto, esto hace ya unos años, este verano Purple Disco Machine ha puesto la puntillita con esta remezcla.

0: Escuchábamos anteriormente In Plain Sight de Khalid en una remezcla de Disciples que todavía casi mejora el original. Esta que escucháis es totalmente original, aunque tampoco lo es del todo porque es una versión. Jewel Curry, la vocalista R-A-H-A-H-H, se escribe así, con Devotion, un tema originalmente de 1991 de un grupo llamado Nomad. Venga, seguimos. Dos minutitos y llegamos a las 5.
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0: No tenemos mucho tiempo para llegar a las 5, no podemos escuchar toda la canción, pero aquí está esta joyita que es el Father Figure de George Michael en una adaptación a los nuevos tiempos de estas versiones que tanto me gustan, pero sin perder pues lo genuino del original. Los Beat Bangers. Remezcla.

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Qué buena versión del Pasilda. Escuchábamos versión original, bueno, perdón, quiero decir oficial, de Nico de Andrea y Vanetti. Le toca el turno a La Filex, que nos pone un poco el rollo urbano con este

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2: Es uno de mis temas favoritos en su versión balada. Son los The Corgis y ese Everybody's Gotta Learn Sometimes. Aquí está Block and Crown, que es un dúo muy popular que también hace muy buenas versiones, llevando el tema del bailar agarrados a la pista, a bailarlo solo o acompañado. New Disco Remix.

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Vas a escuchar la voz de Sting, el que fuera la voz de The Police, en su tema Fragile, una remezcla de Nari y Nabuk, excelente.

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2: Vamos a darle un poquito de samba con New Disco. Es una fusión que parece un poco rara, pero ojo que Dave Curtis lo ha hecho muy bien con el famoso éxito de Bellini.

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Let's Get Started, el tema de los Black Eyed Peas. En uno de los cortes, remezclado por Mother Hackers, que lo hacen, bueno, lo meten un poco en la franja de los temas que suenan en este programa.

Después de este gran éxito de Black Eyed Peas en esta nueva adaptación, tenemos una novedad potente. Es Imael Angel, que por cierto fue quien escribió la canción Moving to the Sun de Hugel con Ultra Nate, que quede claro. Pues es una producción de Imael Angel con la voz de Nadia Windler. Se llama Bad Times y es uno de los temas de las novedades que voy a adelantar. Podría hacerlo el viernes, que es el día de las novedades de última hora, pero sabéis que siempre me salto la regla para poder degustar algo de lo que tenemos ahí reciente.

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4: Cuanto más lo escucho, más me gusta. Es el Gold de Spandau Ballet en la remezcla de Majestic, que es una remezcla oficial.

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2: Escuchábamos Cat's Eye y su Animal, una de las canciones favoritas de la audiencia, como esta que entra ahora, Shine. Hugel, French Montana, David Guetta y Aidan Martin. Son las 5:38, pues nada, último tramito ya. Algo más de 20 minutos para llegar a las 6 de la tarde, que vamos a aprovecharlo muy bien.

¡Qué potencia tiene este Dansteria! La bailotería sería el nombre más o menos ahí traducido de aquella manera. ¡Madonna! No está dispuesta a que le quiten el trono de reina del pop.

0: Y ahí siguen Mick Jagger, Charlie Watts a la batería. Es que son incombustibles. Mess It Up, la remezcla de Purple Disco Machine. Último tema y cerramos el programa. Un poco de Pump Up the Jam.
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0: Versión remasterizada, pero del tema original de 1989. Vamos, que es el original original. Simplemente se ha mejorado un poquito el sonido y se ha actualizado, que es lo que hacen todos los artistas para volver a salir por Spotify y llevarse algo de pasta. Soy Juan Alcalde, ha sido un placer estar contigo. Mañana jueves te espero de nuevo de 3 a 6 de la tarde aquí en Esto es lo que hay en Fitwi Radio. Es que no me quiero comer la canción. ¡Hasta mañana!

0: Son las 6.
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0: puedes comprobar, marcamos la diferencia porque somos la única que se adelanta al futuro para traerte siempre los temas que más van a sonar antes que ninguna otra emisora. 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
1: Otra de esas canciones electrónicas que no podían fallar era este Lean On de Major Lazer. Suena ya por aquí, en tu radio, la número uno.

0: Otro tema que teníamos en bucle y que no paraba de sonar era este de Sia junto a Sam Paul. Esto se llamaba Cheap Thrills y sigue siendo un auténtico temazo a día de hoy.
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1: Camila Cabello lo ha vuelto a hacer. Esto es todo un pelotazo que no quiero que te pierdas. Se llama Don't Go Yet y suena ya, aquí en tu radio.

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2: Jason Derulo ha sacado canción y atención porque es un auténtico pelotazo. Esto se llama Acapulco.

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0: Aquí se nos da muy bien arrancar las nuevas horas, ya lo has visto, siempre con éxitos, y prepárate porque todo lo que llega van a ser 100% números uno. Bienvenido si acabas de llegar, bienvenida si acabas de enchufar la radio número uno del día.
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Love Me Now es de Kygo junto a Zoe Wiss y suena ya aquí en tu radio, la única que te pone pelotazos como este. Venga, va, sube el volumen. 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

0: 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Quédate porque aún me quedan un montón más de números uno por delante y no quiero que te pierdas ninguno.
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0: un tema con el que seguro que te has llenado de energía. Era este Don't Forget My Love de Diplo, sonando en tu radio.
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0: otra hora aquí en tu casa, en tu radio, con la música que quieres escuchar. Y quédate porque tengo una larga lista de números uno que no quiero que te pierdas. 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

0: Las obras del tramo 1 del segundo cinturón de Palma arrancarán a principios de 2027 con una inversión prevista de 350 millones de euros. El proyecto, dividido en dos fases, mejorará las conexiones entre el Coll d'en Rabassa y Sonferriol, además de buscar reducir la presión del tráfico sobre la vía de cintura.
1: Emergencias pide a la ciudadanía extremar las precauciones ante el nuevo episodio de lluvias y tormentas que afectará a Baleares, especialmente a partir de la medianoche y hasta mañana primera hora. De cara a este jueves, la EMET ha elevado el nivel de los avisos y prevé una jornada con mayor intensidad de precipitaciones, especialmente en las Pitiusas.
0: Ya ha arrancado en Baleares la venta de los viajes del Imserso con unas 16.000 plazas estimadas para los residentes de las islas. Aviva advierte de la alta demanda y recomienda flexibilidad en fechas y destinos para aumentar las opciones de conseguir una plaza.
1: Desarticulado un grupo criminal dedicado a cometer hurtos y robos con violencia entre los usuarios de las playas de Palma y de Calviá. Han sido detenidos 19 jóvenes que se coordinaban para realizar los robos y huir a gran velocidad. La operación sigue abierta. No se descartan más detenciones.
0: Y en los deportes, el Real Mallorca ha vuelto esta mañana a los entrenamientos con las noticias positivas del regreso al grupo de Jan Salas y de Toni Lato. El lateral izquierdo ya se ha recuperado de las molestias y estará disponible para el duelo del sábado frente a la Real Sociedad B. Bienvenidos a la edición de las 8 de la tarde en los informativos de Figui Radio y de Figui Televisión. Saludamos a Victoria Pellicer.
1: Buenas tardes, Juan. Arrancamos el informativo hablando de movilidad, porque las obras del tramo 1 del segundo cinturón de Palma, destinadas a mejorar las conexiones al tren Coll d'en Rabassa y Sonferriol, además de aliviar la congestión de la vía de cintura, comenzarán a principios de 2027. El proyecto se ejecutará en dos fases y supondrá una inversión estimada de 350 millones de euros.
2: La primera fase cuenta con un presupuesto estimado de 90 millones de euros y un plazo de ejecución de 2 años y 8 meses. Los trabajos se centrarán principalmente en la conexión con la autopista de Levante, los accesos al Coll d'en Rabassa y la zona de Fan Mallorca, actualmente uno de los puntos con mayor concentración de tráfico.
3: Millorarán lo que es la rotonda de la zona comercial y de la zona industrial. Y por supuesto, habilitarem tot el que faci falta perquè se pugui construir una parada del tren que anirà cap a la zona del Migjorn que el projecte està preparant el govern de les Illes Balears. 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
2: El proyecto también incorporará nuevos itinerarios para bicicletas y peatones. Está previsto habilitar un vial cívico que permita conectar el Coll d'en Rabassa con Sonferriol y prolongar esta red hacia el entorno del Hospital de Son Llàtzer.
4: Rediseñamos este entorno, pero de una manera amable, de una manera sostenible. Se pueden apreciar muy bien esta dualidad de itinerarios de conexión entre la MA19 y la MA30. De manera que, por ejemplo, un vehículo que saliera desde Palma con destino Inca podría tomar dos itinerarios. El primero, soterrado, hacia allá, pero también podría venir en superficie, tomar el nuevo ramal Cardenal Rosell y continuar.
2: El proyecto forma parte de la estrategia de movilidad defendida por el Govern y el Consell de Mallorca, que combina actuaciones sobre la red viaria con el refuerzo del transporte público y medidas dirigidas a reducir la presión de vehículos sobre las carreteras de la isla.
5: És una infraestructura, a més, que dona alternativa a una gran part del trànsit actual que avui se concentra a la via de cintura, que reduirà la pressió i que millorarà absolutament tots els accessos a Palma.
6: 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Por eso, a Mallorca, a on gran parte de esta gestión corresponde al gobierno de las Illes Balears, han hecho una aposta sense precedents a nuestra historia para el transporte interurbà.
2: Según los datos facilitados durante la presentación, la vía de cintura soporta actualmente una intensidad media cercana a los 185.000 vehículos diarios. El objetivo de las administraciones es que parte de los desplazamientos que actualmente pasan por la vía de cintura puedan utilizar este nuevo recorrido.
0: Vamos a cambiar totalmente de asunto. Los viajes del IMSERSO ya se comercializan en Baleares. Los usuarios preferentes han podido realizar sus reservas desde primera hora de este miércoles, mientras que mañana será el turno de los no preferentes, siendo el día en el que las agencias esperan la mayor afluencia de clientes.
7: Desde primera hora, las agencias de viajes vuelven a recibir a los primeros jubilados que buscan plaza en el programa del IMSERSO. Desde hoy pueden reservar los usuarios preferentes. Mañana se abrirá la venta para los no preferentes, el grupo más numeroso y el que previsiblemente concentrará más demanda.
8: Porque normalmente se les suele dar prioridad a aquellas personas que tienen las rentas un poquito más bajas o quizás son primerizos o llevan muchos años sin hacer estos viajes. Luego el día 17 de septiembre, que va a caer en jueves, es cuando tenemos esa segunda convocatoria, lo que conocemos como cobertura de vacantes, y aquí es donde esperamos la mayor afluencia porque evidentemente es donde están convocados la gran mayoría de jubilados.
7: En toda España se ponen a la venta 879.213 plazas repartidas entre costa peninsular, costa insular y escapadas culturales o de naturaleza. Aviva recomienda acudir con varias alternativas de fechas y destinos, ya que algunas de las opciones más demandadas pueden agotarse rápidamente. Canarias, la costa andaluza, Benidorm y los circuitos culturales suelen estar entre los destinos más solicitados. Y aunque los primeros días muchas plazas desaparecen en pocos minutos, la patronal recuerda que el programa sigue generando oportunidades durante toda la temporada por cancelaciones y nuevas disponibilidades. En Baleares, Aviva estima unas 16.000 plazas para residentes y vuelve a reclamar que se reduzca el número de viajes sin transporte incluido.
8: Hemos estimado que son en torno a las 16.000, de las cuales un 18% vienen sin transporte, con lo cual, lo hemos dicho muchas veces, una de las principales reivindicaciones es que en el reparto total de estas plazas este 18% sea lo mínimo posible, porque al final nosotros siempre tenemos esa dependencia del medio de transporte aéreo para poder ir de vacaciones. Entonces el hecho de tener una masa de 18% de plazas sin transporte para nosotros resulta muy poco interesante, con lo cual eso es una reivindicación histórica por parte de Aviva.
7: A partir del viernes podrán solicitarse más viajes entre las plazas disponibles y posteriormente se abrirán también las vacantes que hayan quedado libres en otras provincias.
1: Y les hablamos ahora del cambio de tiempo, y es que Emergencias ha pedido extremar la precaución ante el nuevo episodio de lluvias y tormentas que afectará a Baleares, especialmente durante esta noche y a lo largo de la próxima madrugada. De hecho, de cara a este jueves, la EMET ha elevado el nivel de los avisos y prevé una jornada con mayor intensidad de precipitaciones, especialmente en Ibiza y Formentera. El Comité Técnico Asesor del Plan Meteoval se ha reunido para analizar las situación que se mantendrá bajo vigilancia permanente. Además, el nivel de las alertas de protección civil se irá adaptando en función de la evolución de la meteorología.
9: Está previsto que pase en dos frentes. Un primer frente que pasaría a partir del mediodía de hoy, a partir de la una, posiblemente con mayor intensidad al sur de Mallorca, y un segundo frente que pasará a partir de la medianoche de hoy. Este segundo frente vendrá con mayor intensidad y puede afectar especialmente a las Pitiusas, a Ibiza y Formentera, y que va a tener posiblemente también afectación a Mallorca y Menorca. Vendrán lluvias acompañadas de tormentas que, especialmente en el frente que pasará durante la noche de hoy, que durará hasta la mañana de mañana, podría traer acompañados de viento desde 90 kilómetros hora, y según los modelos meteorológicos también podría traer unas descargas con intensidad de hasta 120 litros por hora.
1: Abrimos crónica de sucesos, hurtos en las playas, robos con violencia y estafas. Son los delitos que se le imputan a los 19 jóvenes que han sido detenidos hasta el momento y que formaban parte de un grupo criminal que ha sido desarticulado. Los arrestados se coordinaban sobre todo para robar a los bañistas de las playas de Palma y de Calviá. Estaban instalados en dos pisos ocupados donde se han intervenido 42 teléfonos móviles, 11 patinetes eléctricos, documentación y demás objetos.
10: Gracias a un operativo conjunto entre la Policía Nacional y la Policía Local de Palma, los agentes detuvieron el pasado lunes a 19 jóvenes como presuntos autores de integración en grupo criminal, robo con violencia, estafas y hurtos. El grupo se dedicaba principalmente a robar carteras, teléfonos móviles y otros efectos y actuaban sobre todo entre los usuarios de las playas urbanas de Palma y de Calviá. El aumento de las denuncias en las que se exponían hurtos y robo con violencia de carteras, de mochilas, de tarjetas de crédito en zonas como Camper Antoni, Portichol, Ciudad Jardín y Camp Bastilla puso en preaviso a los cuerpos policiales. Los jóvenes acechaban a los bañistas para robarles cuando dejaban sus pertenencias en la arena y si eran descubiertos no dudaban en utilizar la violencia. Los detenidos, todos de origen argelino, se movían además en patinetes eléctricos para poder huir a gran velocidad. Además, contaban con dos pisos ocupados en Palma, donde residían y cuyas viviendas servían también de punto de compra de objetos robados que eran llevados por otros ladrones. Además de las 19 detenciones, los agentes han intervenido 42 teléfonos móviles, 11 patinetes eléctricos y documentación y otros efectos. La operación continúa abierta y no se descartan nuevas detenciones.
0: Pasamos al ámbito social. El Gobierno pondrá en marcha una línea de ayudas de 600.000 euros para favorecer la contratación de personas con discapacidad con especiales dificultades de inserción en empresas del sector turístico. La convocatoria estará financiada con fondos del Impuesto de Turismo Sostenible y subvencionará parte de los costes salariales con un máximo de 9.000 euros por persona contratada. La medida se ha presentado en Casa Sment y prevé que las empresas trabajen con entidades especializadas que aporten apoyo y seguimiento laboral durante la incorporación de estos trabajadores.
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12: Lo que buscamos es eso, trabajar de alguna manera con un colectivo de personas, con, en este caso con unas discapacidades digamos, más severas muchas veces, y en la incorporación en el mercado de trabajo. Entonces, para desarrollar este trabajo hemos contado con el apoyo, en este caso, pues de las entidades sociales y de FOCUA a través de la modalidad de empleo con apoyo. Querer trabajar con este colectivo para nosotros es importante porque muchas veces es un colectivo de más difícil incorporación dentro del mercado de trabajo, muchas veces desconocido por las empresas cómo podría realizarse esta integración y con eso lo vamos a conseguir. Hay un presupuesto de 600.000 euros, el periodo se va a abrir de manera retroactiva desde 1 de enero de 2025 que se han desarrollado estas contrataciones y va a proseguir en diferentes periodos hasta 2027.
13: Hace más de 25 años que trabajamos por el empleo con apoyo en empresa ordinaria y creemos que es una gran oportunidad para hacer este reconocimiento, ¿no?, de la contratación de personas con mayores dificultades en empresas ordinarias del sector turístico de nuestras islas.
0: Nos vamos ahora hasta la Par Forana porque el Gobierno ha presentado el proyecto de la nueva promoción de 19 viviendas de protección pública en régimen de alquiler del IBABI en Petra. Se destinarán preferentemente a personas que acrediten al menos 18 años de residencia en el municipio. Esta nueva promoción, que se construirá en el Camí d'Escós, será la primera nueva promoción pública que se impulsa en el municipio en más de 20 años. La presidenta Proens ha encabezado el acto de presentación del proyecto, que cuenta con un presupuesto estimado de unos 3,5 millones de euros.
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0: Y seguimos hablando de vivienda porque Inca se ha situado como el municipio de Baleares con una mayor demanda para alquilar un inmueble, según datos del portal inmobiliario Idealista del segundo trimestre de este año. La capital del Reguer anota un precio de 13 euros el metro cuadrado y en demanda de alquiler se sitúa por delante de Palma con un precio de 19,3 euros el metro cuadrado.
1: Y en clave municipal y en el área de movilidad, el PSOE de Palma ha propuesto que los residentes con tarjeta puedan subir primero a los autobuses de la MT y después los turistas. El secretario general de la Agrupación Socialista de Palma y candidato a la alcaldía, Yago Negrola, ha presentado la iniciativa en el marco de la Semana de la Movilidad, con el objetivo de garantizar un buen servicio público para los residentes.
14: Creemos que es el momento de dar preferencia en todas las líneas de bus de Palma, en todas las líneas de MT, a las personas que tengan o bien tarjeta ciudadana o tarjeta de residente. Yo he estado, ahora vengo en el metro, pero hemos estado todos en el aeropuerto, lo hemos visto muchas veces, como la primera parada del bus, muchísimas veces la gente trabajadora que tiene que volver a Palma después de trabajar en el aeropuerto, no lo puede coger. No lo puede coger porque está lleno de turistas. O las principales paradas del Arenal están llenas de turistas. O cuando estábamos estos días en la Plaza de la Reina está lleno de turistas. Y creemos que los turistas tienen que poder acceder al servicio público, pero también creemos que para ellos no ir de primeros o no ir en un primer momento no debe ser su prioridad. La prioridad creemos que es que tengan preferencia la gente que tiene que ir al médico y no puede perder la visita, o la gente que tiene que ir a un centro de trabajo.
1: Y en las últimas horas hemos conocido que, según el documento de regulación aeroportuaria 2027-2031, los aeropuertos de Baleares albergarán en tan solo 5 años 50 millones de pasajeros, una cifra que, según la presidenta del Govern, Marga Proens, espanta. De hecho, la líder del Ejecutivo ha aprovechado para reivindicar que la ley de cogestión aeroportuaria tiene más sentido que nunca.
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1: Sobre esta cuestión también han reaccionado los partidos de la oposición. Los diferentes grupos parlamentarios han advertido que aumentar la capacidad y la operativa de los aeropuertos de las islas puede agravar la saturación turística. En las ruedas de prensa posteriores a las juntas de portavoces de este miércoles han cuestionado que estas actuaciones se presenten como una mejora para el archipiélago.
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0: Y llegados a este punto del informativo, nuestro compañero Biel Ramis nos aporta su análisis diario de la actualidad. En esta ocasión recoge uno de los momentos acontecidos en la sesión de control al gobierno de ayer martes en el Parlamento, cuando el portavoz de MES per Mallorca, Lluís Apesteguía, propuso a la presidenta Marga Proens utilizar las segundas residencias vacacionales en viviendas para todo el año. Lo escuchamos.
18: Como seguro que ustedes bien recuerdan, inteligentes telespectadores de Fibitelsión, porque son evidentemente inteligentes, porque son evidentemente espectadores de Fibitelsión y porque evidentemente sabemos que siguen con fricción nuestras crónicas parlamentarias de los martes, como ustedes bien recordarán, ayer en la sesión de control al gobierno de la Cámara Balear, don Lluís Apesteguía y Ripoll, portavoz del grupo MES per Mallorca, tuvo una intervención. Bueno, tuvo la intervención que tiene todos los martes, porque todos los martes a Lluís Apesteguía le toca preguntarle algo a Marga Proens sobre lo que quiera. En esta intervención, Lluís Apesteguía, Lluís, no te enfadis, que fa molt d'any que vos coneixem, Lluís Apesteguía, don Lluís Apesteguía, no l'han de baixar del pedestal, se le ocurrió en un momento determinado proponer soluciones para acabar con este gran problema que padecemos en las Islas Baleares, que es que las viviendas están a precios inasumibles para nuestros hijos, hijas, nietos y nietas. No pueden tener un caseba, no pueden construir un hogar. Y una de estas soluciones era que todas esas viviendas vacacionales que hay por Mallorca, Menorca, Ibiza y Formentera, dejen de ser viviendas vacacionales y pasen a ser viviendas para todo el año para alguien. Tú eres claro, Lluís. Según tus datos, de las 640.000 viviendas normales y corrientes que hay en las Islas Baleares, no sé si cuentan los chaletarros, unas 200 y pico mil son segundas residencias. Sí, efectivamente, en las Islas Baleares hay muchas segundas residencias. De hecho, Lluís, supos, no sé de ya que os vius tú, en muchos lugares de Mallorca lo que hay no son primeras viviendas, son segundas viviendas, de Mallorca, Menorca, Ibiza y Formentera. Pero bueno, vamos a centrarnos en Mallorca, que es lo que más conocemos. Si te vas a la colonia de San Jordi, el 90% de las viviendas son segundas residencias. La colonia de Sant Pere, tal para cual. En Campicafort, ¿qué te voy a contar? El puerto de Alcúdia, más de lo mismo. Y si te vas por cualquier zona turística y vacacional, lo mismo, de lo mismo, de lo mismo. Que sean segundas residencias no significa que sean segundas residencias de alemanes, de suecos, de noruegos, de alemanes o de rusos. No, señor, son segundas residencias de gente de aquí. Sí, señor, Lluís, a lo mejor tú esto no lo sabes porque vives en Deià. Gente, personas, como nosotros, que en un momento determinado de su vida trabajaron. Y con su trabajo ahorraron. Sí, señor. Antes, trabajando, podías ahorrar. Y en lugar de irse de vacaciones, como haces tú, Lluís, al extranjero cada verano, ese dinero lo guardaban. A lo mejor lo reinvertían, pero sobre todo lo guardaban. Y en un momento determinado, cuando tuvieron dinero para pagar una entrada, se compraron un apartamento, un pisito, un adosadito o un chaletito, si es que arribaban un quiseto, en alguna zona turística. Y tú ahora, Luis, a Pesteguía, se te ocurre que a esta gente que tiene estas casas, estos apartamentos, estos pisitos que están vacíos la mayor parte del año porque esta gente va allí los fines de semana y las vacaciones, se los tenemos que quitar. Se los tenemos que dar a otras personas para que vivan allí todo el año. Yo me imagino a las personas que hay que trabajar en Palma viviendo en San Jordi, pero esto es otra historia. Vamos a ver, Luis. Estas casas de verano son las casas que han construido nuestra historia. Las familias se levantaban por la mañana, desayunaban juntos, iban a comprar el pan, iban a la playa, cuinaban algo sencillito, un trempó, un icar a la brasa, un ensaladillo, luego hacían un poco de siesta, luego los niños y las niñas cogían la bicicleta y se iban a pasear con la pandilla. ¡Ah, amigo! ¿Vamos a quitarle esto a nuestras familias? ¿Vamos a quitarle esto a nuestros nietos? ¿Vamos a quitarle la posibilidad de que con la bicicleta, además, tengan, y aquí viene lo importante, lo fin de esta intervención, su primer amor? ¿Cuántos mallorquines y mallorquinas no han tenido su primer amor en la casa de verano que sus padres compraron con su esfuerzo y su trabajo? Luis, fins aquí hem arribat. Quita las manos de las viviendas vacacionales, la segunda residencia de los mallorquines, mallorquines y formateles. No las toques. En esto no te metas, Luis.

0: En Nacional, la crisis de Ceuta se enquista políticamente en el Congreso. Este miércoles, en la sesión de control al Gobierno, Partido Popular y Vox han vuelto a pedir explicaciones al Ejecutivo. El pleno ha estado marcado por una nueva división entre las bancadas del hemiciclo, tras la entrada masiva de migrantes en la ciudad autónoma.
1: La crisis migratoria de Ceuta sigue marcando el curso político. La oposición ha aprovechado la sesión de control al gobierno para exigir explicaciones.
2: Si Marruecos dice que está dispuesto a recibirlos, se lo dice de forma reiterada, y la ley europea habilita al retorno inmediato, ¿nos puede decir por qué siguen en Ceuta?
3: Cuando aquí la única manera de salvar Ceuta es echar al gobierno que ha facilitado la invasión del territorio español.
1: Mientras que el Ejecutivo ha exigido responsabilidad al resto de grupos.
4: En unas horas tendremos la posibilidad de votar para convalidar el Real Decreto Ley de apoyo a Ceuta. ¿Qué va a hacer el Partido Popular, señoría? ¿Va a apoyar a Ceuta?
5: Ni van hoy a votar a favor de 309 millones para Ceuta, ni votaron a favor de los 25 millones de euros para los menores que están en Ceuta.
1: Desde el Ministerio de Interior mantienen su postura.
6: Ninguno de los informes hacía referencia a algo parecido a lo que finalmente aconteció.
1: Además, el Ejecutivo ha aprovechado la sesión para cargar contra el Partido Popular por la ley de nietos.
7: No hay que temer el voto, señor Feijóo, hay que temer a quien se lo quiere quitar, que son ustedes y la ultraderecha de Vox.
5: Porque ustedes están alegrando de privar el derecho a voto a 400.000 personas tan españolas como usted y como yo.
1: Y cuestionado por la gestión de políticas sociales y económicas.
8: Que no és normal que treballant i que esforçant-te cada dia et costi més arribar a final de mes.
9: Queda poco tiempo y no vemos una determinación clara por su parte para abordar un paquete de medidas ambicioso.
10: Es hora de escuchar a la calle.
1: Sánchez ha hecho un llamamiento a la patronal para alcanzar un acuerdo.
11: La patronal también sea sensible a las demandas de los sindicatos para que se mejoren las condiciones laborales de una clase media trabajadora que no está en el salario mínimo interprofesional, pero que necesariamente tienen que ver subidas también sus retribuciones.
1: Unas palabras que no han sido suficientes para las fuerzas políticas.
0: Mientras, en Ceuta, esta mañana agentes de la Guardia Civil han desmantelado una casa patera en cuyo interior había 24 migrantes de los que habían entrado ilegalmente en la ciudad a finales de julio. El operativo se ha desarrollado en una vivienda situada en pleno centro de la ciudad. Al constatar las entradas y salidas constantes de los migrantes y tras ser alertados de la situación por las denuncias vecinales, los agentes han localizado a 24 personas en condiciones infrahumanas debido al espacio reducido que ocupaban dentro. El propietario del inmueble se enfrenta a un presunto delito contra los derechos de los ciudadanos extranjeros.

0: En internacional, la presidenta de la Comisión Europea propone un mecanismo de emergencia ante las llegadas masivas de migrantes y reclama reforzar Frontex. Ursula von der Leyen ha anunciado así una respuesta a la crisis migratoria con especial atención al Mediterráneo. En su discurso en el debate sobre el Estado de la Unión ante el Parlamento Europeo en Estrasburgo, ha asegurado que la inmigración y la protección de fronteras exteriores están entre las prioridades de la Unión Europea.
1: La presidenta de la Comisión Europea, Ursula von der Leyen, ha pronunciado en la mañana de este miércoles su discurso frente a los eurodiputados en el Parlamento Europeo con motivo del debate sobre el Estado de la Unión. Von der Leyen ha repasado algunos de los temas más relevantes de la actualidad política, económica y social de la Unión Europea y, como no podía ser de otro modo, se ha referido a la situación en Ceuta tras la entrada masiva de migrantes del pasado 30 y 31 de julio. La presidenta ha querido dirigirse directamente a los ceutíes para manifestar el apoyo de la Unión Europea.
2: Y el segundo punto, todas nuestras fronteras externas son fronteras europeas, así que quiero dirigirme al pueblo de España directamente. La frontera de Ceuta es una frontera europea, porque Ceuta es España y Ceuta es Europa y Europa estará ahí para ti.
1: En este contexto, ha insistido en la necesidad de que los 27 apliquen el pacto de migración que endurece la frontera exterior y agiliza las deportaciones, al tiempo que ha apuntado nuevas medidas para tratar que la Unión Europea reaccione con urgencia ante eventuales crisis futuras similares a la de Ceuta. Por otro lado, von der Leyen ha aprovechado su discurso para proponer la creación de un artículo 4 de la OTAN europeo que permita a los Estados miembros coordinar una respuesta conjunta ante ataques híbridos que amenacen su seguridad, como reacción al incremento de ataques con drones rusos en diferentes puntos de la Unión. El discurso de von der Leyen ha contado con la presencia del primer ministro de Canadá, Mark Carney, con motivo del anuncio de una medida inusual por parte de la presidenta para reforzar las relaciones bilaterales con el país norteamericano.
2: Y querido Mark, dije que debíamos reimaginar urgentemente nuestras asociaciones. Así que me gustaría trabajar con usted para abrir la puerta a Canadá para ser el primer miembro asociado de la Unión Europea.
1: De esta manera, Ursula von der Leyen ha repasado algunos de los temas más relevantes de los últimos meses y ha pronunciado la esperada postura de la Unión Europea respecto a la crisis migratoria de Ceuta.
0: Por otra parte, cientos de estudiantes de la Universidad Autónoma del Estado de Morelos, en México, han salido a la calle para exigir justicia por el asesinato de la española Claudia Tacoronte Aguilera. Paralelamente, continúa la investigación sobre el homicidio. Según medios locales, las autoridades habrían ya identificado a un hombre como principal sospechoso.
3: Claman justicia por Claudia Tacoronte. Cientos de estudiantes han salido a las calles de Cuernavaca, en México, para protestar por el asesinato de la joven española de 21 años. Una marcha que ha recorrido la capital del estado de Morelos y que ha terminado frente a la sede del gobierno regional. Con fotografías de Claudia, velas y flores, los estudiantes han reclamado justicia y medidas para garantizar su seguridad. Mientras la investigación comienza a avanzar, según medios locales, las autoridades mexicanas han identificado a un hombre conocido como el Trompas como principal sospechoso. Las cámaras de seguridad lo habrían grabado huyendo de la zona de la Casa de la Cultura poco después del ataque mortal a Claudia.
0: Precisamente, el ministro de Asuntos Exteriores, José Manuel Álvarez, ha estado en contacto con su homólogo mexicano, quien le ha garantizado la máxima implicación de México por el asesinato de Claudia Tacoronte.
4: Me trasladó el pésame, las condolencias, me dijo que al más alto nivel y por supuesto desde su gabinete se estaba impulsando pues todas las investigaciones para esclarecer la situación. Desde luego la posición mía es exactamente igual, yo le agradecí esa disposición y las condolencias que ha trasladado, que yo vuelvo a hacer extensiva a los familiares y amigos de nuestra ciudadana. Le pedí que con la mayor celeridad posible se esclarezcan los hechos y que desde luego las responsabilidades de aquellos que han cometido este terrible acto pues se diriman ante los tribunales.
0: Y ahora seguimos repasando la actualidad de América Latina, en esta ocasión para hablar del exministro venezolano Alex Saab, señalado por Estados Unidos como presunto testaferro de Nicolás Maduro. Se ha declarado, atención, culpable de conspiración para el lavado de dinero y transacciones financieras ilícitas tras un acuerdo con la Fiscalía. Detalles los tiene Andrés Yate.
5: Y atención ahora a Venezuela, porque hay un giro judicial muy importante en Estados Unidos que puede tener consecuencias más allá del propio Alex Saab. El empresario colombiano, exministro venezolano y uno de los hombres más cercanos durante años al entorno de Nicolás Maduro, se ha declarado culpable ante una corte federal de Miami de conspiración para lavar dinero. Saab había sido detenido en Cabo Verde en 2020, extraditado después a Estados Unidos y quedó posteriormente en libertad en 2023 como parte de un intercambio de presos durante la administración de Joe Biden. Regresó entonces a Venezuela, donde llegó a ocupar el Ministerio de Industrias. En mayo de este año fue enviado nuevamente a Estados Unidos para afrontar el actual proceso judicial. Pero lo realmente relevante ahora no es solo que haya admitido su culpabilidad, sino lo que ha aceptado hacer a cambio, esto dentro de su acuerdo con la Fiscalía estadounidense. Veamos lo sucedido en Miami.
6: El exministro venezolano Alex Saab, quien se declaró culpable en una corte de Miami de lavado de dinero en Estados Unidos, accedió a dar información completa a las autoridades estadounidenses en la que implica a altos funcionarios de Venezuela. El pacto alcanzado por Saab, presunto testaferro del depuesto presidente Nicolás Maduro, no menciona al exmandatario chavista, quien permanece preso en Nueva York, acusado de narcotráfico. En su declaración de culpabilidad, Saab reconoció que en 2015, cuando Maduro era presidente, organizó con altos funcionarios del gobierno un esquema ilegal con sobornos y pagos ilegales del programa público venezolano Comité Local de Abastecimiento y Producción CLAP, con transferencias de dinero al sur de Florida. En rueda de prensa, Carlos Paparoni, exdiputado venezolano y dirigente del partido Primero Justicia, remarcó las implicaciones del acuerdo.
7: Con esta colaboración, el caso de Nicolás Maduro también termina teniendo toda la rastra del dinero de los delitos ahí cometidos. Si bien todo el mundo está pensando en este momento en la cooperación de Saab en el caso de Nicolás Maduro, creo que la relevancia es que Alex Saab tiene el secreto y la traza de dinero de muchísimos casos abiertos en los Estados Unidos y de miles de casos más que pueden terminar siendo abiertos en la justicia americana.
6: El gobierno estadounidense aceptó pedir una sentencia menor para el exministro de Industria y Producción Nacional de Venezuela, quien podría afrontar una pena máxima de 20 años en prisión, según el acuerdo. A cambio, el empresario petrolero de 54 años accedió a cooperar plenamente con el Departamento de Justicia para aportar información y testimonio veraces y completos, además de entregar documentos, registros y otras pruebas en cualquier proceso judicial que pida el gobierno.
5: Y aquí está precisamente la clave. Saab se compromete a entregar información, documentos, pruebas y, si es necesario, testimonio en otros procedimientos judiciales. En el acuerdo reconoce además haber participado en 2015 en un esquema de sobornos relacionado con el contrato del programa de alimentos CLAP junto a altos cargos venezolanos. Ahora bien, hay que dejar algo muy en claro. El documento no señala directamente a Nicolás Maduro. Sí aparecen otras personas identificadas y dos presuntos implicados cuya identidad todavía no se ha hecho pública. Así que a partir de ahora, la gran incógnita es hasta dónde llega la información que posee Saab y qué otros casos puede alimentar su cooperación con la justicia estadounidense.

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1: Vamos ahora a repasar toda la actualidad deportiva con Juan Antonio Bauzá, que nos tienes que contar la vuelta a los entrenamientos del Real Mallorca y que Luis García recupera el lateral derecho.
2: Pues sí, Roca, buenas tardes, noche, buenas porque tardes. Cada vez oscurece más ahora. Vamos pues con el tema que hace referencia al Real Mallorca. Ya saben ustedes que este fin de semana, sábado a las 2 de la tarde, el Real Mallorca va a disputar su partido de liga. Hoy han vuelto a los entrenamientos después de una jornada de descanso. Hay tranquilidad, el equipo mallorquinista ya piensa sobre todo Luis García, que tendrá que sacar un equipo para convencer a esa afición, que aún no lo está convencida, y sumar su primera victoria fuera del estadio de Somos. Tal como comentábamos, por cierto, nos comentaba el lunes Juanmi, en la edición de Jugamos Faro Jack, y hoy en última hora, el míster mallorquín tendrá que ir solucionando poco a poco ese problema de futuro que se le podía presentar contando con una plantilla nada más y nada menos que de 29 jugadores. Algunos, por ejemplo, como Antonio Sánchez, no está muy contento, David López, Calumba, Luna, etcétera, etcétera. Por ahora lo aceptan, están naturalmente sentados en el banquillo, pero cuando van pasando las semanas y ves que no juega, pues se puede armar una pequeña, no digo discusión, pero un pequeño enfado entre esta plantilla. En definitiva, que cuando empiece el mercado de invierno abriremos puertas y tendrá que salir algún que otro jugador, porque tener una plantilla con 29 jugadores es muchísimo. Y lo vamos ahora con Adrián Fuentes. Hoy en Fitwi Radio Deportes, el pichichi del equipo mallorquinista ha dicho de que para él es un reto jugar en el Real Mallorca. Recordemos que ha firmado 4 temporadas en el equipo mallorquinista.
3: Para mí era un reto que quería asumir desde el primer momento que existía la posibilidad, y bueno, sin pensármelo mucho me decanté por venir a la isla y creo que ha sido un acierto, así que muy contento. Y lo que he dicho antes, con un reto súper importante, súper ilusionante, porque está aquí la opción real que veo de haber estado desde pequeñito soñando con llegar a la élite española, que es la primera división. Y bueno, yo creo que es un paso que queda, que va a ser duro, pero que afrontándolo con una ilusión y un hambre increíbles.
2: Y hay que decir que el jugador del Real Mallorca dice que se siente un chaval. Dice que parece que tiene 22 años, pero tiene más de 30. Vean y escuchen.
3: La verdad que me sorprendió, pues bueno, lo que se suele decir, ¿no? Que si delantero, 30 años, ya no es tan joven. Bueno, lo dije el otro día, me parece, en una entrevista. Tengo 30 años, pero para nada me considero viejo, ni mucho menos, sino todo lo contrario. Creo que estoy en la mejor etapa de mi vida deportiva y sobre todo que físicamente me siento como un chaval de 22, y yo creo que eso es importante. Y es algo a lo que le doy mucha prioridad, ya que quiero jugar todos los años posibles en este deporte, y yo creo que eso es importante para mí.
2: Pues que siga siendo un chaval y siga marcando goles para el equipo mallorquinista. Y vamos a seguir con más temas de lo que decía en esa entrevista. La ilusión que sigue manteniendo, que sigue teniendo el jugador.
3: No perderla del todo, pero sí llevarme un golpe fuerte en la cara. El año, por ejemplo, que recalo en el Tarazona. Y recalas en un equipo súper humilde de un pueblecito de Aragón, que es Tarazona, y cuando emprendo el viaje hacia allí, es como que le empiezo a ver la otra cara de la moneda al fútbol y la realidad de que esto no se puede vivir del cuento, hay que seguir. Y bueno, lo afronté simplemente como un reto, por decirlo de algún modo, de, aunque suene raro decirlo, como de vida o muerte. Es decir, aquí está mi última carta, no puedes mirar el escudo, Adri, tienes que mirar la categoría, que es la misma para todos, y simplemente tratar de hacer el mejor año que puedas. Y bueno, tuve la suerte de que coincidió con un equipo muy humilde, un vestuario muy humilde, se me dio la confianza para jugarlo todo, exploté. A fecha de hoy, ese es el punto de inflexión que creo que tuve.
2: Y vamos con una respuesta curiosa. Dice el jugador que hay que aceptar las críticas, pero es que a veces los delanteros, y aquí hay un ejemplo de Jordi Morey hace años, tenemos y marcamos con el culo, y perdone la expresión.
3: Es normal, siendo futbolista profesional, que tengas presión, pero tienes que aprender a lidiar con ella. Pero me daba mucha rabia ver cómo lo rozaba, y bueno, pues cuando hace 2 semanas, me parece, ya abro la lata contra el Ceuta, correcto, pues sientes un poco de alivio, pero a la vez te sientes enchufado. Y bueno, he tratado de seguir en la misma línea y siempre dándolo todo, porque lo que me preocuparía es no tener ni siquiera las ocasiones. Al final yo creo que es una consecuencia al trabajo, y las rachas de los delanteros son así. Habrá 20 partidos que un delantero no marca ningún gol y de repente los empieza a meter hasta con el culo en 2 partidos. Es que es así. Pero bueno, hay que aprender a vivir con ello y simplemente no dejarse llevar.
2: Pues que marque muchos con esta forma y será que el Mallorca irá sumando puntos. Y vamos ahora a lo que les comentaba antes. La primera división del fútbol español tiene nueva liga. Y ayer teníamos el primer partido. Era el que disputaba el Real Madrid en esta nueva jornada. El Madrid iba ganando por 0-2. La segunda parte, pena. Empató en Elche 2-2. Y al final casi tuvimos que pedir la prórroga porque el Madrid ganaba por 3-2. Polémica en el tema que hace referencia a la camiseta. Jugadores del Real Madrid y los del Elche salían apoyando a Ceuta. Quien no llevó esa camiseta fue Mbappé y Vinicius, que han recibido las críticas hasta de la Liga de Fútbol Profesional. Vamos ahora con otro encuentro, la victoria del Rayo Vallecano. Ahí están las imágenes, 2-1 frente al Español. Por lo tanto, que por cierto, el Rayo, el próximo encuentro, volverá a jugar en Vallecas. Y nos vamos con la primera victoria del Valencia, 0-1 en el campo del Deportivo Alavés. Mientras llega ese técnico que está ahora dirigiendo el equipo y que suponemos que se va a confirmar de cara al futuro, vencía, repetimos, el equipo valenciano fuera de su campo. Y eso sí, Javier Aguirre al parecer no suena de que vaya a entrenar el equipo valenciano. Y a los que les gusta el fútbol, decirles que esta noche a las 9:30 el Barça, el líder, va a jugar frente al Racing Santander, pero eso, repito, hablaremos mañana. Vamos ahora con la opinión de los técnicos de esos tres partidos que hemos comentado.
4: No se acaba con el partido, no se hace 3, 4, 5. Después bajas, entregas el control, puede ser que interpretas mal las facilidades con que crías, puedes interpretar mal, estás en campo, tienes una oportunidad, tienes otra más. Puedes interpretar del modo equivocado, puedes interpretar como esto está fácil y no está fácil.
5: Primero todo, porque la intensidad del rival ha sido muy superior a la nuestra en la primera parte. Solo que la segunda parte hemos apretado con intensidad y bien, y en la primera no presiona a nadie. Entonces es imposible cuando vienes a un campo de este tipo y después va un balón largo, en la segunda jugada tú no ganas ninguna segunda jugada, como ha venido el segundo gol, que encima viene con una pared. Es imposible ganar en primera división, es que es imposible, es una cuestión que es de sentido común. Y encima, cuando tú no tienes juego posicional, no ganas las segundas jugadas, recuperas y pierdes el siguiente pase. Es que es imposible competir un partido de este nivel.
6: Podemos decir que el riesgo va a estar todo el tiempo. El riesgo de poder no ganar o el riesgo de perder va a estar todo el tiempo. Nosotros somos un equipo humilde, que trabaja, que pelea, que va a ir cada partido así, con la sensación de que vamos a estar en el partido todo el tiempo, pero los detalles lo van a decantar.
2: Cambiamos de tercio, dejamos la primera división y vamos a hablar del Atlético Baleares. Ayer el presidente de la Federación, nuevo presidente de la Federación de Peñas, estuvo también en Fitwi Radio y habló de esa política, de lo que él quiere hacer en este nuevo cargo de aficionado y de presidente de las Peñas Balearicas.
7: Yo siempre he dicho que el que es del Baleares es por ¿cómo se dice? Por herencia. Porque si tú llegas aquí y no conoces los equipos, pues lo más normal es que tú busques cuál es el equipo más grande, ¿no? El más conocido de la zona, de la ciudad donde vivas. Sí. Pero es muy difícil, Joan, que crezca la masa social, creo, ahora mismo, principalmente por lo que te he dicho, por los palos de los últimos años en los playoffs. También hay que decirlo, hay parte de la afición que con los años, pues al igual nos ha sentido también identificada con el club por algunos aspectos.
2: Cristian Gelabert, el presidente de la Federación de Peñas, también quería puntualizar los objetivos que vamos a tener. ¿Qué vamos a hacer? Pues él nos lo responde.
7: La idea seguramente es el equipo de Ibiza, seguro. Ir a Ibiza, seguramente. Luego los partidos que jugamos aquí también, ir fuera de casa también. Y creo que ha habido un par de peñas en el grupo de la Fede que han dicho que esta semana en la reunión querían proponer un par de salidas, para apoyar al equipo fuera de casa, a la península. Hacemos un torneo de interpeñas, en las que participan las peñas, o sea, los peñistas de cada peña, hacemos un equipito de fútbol y hacemos un torneo. Luego hacemos alguna comida, alguna cena también, que venga Óscar, que vea el apoyo de la Fede, de la masa social, y que vea que va a tener a la afición ahí hasta el último día.
2: Dejamos el fútbol y vamos a hablar del mundo de la náutica, en este caso de la vela latina, porque hay que decir que más de 40 embarcaciones participan en una nueva edición de la Diada de la Vela Latina. Es uno de los acontecimientos más importantes de la tradicional vela en Baleares, que se celebra en el Club Náutico de Calagamba. Imágenes preciosas del Lleuch con esa vela latina. Este año ha reunido a 9 unidades centenarias y contó con la participación de los regatistas y del Lleuch con la vela latina de Menorca, que fue la región invitada. Una estampa preciosa a la que estamos viendo ahora entrando en el puerto de Calagamba. Juan Jofón fue uno de los ganadores de estas categorías que se disputaron.
8: Lleuch, que té una peculiaritat, que té sa popa rodona, i no n'hi ha molts ja, i el vàrem anar a cercar a Sestanyol i el varen restaurar per estar dins aquest plat de barques i per sortir a navegar amb aquest tipus d'embarcació. Aquest tipus d'embarcacions

0: Diferentes tipologías da un buen nombre al ecomuseo de Calagamba, ¿no? Porque tienes un museo flotante y sobre todo hay un buen ambiente. Veo muy bien que se haga una regata para los que quieren regatear y por lo tanto modifican la embarcación para poder obtener el máximo rendimiento y los que se niegan a modificar lo que ya es tradicional. Todo es patrimonio marítimo. Hay una parte que es un patrimonio material, que serían los yaúds y los botes, etcétera, o los busis y hay algún tipo más. Y otra cosa sería el patrimonio inmaterial, que es el conocimiento. Entonces, las regatas lo que hacen muy bien es mantener el patrimonio inmaterial, puesto que la competición te hace pensar cómo obtener el máximo rendimiento.
1: Con estas imágenes preciosas ponemos punto final a los deportes. Después habrá más, que lo pasen bien.
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1: Pues con la información meteorológica nos despedimos, como es habitual, Juan.
2: Sí, nos despedimos. Hemos contado todas las noticias del día. Hasta aquí las noticias de la edición de las 8 de la tarde. Gracias, como siempre, por elegir Figui Radio y Figui Televisión para mantenerse bien informados. Y ahora, atención, no se vayan, porque les dejamos con el programa Redacción a Debate, dirigido por Yolanda Hernández. Nueva temporada, no se lo pierdan. Gracias por estar ahí. Buenas noches.

0: Son las 9.
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0: Comenzamos las nuevas horas con éxitos como este que acabamos de escuchar. Así que bienvenidos, si acabas de llegar, bienvenida. Si te acabas de incorporar, porque arrancamos 100% éxitos, 60 minutos más.
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0: para cada momento. Y si no me crees, pues quédate y compruébalo tú mismo. Estás en la radio líder del dial, estás en la radio que marca la diferencia y la única que te garantiza que lo que vas a escuchar aquí son 100% éxitos.
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0: Vamos a por Topic y esto que te dejo ya por aquí, que es un auténtico pelotazo que no te puedes perder. Esto se llama In Your Arms y suena ya aquí en tu radio.

0: futuro para traerte siempre los temas que más van a sonar antes que ninguna otra emisora. Oye, quédate porque aún tengo un montón más de números uno por delante.
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1: Desde el día que salió esta canción, todo el mundo sabía que iba a ser un auténtico pelotazo. Llega Rather Be, de Clean Bandit, junto a Jess Glynn. Suena ya por aquí, en tu radio. Quédate, porque aún me quedan un montón más de números uno como este, que seguro que te traen grandísimos recuerdos. 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
1: Y es que aquí en tu radio solo sabemos ponerte los temazos que más van a sonar. Es que nos adelantamos al futuro para traértelos antes que ninguna otra emisora. Ya lo sabes. Además es que no nos falta el buen rollo y tampoco la buena música. Por aquí llega The Weeknd con este auténtico número uno. Se llama Take My Breath y seguro que lo escuchaste aquí antes que nadie. Así que sube el volumen y disfrútalo. Estás en tu casa, estás en tu radio, estás en la que manda.

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4: Y atención a la novedad que te dejo por aquí. Llega Doja Cat junto a SCA. Y esto, que se llama Kiss Me More.

crear éxitos. Por eso marcamos la diferencia, porque somos la radio número uno del dial, porque solamente te ponemos todo lo que quieres escuchar. Quédate, porque aún me quedan un montón más de temazos por delante. 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

0: Terminamos ya. Otra hora aquí en tu casa, en tu radio, con la música que quieres escuchar. Y quédate porque tengo una larga lista de números uno que no quiero que te pierdas. Estás en tu radio.
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0: selección de éxitos. Es un auténtico lujazo, ¿eh? Arrancar una nueva hora de éxitos con temazos como el que acabas de escuchar o los que tengo ya preparados para ti. Quédate con nosotros en la número uno del dial, porque esta es la radio con más números uno.
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0: 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Porque cada vez que conectas con la radio número uno del dial, o sea, con nosotros, siempre está sonando un número uno como este o como los que llegan.
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1: Otro éxito en la número uno del dial de la mano de Anita. Esto es Boys Don't Cry.

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0: preguntas con respuestas obvias. Si Jennifer López te dice que si te quieres casar con ella, ¿qué respondes?
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0: Pues así como quien no quiere la cosa, estamos a punto de terminar esta hora que ha llegado, como siempre, ya ves, cargada de números uno. Garantizado al 100% que aquí solo te ponemos números uno. Esta es la número uno del dial y presumimos de ponerte siempre la mejor selección. Quédate porque tengo más éxitos para ti.
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0: Son las 11.
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0: Oye, pues así hemos empezado una nueva hora de éxitos en la radio número uno del dial, cargada de grandes canciones. Así serán los próximos minutos, una recopilación de 10 en cuanto a éxito se refiere. Solo números uno y además garantizado al 100%. Esta es la número uno del dial.
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0: Ya ves que te garantizamos los éxitos, los números uno al 100%. Solo nosotros lo podemos hacer. ¿Vamos a bailar? ¿Sí? Pues venga, vamos allá.

0: absolutamente todos tus artistas favoritos están aquí, en la radio número uno del dial. Tenemos para ti la mejor recopilación de éxitos. Lo estamos pasando en grande, como cada día hacemos, en la radio que más y mejor suena. Quédate porque te pongo otro éxito ya.
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2: Para poder presumir de ponerte siempre la mejor música, hemos de hacer siempre una gran selección musical. Y en este caso estamos de enhorabuena con este pelotazo que se llama...

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2: Vaya colaboración de lujo. Sia y David Guetta, ahí está, esto es éxito asegurado.

0: 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Porque cada vez que conectas con la radio número uno del dial, o sea, con nosotros, siempre está sonando un número uno como este o como los que llegan.
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2: Déjame ponerte ahora una de las grandes canciones de los últimos años. Ellie Goulding, Love Me Like You Do. Qué buena, ¿verdad? Sube el volumen y disfruta de otro pelotazo.

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0: que ha llegado, como siempre, ya ves, cargada de números uno. Garantizado al 100% que aquí solo te ponemos números uno. Esta es la número uno del dial y presumimos de ponerte siempre la mejor selección. Quédate, porque tengo más éxitos para ti.
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0: mejor consejo que te puedo dar es que subas el volumen ahora mismo de la radio y que sigas disfrutando de la selección de éxitos que te estamos poniendo. Así hemos arrancado una nueva hora de éxitos. Hola, ¿qué tal? ¿Cómo estás? Bienvenido a la radio número uno del dial, donde solo te ponemos números uno y además te lo garantizamos al 100%.
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0: absolutamente todos tus artistas favoritos están aquí, en la radio número uno del dial. Tenemos para ti la mejor recopilación de éxitos. Lo estamos pasando en grande, como cada día hacemos, en la radio que más y mejor suena. Quédate porque te pongo otro éxito ya.
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0: Live Before You Love Me, la canción de Marshmello junto a Jonas Brothers. Está aquí en la radio número uno.

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1: 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Colaboración de lujo Rihanna, Calvin Harris, We Fall Love, un exitazo garantizado en la radio de los números 1.

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1: Revisamos uno de los grandes clásicos de Elton John con la colaboración de Dua Lipa, Cool Heart.

0: Evidentemente sigue siendo un número uno ahí a donde vayas. Si quieres bailar, esta canción no puede faltar, Diplo.
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0: Listen to Dance, los BTS, más números uno aquí, en la número uno, no te muevas.
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0: Lo estamos pasando genial en grande con esta selección de éxitos que te proponemos cada día en la radio que más números uno te pone. Justo cuando nos escuchas, siempre en ese momento, siempre ya verás cómo estás sonando un número uno de los que te gustan. Y si quieres comprobarlo, quédate con nosotros porque tenemos muchos más éxitos que ponerte.
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1: 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Te garantizamos al 100% que solo escuchas números uno en la radio número uno del día a la hora con DNCA y Goodbye the Ocean. Oh.

0: De verdad es que el tiempo pasa muy, pero que muy rápido, y sobre todo si estamos en buena compañía y disfrutando de la selección de éxitos que ha sonado en los últimos 60 minutos. Estamos a punto de terminar esta hora de éxitos, pero no te preocupes porque nada, arrancamos. Inauguramos otra repleta de canciones que se merecen cuanto menos un 10.
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0: comenzamos las nuevas horas con éxitos como este que acabamos de escuchar. Así que bienvenidos, si acabas de llegar, bienvenida. Si te acabas de incorporar, porque arrancamos 100% éxitos, 60 minutos más.
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0: para cada momento. Y si no me crees, pues quédate y compruébalo tú mismo. Estás en la radio líder del dial, estás en la radio que marca la diferencia y la única que te garantiza que lo que vas a escuchar aquí son 100% éxitos.
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0: Otro de esos temas que tanto nos marcaron fue este de Justin Bieber, que sacó pues solo a guitarra, este Love Yourself que acabamos de escuchar aquí en tu radio. Solo te ponemos números uno, los que más van a sonar, los que más sonaron.
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2: Charlie Puth nos trae este Light Switch. Suena ya aquí por todo lo alto. Otro de esos temazos que no te puedes perder y que estoy seguro de que escuchaste aquí antes que ninguna otra emisora. Yeah.

0: la radio que te garantiza al 100% que todo lo que vas a escuchar son éxitos. Así que te invito a que te quedes conmigo y que juntos disfrutemos de esta larga lista de éxitos que tengo aún por delante para disfrutar aquí, en tu radio.
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0: Love It When You Hate Me. Así se llamaba este temazo que acabamos de escuchar de Avril Lavigne, que se ha juntado, pues esta vez, a Blackbeard. Sonaba así de bien.
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0: Hay que ver lo rápido que pasa el tiempo cuando estamos escuchando la música que más nos gusta, ¿verdad? A punto de terminar otra hora por aquí, pero quédate, porque la que viene a continuación va a estar repleta de números uno.
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0: muy bien arrancar las nuevas horas, ya lo has visto, siempre con éxitos y prepárate porque todo lo que llega van a ser 100% números uno. Bienvenido si acabas de llegar, bienvenida si acabas de enchufar la radio número uno del dial.
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